0: jueves de sorteo. Lo íbamos a hacer el viernes, pero como tarda. ¿Cómo tarda el estampado? Porque no es un estampado así nomás, ¿eh? Así que estamos. Che, le íbamos a poner, ¿eh? A ver si sale. Vamos a. No, nada que ver, ¿eh? Me las voy a mandar, acuérdate. Ah, estaba guardado. Fácil, ahí está. Bien, ¿eh? No lo había enganchado, ¿eh? Mirá. Con los colores más lindos del mundo, ¿eh? Este es el clan, ¿eh? Y esta es la camiseta que te podés ganar, ¿eh? Que ya lo tengo, yo lo tengo. Igualita, ¿eh? Tal cual, ¿eh? Sale en la máquina, así que vale, sí señor, porque está. Bueno, comenzamos, ¿eh?
1: 740.
0: Ya salió el cuarto lugar, ¿eh? Estamos, sí, así que bueno, saludos, ¿eh? Y lo mejor del mundo ahí, ¿eh? Suerte, mi gente linda.
2: Ubicación 4.
0: A ver.
2: 4 para el 6741.
0: Ahí está. A ver, no, vamos grande.
2: 6741. Cuchillo.
0: Aguanten. 6741. Va al cuarto.
2: La cuestión que vamos a encontrar en el sorteo, ¿eh? Les recuerdo que la cabeza de la nocturna juega con el 3 para ganar, juega con la cabeza de la quiniela santacruceña. El numerito, los tres últimos dígitos juegan con la nocturna de la quiniela santacruceña. Te pagan 100.000 pesos cash, sin descuentos, sin retenciones, si tu número coincide.
0: No sé si es el internet, no, estoy tratando de compartir también en el clasificado. Y no me deja, no sé si es...
1: 6, 5...
2: Ubicación número 19 para el...
0: No sé por qué no me habilita,
2: 15, 7615, no, 7615, 7615, 7615, ubicación número 19.
0: 18
2: millones,
0: lo que... Oh, qué lindo,
2: 18 millones 800 mil pesos tiene... El superpozo
0: de Redingo. No, estoy tratando de compartirlo con nosotros. Me dicen por acá. No me deja. No sé por qué, che. No sé.
1: 636. 5, 6, 3, 6. Bueno. Ubicación, 20.
2: Ubicación 20.
0: No me deja.
2: 5.636.
0: Ubicación
2: 5.636.
0: Nos interesa el primer lugar que se lleva la camiseta, segundo lugar la factura de panadería y pastelería sabor patagónico, en tercer lugar la hace factura CE. La factura C de panadería San Honorato. A ver si estamos ahí. Sí, estoy haciendo un kilómetro más o menos, me estoy montando, ¿eh? A ver, espero que no son.
1: 3.514.
0: 3.000, ¿dónde?
1: 3, 5, 1, 4. Ubicación 15.
0: Ubicación 15.
2: Ubicación 15, 3.514. 3.514, 3514. 3514, 3.514. El borracho, ubicación 15, 3.514.
0: Estoy hablando de Benito.
2: A 48 años de la conquista de la Copa del Mundo, 1978. Qué equipo, ¿eh? Qué equipo, ¿eh?
0: El mejor, como siempre, como el que tenemos
2: equipazo.
0: Ahora. Como el que tenemos ahora, como tenemos. Bueno, estamos esperando los primeros tres lugares, ¿eh? Todavía no sale ninguno de ellos, ya te voy a mostrar.
1: 7.838. 7.838.
0: Ubicación sexta, tampoco
1: ubicación
0: nos interesa.
1: Ubicación 6.
2: Ubicación número 6, 7.838. 7.838.
0: Para que quiero compartir
2: 7.838. Las piedras, ubicación 6.
0: Ubicación 6, no se las va.
2: Las piedras, ubicación 6, 7.830. 8. Uno más, a la hora 21, 5 minutos.
0: No me deja, che. No me deja, bueno, ubicación 8 ahora.
1: 9.229. 9, 2.
0: Ahí está, yo quiero anotarme para la camiseta. Bueno, ya es tarde, ubicación, ya es tarde, ya es tarde.
2: Ubicación 8.
0: Tienes que pedir el número por mensaje, ¿eh? Estamos esperando, ¿eh? Ah, mira, salió el cuarto lugar, ¿eh? Ah, uno de los primeros, ¿eh? Estamos esperando el primero, segundo y tercer lugar, ¿eh? El primer lugar se lleva la camiseta, el primer lugar se lleva la camiseta, ¿eh? El segundo... el segundo se lleva las facturas, ¿eh? De panadería y pastelería Sabor Patagón. El tercero se lleva las facturas XTC de panadería San Honorato, ¿eh?
2: Para así que bueno, ¿eh? 17.300.000 pesos más el premio Bingo, que pueden ser 3.500.000 más si ganás la segunda ronda, ¿eh? ¡Ojo, eh! ¡Ojímetro!
0: ¡Ojímetro! De medio muñeco, ¿eh? A ver si lo puedo, a ver si sale.
1: 6.873.
0: Ah, lugar 13, ¿no?
1: 6, 8.
0: Ubicación 7, 13, no se hagan problema. No, porque los que están viendo tengo quilombo acá para compartir, ¿eh? No sé por qué, che, seguro me han bloqueado 13, que estuve aquí.
2: Ubicación 13, 6.873.
0: Sí, no sé si también, tal, sí. O la compu, puede ser.
2: 873 para la ubicación número 3.
0: A ver, ¿quién se lleva la camiseta? Sí, está copado. Ah, acá está toda la lista, ¿eh? A ver, ¿eh? Vamos a cambiar de posición un cachito. Acá está, a ver. No. Acá está. Está vivo Ecuador, sí, sí, señor, ¿eh? Ahí está, completa la lista, ¿eh? ¿Eh? Que no importa si compraste el número y está acá. Es la idea, es el que... No te puedo creer, ¿eh? No sé por qué... No, la compu no me lo permite. Voy a empezar a hacer las transmisiones con el otro. Sí. Bueno, ahí está, ¿eh? Ahí está. Ahí está, ¿eh? Bueno, vamos a... ¡Oh, estamos! Ubicación 2. Ya a ver quién se lleva las facturas, ¿eh? Vamos a ver quién se lleva las facturas, ¿eh? Ahora ya tenemos, la segunda ubicación. Vamos 4, a ver quién 1, se lleva las facturas.
1: 842.
0: Ya tienen dueño las facturas.
1: 4, 8, 4, 2.
0: ¡Paco!
1: Ubicación
0: Paco.
1: 2.
2: Ubicación 2, 4.842.
0: Mi amigo Paco, que sí, está haciendo comer, Paco. Sí, mi amigo Paco, con el 42, se ha ganado, las facturas de panadería y pastelería Sabor Patagónico, No, si sale, si se repite, se gana. Si sale el 42, el primero, segundo y tercer lugar, se lleva todo, ¿sí? Si no dijimos nada, eso no sé. Vale, Paco. Con el 42 en el segundo lugar se lleva las facturas de panadería y pastelería Sabor Patagónico, con el 42, felicitaciones, Paquito, vale, ahí estamos, este en el noveno lugar, vale, bueno, tenemos para anotar acá, ahí estamos, 2, 3, Paco con el 42 en el segundo lugar. Todavía no sale la camiseta, así que suerte ahí. A ver,
2: Catriló, el pueblo de La Pampa, donde apareció el ganador de 1.300.000.000 del Kini 6 en el sorteo de anoche. Catriló, en la provincia de La Pampa.
0: ¿Qué tal el pampeano? ¿Esto?
1: 9.700.
0: Un pampeano con novia nueva, estoy seguro. Sí,
1: 9,
0: olvídate.
1: 7, 9,
0: 9. Vale. Estamos esperando, ubicación número 1 y ubicación número 3. Ya las facturas de panadería y pastelería Sabor Patagónico con el 42, Paco. Paco, mi amigo Paco. ¿Qué está haciendo? Sí, estamos juntados. Hola Muñoz, hola, sí señor, tarde, hace una semana que estoy con esto, así que dale, sí, con el sorteo de la camiseta, así que dale.

Mari, felicitaciones con el 66, Paco con el 42 y Fernando con el 67 de las facturas, espectacular. Así que nada, mi gente linda, no, para que ellos, mañana nosotros seguimos, así que vale. Por acá otro de los mensajes que llegan, Benito Botón.

Bueno, ahí estamos, repetimos, con el número CC, Lotería de Santa Cruz, el sorteo de la camiseta personalizada, y de las exquisiteces de mis panaderías, Mari con el 66, Mari con el 66, ganadora de la camiseta, Mari con el 66, ganadora de la camiseta, Paco con el 42, ganador de las facturas, de panadería y pastelería Sabor Patagónico, la pana del centro, Paco con el 42, ganador de las facturas, con el 42, y Fernando con el 67, ganador de las facturas de panadería San Honorato, Barrio Miramar, así que bueno, sí, señor. Y te digo, fue uno de los últimos vendidos, O primero, no, el primero. Ah, no. Ay, Dios mío, bueno, dale, ahí vamos a sacar. Sí, ahora subimos todo, como tiene que ser. Dale.

amigos. Bueno, ahí estamos llamándolo a los ganadores. Hay muchos que se van a personalizar la remera también. Sí, se los hago, no hay ningún problema. Felicitaciones, Jaime, por ahí. Que disfrute, aguante Argentina y Mera.

Ay, Dios mío, bueno, che, vale, saludito enorme, Muñe, felicitaciones, bueno, bien ahí, sí, señor, felicitaciones a los ganadores, ¿cómo estamos, che, tenemos que desarmar todo esto, dale.

metido. Pero bueno, che, bien ahí, toda mi gente que jugó, y que no ganó, felicitando, a los ganadores. Qué bueno, eso me gusta, eso me encanta, Bueno, mi gente linda, che, ya estamos.

Bueno, qué bueno, ¿no? Sí, mañana estamos como clavo en mesa acá, ¿eh? Sí, señor, ¿eh? Y atenti, porque... ¿qué me dicen por acá? Sí, obvio. ¿Qué se viene ahora, Muñoz? Vamos a ver, ¿eh? Todos quieren un tele, loco.

0: amigo Hugo, ahí está, felicitaciones a los ganadores, el 66, 44222, también 11 en el lugar 11, todos, sí, 66, vale, yo creo que era el 99, casi me la mando. Bueno, vale, ¿qué puede ser? Propongan, a ver qué puede ser, un telela.
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0: No, mucho les quedó gustando un equipo musical, ¿eh? Sí, hay uno terrible, ¿eh? Pero bueno, pero está para arriesgarse, ¿eh? Sí, señor, sí. La verdad que sí, está para arriesgarse.

Hola, Ro. Mirando el partido, parece que está dentro de la cancha de Ro, ¿eh? El saludito. Se compró uno de 88.000 pulgadas, bueno. Sí, sí, capa, capa total. Sí, saludito, sí. Un tele y un equipo de música. Está loco, sí. Dos palos.

vamos a ver, sí, voy, yo hablo, mira, voy a ir a hablar con un par de gerentes ahí, ¿quién te dice que nos deje a un buen precio, un equipo de música y un tele, no sé si es 55, pero, lo propongo. Y no tiene que pasar de, sí, un número 20, Lucas, lo ideal sería, qué sé yo, 15, 10 sería lo ideal, 10. Pero bueno, vamos a ver. Sí, estaría buenísimo. Bueno, dale, chino, vámonos, hasta mañana, si Dios así lo quiere, cuídense mucho, descansen, nos vemos.

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1: La hora 23, ay, ay, por favor, concéntrese, cierre los 23. Ojos, piense.
2: Sí.
1: Turquía versus Estados Unidos. ¿Cuánto va a salir?
2: Le gana Estados Unidos.
1: Está con delay Bluetooth.
2: Le gana Estados Unidos a Turquía 2-1.
1: 1-2. Bien, perfecto. Hora 23 por el grupo D, a la misma hora 23. Paraguay versus Australia.
2: Ay, ay, ay. 1-1.
1: Mira vos. Me atrevería a decir que casi que coincidimos. Completaremos mañana lo del 26 de junio, donde van a ser abducidos los que no fueron abducidos en la noche de anoche. Y cumpleaños del señor Ulises Bueno. Noruega-Francia.
2: Noruega-Francia. Gana Francia.
1: Chicos, ¿no saben las señas que está haciendo? Hacia el cielo, levanta los pies, mueve los dedos, el dedo gordo para arriba y para abajo.
2: Cállate, sí, que esto es radio, sí, que la gente no tiene que...
1: Sí, ven, pero le tengo que contar.
2: Cállese. Sí. Gana Francia.
1: Sí, ¿cuánto?
2: Tres, me sale el tres.
1: Sí, el tres, bien. ¿Y Noruega?
2: En el cero.
1: ¿Por qué hablen otro idioma? Vamos a hacer hasta el de las 16, total el de las 21, lo vamos a poder hacer mañana aquí en vivo. Ah. ¿Te parece? ¿Sí? Bueno, Senegal, Irak, hora 16. Ay. Irak, Senegal. ¿Cuál va a ser el resultado, mi querida Teo Brunetti? Después de esto nos vamos a la tanda.
2: ¿Quién está a la derecha y quién está a la izquierda?
1: ¿A la izquierda? ¿Del que patea o del que ataja? No. A la izquierda está Senegal. A la derecha, Irak.
2: Izquierda, ¿cuál es mi izquierda?
1: Esa que está levantando, esa, sí.
2: Acá,
1: sí.
2: Senegal.
1: Sí, sí. Irak.
2: Irak.
1: Sí, ¿qué dice?
2: Déjame ver. Ya me estás perdiendo la concentration.
1: Tiene poco wifi hoy.
2: De 1-0. Gana Senegal 1-0.
1: Bueno, listo. Perfecto. Hasta aquí hemos llegado, chicos. Este es el completo de nuestro prode astrológico de la mano de Brunetti Conrado.
2: Chanta Brunetti.
1: Chanta.
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0: ¿Cómo que suena ese saxo?
1: Tú y yo, suena Sebastián, ¿eh? Este tema para empezar a enfiestarnos, a palpitar lo que va a ser este gran fin de semana.
2: No somos muchos, no somos pocos.
0: Pero estamos
1: todos locos. La hora que es, nos vamos.
0: Pero antes.
1: Sí, ganadores de Cines Dino se llevan las entradas, las vienen a retirar a la portería de la radio, aquí en Alvear 139, Nelson Jaime 395, Estela Lavach 473, Ezequiel Jiménez Murat 956 y Karen Ñañez 097.
0: Aclaramos porque leí algunos mensajes antes preguntando por entradas que se ganaron en el programa de la Cele. Si las entradas son del cine, son físicas y se retiran por aquí por portería de la radio Alvear 139. Si las entradas son
1: para el baile,
0: gracias Brunetti, directamente se van por portería de el baile, porque claro, es por lista, con DNI en mano, ¿ok?
1: Ahí está, perfecto, más claro, échale agua, inolor en color insípida, no, o con no sabores color, como tiene el sabor ahora del agua.
0: Me voy a tomar agua y me voy a poner
1: chau, cerramos con Jiménez, hasta mañana.

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Sean todos bienvenidos, bienvenidas a compartir todo lo mejor de la música del cuarteto en las últimas horitas de la jornada. Jueves. Qué bien te veo.

tenemos todo lo mejor de la música del cuarteto. Arranque música, qué lindo.

aquellos che que han logrado levantar, sí, de lo que sea, qué sé yo, de la cama, aunque sea, que te estás durmiendo ahí, no te pudiste levantar hoy, dije, no, me levanto, voy al gimnasio, a la mierda. Tengo fiaca, creo que quiero ir al gimnasio. Y lo lograste, te levantaste y te fuiste al gimnasio.

llévale, llévale, llévale. Bueno, 14 grados con 2 décimas, la temperatura en Córdoba capital a esta hora, el cielo está despejado, humedad 49%, viento del este a 10 kilómetros, visibilidad 10 kilómetros. Señoras, señores, es nochecita de jueves y le ponemos música apta para la noche del jueves. The one. Hola. Bienvenido, bienvenida. Mi corazón de rojo.

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0: ¿Qué te pudiste, muchacha enamorada?
1: Pato, hermoso, saludo desde Neuquén. Poneme algo de mi gran amigo Cristian Valle. Hola, Pato, buenas noches. Acá estamos con mi mujer Flor escuchándote mientras cocinamos. Un saludito para ella, para mis hijos Valen y Maite. ¿Puedes pasarte un temita de loco? Ustedes se me llevó la vida. ¿Por qué tan lento los temas? Que tenga una linda jornada de trabajo, Pato. Pero muchas gracias, Kevin, mi amor. Un besito para ahí, para Flor, la señora. Hola, mi hermosa Patito, ¿me ayudas?
0: Tal vez una mañana.
1: Con este pálpito. ¿Qué pálpito tenés? ¿Quién gana? ¿Estados Unidos o Túnez? ¿Paraguay o Australia?
0: Eran tiempos difíciles.
1: Pero es por cuestión de... No es por cuestión de... De sabiduría, ¿no? Porque no sé nada, ¿eh? Ni de un equipo ni del otro. ¿Estados Unidos o Túnez? Estados Unidos. ¿Paraguay o Australia? Y Australia.
0: Me dice hasta mañana. ¿Cómo quisiera encontrarla en una?
1: Bueno, qué sé yo. No me hago la europea. No me hago la gringa.
0: ¿Cómo quisiera?
1: Estados Unidos y Australia.

0: el continente europeo, Australia, está en el continente oceánico. Bueno, busqué porque no me sonaba como a Europa.
1: Yo sigo preso.
0: Hace mucho que no escuchamos. No, no, no, vale la corrección, ¿no? Claro, uno no puede saber todo, todo, todito, todo, todo, todito, todo. En algún momento, bueno, me puedo ahí como que
1: comienza.
0: Pero me parecía que no estaba en Europa, en Australia, en Oceanía. Bueno, bueno, entonces Paraguay. Escucha, Estados Unidos, entre Estados Unidos o Túnez. No, Turquía, ¿no es? Estados Unidos, Turquía. Y Paraguay, Australia. Entre Estados Unidos y Turquía, Estados Unidos. Y entre Paraguay y Australia, Paraguay.
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0: 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Oye, nos poníamos tema del negro. Un montón que no poníamos al negro video.

Chequeame, Maggie, chequeame. ¿Cómo estamos de rating? ¿Cómo vamos de rating? ¿Vamos bien? ¿Vamos bien? Bien. Bueno, tengo una... tengo productora imaginaria ahora, claro. Vende amor en la ciudad. Te llame, Maggie, vamos bien, ¿eh? ¿Vamos bien? Estamos midiendo, ¿no? Seguimos con el negro. ¡Sí!

Bueno, mil gracias, Patito. Ojalá que ganen los 6 puntos. Bueno, es por el famoso Prode. ¿Por el Prode o por qué? Sí, yo, por las apuestas. Yo no tengo la más remota idea si era Turquía o Túnez. Turquía. Bueno, Estados Unidos dicen que tiene un lindo equipo, Por eso. Claro, buenas noches, Pato. Cielo, cosita hermosa, te quiero escuchar cantar.

ganás y sacas los 6 puntos? ¿Qué ganás, Antonio? Qué lindo tema del Negro Videla. Te escucho desde los Menucos, Río Negro, Raúl.

están pasando cosas así como locas en este mundial, ¿no? Mira que Ecuador le gana a Alemania. 2-1 le ganó. Claro. La selección de Ecuador venció a Alemania en un duelo crucial por la tercera y última fecha del grupo E del Mundial 2026. Bueno, y los candidatos siguen siendo los mismos. Estuve hablando con gente chequeando también. No chequeando, sino haciendo encuestas. Hago mis pequeñas encuestas, caseritas nomás. Sí, hablando con la chusma del barrio. Claro, bueno, los candidatos para ser campeón sigue siendo Francia, Alemania. Bueno, Alemania no sé ahora. Bueno, España, Brasil, Argentina.

0: concluir y si lo cantara el tema solo, la Pepa lo canto. No te cantará más. Claro. No me van a hacer vergüenza.
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0: Soy yo la que tiene que salir a la calle con esta cara. Claro.

0: Venezuela te amamos todos.
1: Muchas gracias.
0: Muchas gracias. ¡Qué placer!
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7: Por decirte el 90% de las cosas de las que hablo con la gente, no me acuerdo. Por ahí, viste, tengo así como un leve recuerdo y si me lo dicen, ¡ah, claro! ¿Viste? Y otro día, ayer o antes de ayer, subo el taxi para venirme a la radio. Buenas noches. Frío, ¿qué hace, mierda? Con esa onda subía. Bueno, no. Me contaba el chofer, me contaba que el móvil 26, me contaba que, bueno, ya era el último viaje que hacía, que se volvía, porque, bueno, tranquila noche. Dice, aparte yo trabajo todo el día, dice, te conté, dice que yo trabajo en otra empresa. Y me acordé. Sí, en las papitas Kento, le digo yo. Pero ¿por qué me acordé? Interesadas que son estas mujeres, che. Interesadas que son. ¿Por qué me acordé? Porque yo le dije que me encantaban las papitas Kento y que me gustaban las de limón y que... Y él me dijo, yo a mí siempre me dan. Dice, yo un día te voy a hacer te voy a acercar a la radio. Por eso me lo dijo la primera vez. Entonces cuando él me dijo, yo trabajo en otra empresa, dije yo... El de las papitas Kento, dije, sí, de las papitas. Y bueno, me han traído las papitas Kento acá. No puedo comer en el estudio, ¿no? Me sancionarán, che, si pruebo una papita acá. Nah, que me van a sancionar. 20 días sin venir a la radio. Ustedes no digan nada. No sean. Bueno. No sean bocones, ¿eh? Me estén botoneando. Dicen que ahora también la empresa está, que es muy top, muy guau, muy exclusiva, también está haciendo los alfajores. Estos son los alfajores que yo veía en los kioscos, claro. Son unos alfajores así, pero gordotes. Negro. No me van a mandar al frente, ¿no? Bueno. Me voy a comer una papita al aire. Pausa. A ver. No tengo dientes. Pocos dientes tengo, ¿no? Claro, impresionante.
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no, no. ¿Por qué le van a decir? Mirá, acá me dicen, mañana le cuento al Titi. No, el Titi es botonazo. El Titi me va a mandar al frente. No le cuenten al Titi que comí una papa al aire, ¿no? Ah, bueno. No, el botonazo mal. A ver, ¿cómo es esto, Pato? Alemania jugó a media máquina, porque ya estaba clasificado primero y en el segundo tiempo sacaron a casi todos los titulares. Por eso ganó Ecuador. Ah, entonces sigue siendo candidato a Alemania. Claro, jugó a media máquina. Lo único que... Bueno, se darán cuenta ustedes que los únicos partidos que veo del Mundial son los partidos de Argentina. Igual acá voy siguiendo un poco los resultados y demás. Bueno, tenés que acertar, Antonio, por el tema de las apuestas. Tenés que acertar cuántos goles hace cada equipo para ganar puntos. Luego, cuando se termine el Mundial, se suman y los puntos, y el que tenga más puntos gana. El que más acierte vendría a ser. Claro. Y si son varios, se reparte. Espero que entiendas, es algo así, jaja, Antonio. Sí, algo... Claro, me imaginaba que era algo así. Bueno, en lo posible, amplíen el tiempo anterior de los pronósticos. A veces faltan 2 horas para los partidos y no se puede completar los pronósticos, dice José Luis. Ah, bueno, lo digo acá al aire para que hagan algo con relación a eso. Buenas noches, Pato Reina. Saludos por la banda de la 55 de parte de Crossy, del móvil 381 de Teletaxi. Otro con el que charlamos mucho también es Grossi. Con Grossi también charlamos todos. Por entonces, escuchen esto para la gente que me está escuchando, de los que arman los pronósticos y demás. Amplíen el tiempo anterior a los pronósticos. Bueno, para que la gente, claro, no sean tramposos. Imagino que eso es una desventaja. Bueno, también deberían colocar un ranking día a día sobre los puntajes.

¿Le estoy dando data falsa? Por desconocimiento y así como el pobre presidente que no sabía nada de las cripto. No. No, no me estén mandando al muere, ¿no? Bueno. Claro, toda la gente después apostaba o no apostaba. No, no tengo idea. En realidad no tengo idea, chicos. No tengo idea de nada, de nada, de nada, de nada. De hecho, mira, los otros días me salió una publicación, nada que ver con esto, me saltó una publicación que si pagaba una cuota adelantada de una, de algo que había sacado en cuotas, que podía participar del sorteo de un televisor gigante. 100 pulgadas, no sé cuánto, esos gigantes, gigantes tipo cine. Uy, digo yo, bueno, tenía ahí la plata, así que agarré la adelanté, adelanto la cuota a ver si me saco el televisor. Creo que es la primera vez en mi vida que aposté por algo. Así que estoy esperando a ver cuándo es el sorteo de eso, a ver si me gané el televisor. ¡Claro! Televisor de una cosa así grande. Claro, invito a todos mis vecinos del edificio a ver los partidos ahí. Bueno.

noche, acá escuchando la radio, buena compañía. Saludo para las mujeres que hacemos Uber de noche. Vamos, las chicas que están de chofer de Uber esta noche. O todas las noches. Claro, laburan de noche las chicas. No tienen miedo, ¿eh? He hablado con varias y les pregunto, ¿no les da miedo? No, me dicen. No tienen miedo. Ah, me han contado algunas que tienen algunos secretitos. Para poder defenderse. Por cualquier, por si las moscas. Claro. Bueno, saluditos desde Brickman, un tema de Dale que va, saludos.

0: Estos son títulos del portal de Cadena 3. Curazao jugó hoy con Costa de Marfil. Costa de Marfil le ganó 2-0. Jugó Ecuador-Alemania, en el que Ecuador le ganó a Alemania 2-1. Son los resultados que tengo actualizados hasta el momento. Semana frío en Córdoba, mínimas bajas y chances de nieve en las sierras. Ampliaré esta información. Confirmaron, hay 188 muertos y 1.520 heridos en el doble terremoto en Venezuela. Un total de 2.927 familias se encuentran damnificadas a causa de los sismos. Al menos 20 centros comerciales registraron deterioros estructurales y 46 obras de infraestructura pública resultaron dañadas. Ola de calor en España, 212 muertes en solo 4 días. Es la hora 23:27.
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0: Valentina Márquez, vale.

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1: Levantame las manitos arriba, porque a veces...

0: Muchísimas gracias.
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y Turquía le va ganando a USA 2 contra 1. No. Paraguay, Australia 0-0. Bueno, pero se puede dar vuelta, ¿eh? No, digo porque quiero a ayudarlos a los chicos acá que están con las apuestas. No. Despacito. Qué tema sos terrible, Pato. ¿Viste la música de hoy? Por eso, por favor. Pato, soy Daniel, pero chequeaste antes de dar los resultados del mundial. Estoy chequeando constantemente, chicos. No, de verdad. Y no está Maggie acá, ¿eh? No me acompaña Miami, ¿no?

Bailamo. Ah, tengo olor a papas fritas. Bueno, sí. Me comí papas fritas, ¿qué quieres que haga? Tengo olor a papas fritas porque comí papas fritas.

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Claudio, esta canción es para vos, a pedido.

la lengua. Bueno, Pato, hermoso el programa, programón, divina como siempre. Terminé tu programa y a dormir contenta, gracias por tanto, te quiero mucho, Raquel. Qué buen mensaje, Raquel. A dormir contenta. Agradeciendo siempre, ¿no? Agradeciendo por lo que pudimos hacer en el día de hoy. Y bueno, sabiendo todo lo que tenemos que hacer mañana también. Saludos, Pato. Pasó un saludito para el petizo Darío de Vice Libertador. No digas mi nombre. Uy, lo dije, Alberto. ¿Cuál es tu temor? Chistón, tonto de toda la vida. Toda la vida el mismo chiste. Divino Bombón, te pido que me dediques un temita. Si duermo feliz, gracias a vos. Un besito, Dieguito. Vamos a la gente de Río Ceballos. Un saludito para el perito Darío de Vice Libertador. Ah, ya lo dije. Buenas noches desde Carlos Pambia. Acabo de descargar la aplicación.

Oye, tengo que decir. Encima me queda un montón, chicos, de música espectacular. Me quedo un ratito ahora con La Noche Más Pulenta. Así pasamos todos los temas. Claro, me quedo con Adrián Gómez. Me quedo un ratito.

0: info. Tenía una info acerca de la que la prometí el fin de semana. Parece ser que vamos a tener un fin de semana con nieve. Ah, bueno, hay chance de nieve en las sierras, ¿eh? Como dije adiós, el frío seguirá siendo protagonista en Córdoba durante el próximo fin de semana tras registrarse la jornada más fría del año. Los pronósticos anticipan que las bajas temperaturas continuarán dominando el escenario meteorológico y mantendrán el ambiente plenamente invernal en toda la provincia. Luego de las nevadas que se observaron en sectores de las altas cumbres y otras zonas serranas durante el inicio de la semana, las condiciones atmosféricas todavía podrían favorecer nuevos episodios de aguanieve o nieve. No sé qué tiene de favorecedor eso.
1: Sin embargo,
0: claro, un friazo, no.
1: Aquí, en el mismo lugar.
0: Sin verano.

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7: Dice la mujer, no, dice, esta butaca era de mi marido, dice. Él falleció. Dice, tipo, ¿cuánto lo siento? Dice, no, disculpe, señora, dice. Sí, decidí venir yo, dice, porque mi marido falleció. Ah, perdón, dice, la curiosidad, ¿no? Dice, pero, ¿y no había nadie de la familia que le quisiera acompañar? No, prefirieron quedarse todos en el velorio. ¡Oh, oh, oh!

0: Hola, che, aterrizador. Dice, yo te escucho todas las noches hasta las 2 a.m. Ay, recién me voy a dormir, loco. Dice Walter acá. Hola, Pulenta, como todas las noches, el turno nocturno de la fábrica Javi de San Vicente. Soy Agustín, con mi compañero Luis. Se nos pasa más rápido la noche. Gracias, hermano. Largo el sorteo. Ya. Hoy tenemos un invitado especial, así que largo el sorteo, señoras y señores. 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
0: 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Hay camiseta, hay asado, hay entrada para el teatro, hay entrada para el cine. Tenemos, mira, invitado especial. Tenemos conexión con el mundial. No sabe lo que va a hacer este programa del día de hoy. No sabe lo que va a hacer este programa del día de hoy. Una barbaridad.
2: Sí, voy a estar yo también.
0: Hoy no hay lugar para vos. Hoy no hay lugar para vos. Hoy viene un humorista muy groso. Tenemos en un ratito una conexión con Estados Unidos.
2: Y yo también.
0: No, vos no. Hoy no hay lugar para vos.
2: Pero escucha,
0: no, friki. No, te estoy diciendo que no.
2: ¿En qué se parece un equilibrista al que está en la cuerda floja en un piso 96?
0: No, ándate para allá, ándate. Dame un temita musical. Arranquemos, Dieguito. ¡Vamos con todo!

0: 16:17. ¿Qué manera de ver gente que se quiere ganar el asado, eh? ¿Qué manera de ver gente que se quiere ganar el asado, señoras, señores? Mándame la palabra asado, asado, nombre completo, últimas tres del documento, al mensajero de la Popu. Y ahora, en este preciso instante, vamos a arrancar. Antes voy a leer un par de mensajitos. Si pueden entrar, manda el saludo a mi esposa Fabiana Fraire, que estamos escuchando el programa con nuestra hija de cuatro patas, Janis. Dice Marcelito Bernaola de Río Tercero. Adrián, quiero ganar el asado. La última vez que comí asado fue hace como 3 meses, dice. ¿Tanto así? ¿Tanto así? Adrián, buenas noches. Déjalo que cuente el chiste friki. Dice Crosti, digo friki. ¿Qué hace loco? No, que firme en la guardia de Ibeco. El gringo pirata participó por el asado. Claudia Roxana dice, acá esperando gordillo y friki, juntalo. No, ni loco. Friki me va a hacer pasar vergüenza. Para terminar este día con una sonrisa, nada mejor que escucharte. Clarisa participó por el asado, quiero el asado para ver el partido del sábado, por favor, por favor. Bueno, che, uno va a tener suerte y el resto va a tener que seguir participando, ¿eh? Esto es así. Señoras, señores, tengo otro premio. Tengo otro premio. La gente de F14 Indumentaria. La gente de F14 Indumentaria de La Rioja 12 te regala. Te dije que esta semana íbamos a tener toda la semana camisetas de Argentina. La camiseta de la selección argentina de fútbol. Mándame la palabra. Camiseta. Camiseta, nombre completo, últimas tres del documento. Y participas por una camiseta de la selección argentina, modelo a elegir. Puede ser la camiseta o puede ser la puperita. Las dos son con el número 10, las dos dicen Messi, las dos, pero son diferentes diseños, ¿eh? Mándame la palabra camiseta. Y ahora sí, vamos a jugar con las canciones. Y hoy, por ser jueves, último programa de la semana, en el Jugando con las Canciones.
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mismo podés comunicarte jugando con las canciones. Hoy, Instituto del Quemado. Canciones quemadísimas, quemadísimas, de esas que ya no los pide nadie, pero que cuando las escuchás todas juntas, decís, ¿te acordás? Como este tema, La Barra. Y No Voy a Llorar.

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Solo esos temas que ya nadie lo... Instituto del Quemado, solo temas muy quemados, solo temas quemadísimos, esos que no piden nadie en la radio. Pero cuando los escuchas todos juntos, mira lo que te genera, mira lo que te genera.

Tengo dos bares de entradas para el teatro. Para hoy viernes en el Eleton Resort en Villa Carlos Paz. Hoy viernes en el Eleton Resort en Villa Carlos Paz, Los Chicos de Mi Edad. Mándame ya mismo la palabra teatro, y te podés ganar un par de entradas para esta noche en el Eleton.

Estaban haciendo el censo, ¿viste? Y dice el censista, sale el guaso y dice, buena, dice, estoy haciendo el censo. Dice, dígame por favor su nombre. Adán. Adán. ¿Su señora? Eva. Ah, dice, me está jodiendo. Decime que viví con la serpiente. Mire, suegra, la llaman. Capa. Adrián, para ir jugando con las canciones, Instituto del Quemado, tema muy, muy, muy quemado. Sabroso, más que ella.

0: Elecciones hoy, noche de jueves, madrugada del viernes. Instituto del Quemado, solo canciones quemadas, esas que ya no pide nadie. Estamos escuchando Sabroso. Podemos decir que a esta altura el tema del mundial, este tema, ya es un tema quemado. ¿Lo podemos decir o no lo podemos decir? ¿Podemos decir que este ya está para el Instituto del Quemado? Estamos escuchando la canción del mundial de Shakira. Este tema se llama Dai Dai. Yo no tengo la tentación de preguntarle si tiene algo que ver con ella. Dai Terradas, la tengo en contacto directo. Hola Dai, buenas noches. Para nosotros, ¿qué hora es allá?
1: Hola Adrián, Dai Dai. Dai Dai. Lo estamos acá cantando.
0: ¿Tenés algo
1: hoy
0: que ver con...?
1: Por primera vez en un estadio el tema.
0: Qué barro. ¿Tenés algo que ver con el tema? Con Dai Dai del...
1: No sé si tengo algo que ver. Yo la amo Shakira. No sé si ella me ama a mí, me dedicó el tema. Pero bueno,
0: claro.
1: Me siento muy honrada de estar en el mundial y que la canción diga Dai Dai.
0: Mira, ya que estás en el mundial, vamos a hablar de cosas que no sean futbolísticas, porque las cosas futbolísticas ya las hemos hablado durante todo el día, ya se habló de los resultados, de la sorpresa, de los jugadores. A mí siempre me gusta ver el lado B de las cosas. Siempre me gusta ver el lado B de las cosas a mí. Y nada, te quería preguntar, bueno,
1: lo que quieras.
0: ¿Cuánto tiempo llevas ya instalado? ¿Dónde estás? ¿En Estados Unidos?
1: Sí, estamos en este momento en Estados Unidos, en Dallas. Estoy un poco perdida con los días, hoy cuando hablábamos estaba perdidísima, pero claro, hoy es jueves y llegamos el día lunes. En realidad el día lunes viajamos a la mañana y estuvimos 24 horas viajando.
0: Claro.
1: Dormimos en Dallas el lunes de la noche y el martes de la mañana ya aterricé en Dallas. Este martes, miércoles, jueves, 3 días que estoy acá.
0: 3 días completos en Estados Unidos, entonces ya estoy en condiciones de preguntarte porque has recorrido seguramente todo lo que tiene que ver con FanFest, lo que tiene que ver con los estadios, con las salas de prensa y todo eso, pero también has recorrido un poco ahí, los alrededores de donde estás, alojada. ¿Qué es lo más cuartetero que viste de Estados Unidos?
1: Hasta ahora veo poco cuarteto, he visto poco cuarteto, es todo demasiado ordenado, es todo demasiado perfecto, están, no sé, la ciudad que es grandísima, que está todo bien, no sé, organizado, las autopistas, no estoy queriendo decir que el cuarteto no es eso, ¿no?
0: Pero demasiado orden, se pone aburrido a veces, ¿no?
1: Claro, un poquito sí. Te diría que un poquito sí. Pero bueno, ahora mira, en este momento son las 22:30, las 10:30. Tenemos 2 horas de diferencia, estamos acá 2 horas para atrás, digamos. Y bueno, pero claro, acá todo cierra más temprano.
0: Eso te iba a preguntar.
1: Entonces, yo recién acabo de ir a comprar algo para comer. Compré una ensaladita, un taquito que no sabes cómo me está picando, porque acá si vos no avisás, te dan todo picante.
0: Sí.
1: Todo directamente viene picante. Así que tenés que tener cuidado cuando... Y yo me olvido.
0: Bueno, ahí tenés lo más cuartetero entonces. Ahí tenés lo más cuartetero de Dallas. Lo picante sí. Que son.
1: Puede ser.
0: Sí.
1: No, sí, son re picantes. Los cowboys son picantes. Hoy me crucé un par de cowboys.
0: No me digas.
1: Estuvimos en el AT&T, que es el estadio principal, el estadio mundialista. Impresionante el tamaño de ese lugar. Grandísimo. Tiene no sé cuántos pisos. Realmente impresiona el tamaño de la pantalla. Todo. Estaba jugando Japón y Suecia. ¿Y sabes quiénes fueron muy cuarteteros? Los japoneses.
0: No me digas.
1: Sorprende esto, los japoneses. Fueron los que más onda le metieron. Los suecos, no sé, estaban en cualquiera los suecos.
0: Un frío.
1: Estaban tomando birra, tranquilo. No, un frío en el pecho tenían los suecos. Espero que no me esté escuchando ningún sueco en este momento.
0: Pero si le está escuchando no te entiende.
1: Mándale un beso a todos los suecos, ¿no?
0: Mándale un beso y una palmadita en el pecho.
1: Claro, sí, a ver si se activan y se despiertan un poco, ¿no? Los japoneses no saben lo que cantaron, todo el partido estuvieron cantando, alentando, unos temas medio que parecían como las canciones argentinas, me parece también inspiradas en las canciones argentinas, pero cantaron todo, después me metí entre la barra brava, entre comillas,
0: sí.
1: Vamos a decir la barra brava japonesa,
0: sí.
1: Pero se habían llegado bombos, todo,
0: estuvieron
1: alentando todo el tiempo.
0: Vos sabés que, si mal no recuerdo, fue un equipo japonés el primero que cantó, creo que el Beso a Beso, ¿no era? Creo que fue un equipo japonés.
1: Sí, sí, sí, se canta el Beso a Beso. Sí. Pero acá cantaban más como un... Ay, para, se me fue en este momento. Pero era como, vamos Japón, todo el tiempo tiraban.
0: Una creatividad bárbara.
1: Y que a mí sonaba... No tenía mucha letra, no se mataron mucho con la letra.
0: Bueno, ¿qué?
1: Vos sabés que estuvimos charlando ahí con la gente en la previa y nos encontramos con algunos argentinos y les preguntamos a todos, che, ¿pero qué vinieron acá? ¿A quién van a alentar? ¿Japón o Suecia? No, a Japón. Y le preguntábamos a la mexicana, ¿y usted a Japón? Hay como una cuestión generalizada de amor por los japoneses.
0: Sí, sí, han caído muy bien.
1: Yo estuve en Japón el año pasado y fui a un baile de cuarteto y fui a ver la conga. Dije, bueno, yo también vengo acá y soy japonesa. Listo.
0: Claro,
1: así que también alente para Japón.
0: Así que a estirar los ojitos, y ahora, me decís son las 10:30 de la noche. ¿Allá las 10:30 es tarde o es temprano?
1: Las 10:30 hace cuenta que son las 2 de la mañana.
0: Perfecto, entonces este programa programa termina a las 10 de la noche, entonces. Qué bárbaro. Y la...
1: Acá termina todo muy temprano. O sea, vos a las 9 de la noche ya no conseguís nada para ir a cenar. Ayer fuimos a cenar con el equipo, que nos juntamos, bueno, en mi caso por primera vez con todos, fuimos con el Bocho Uriel, con el Turco Genesir, con Cocolo, bueno, con todos los chicos, y nos juntamos a las 7:30 de la tarde para cenar.
0: ¿Qué comentario te hicieron los...?
1: Estábamos todos, cada uno durmiendo en su habitación.
0: ¿Qué comentario te hicieron los veteranos de mundiales sobre este mundial, sobre la organización y todo eso? Viste que por ahí hay algunos que en los que fuiste vos, que ya tienen como 5 mundiales en el lomo. Y te dicen, no, porque vos sabés que el de Francia estuvo mejor por esto. Este está bueno porque el de Corea-Japón no era así, viste. Y vos te quedás ahí como diciendo, este es tu primer mundial, Dai, perdón por la ignorancia.
1: Es mi primer mundial trabajando, pero mi segundo mundial, porque ya había ido al Mundial de Brasil.
0: Ajá,
1: fui a toda la primera etapa al Mundial de Brasil, estuve en Río de Janeiro y en Belo Horizonte, así que ya había vivido un poco como es
0: la movida. ¿Viste la caravana en Brasil? Dice, ¿viste la caravana en Brasil? Bueno, nada que ver. Sí. En Boston.
1: Exactamente.
0: En Dallas, perdón.
1: Exactamente. No, nada que ver. Eso todavía no lo he visto. Pero bueno, hay onda. En los fanfests es como difícil encontrar gente. Tenés que ir, decir, bueno, a ver, vamos al fanfest, vamos a encontrar gente, vamos a las afueras del estadio, va a haber gente. Pero si no, en la vida diaria de la gente de Dallas, no sé si se dieron cuenta muchos que hay un mundial acá.
0: Claro, pasa que el fútbol no es tan popular.
1: En los lugares donde se concentra gente, claro, exactamente. Donde se concentra gente, bueno, en esos lugares sí. De hecho, recién cuando salimos del estadio, el estadio está como en una zona que es como a las afueras de la ciudad, que es como un centro deportivo donde hay 3 estadios que están uno al frente del otro. Está el estadio este, que es el de los Cowboys Dallas,
0: sí.
1: El estadio de fútbol. Después hay un estadio de básquet y también un estadio de...
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0: La palabra teatro para las entradas del teatro, me faltan las del cine. Tengo un par de entradas para el cine, para los cines Dino. Mándame ya la palabra cine, cine, nombre completo, últimas tres del documento. Y participás por un par de entradas para el cine en los cines Dino de Ruta 20 y Dino de Alto Verde. Adrián, soy enfermera. Estoy de turno, pensando en mi amor. Dedícale a la Euge ese tema, no sé. No, dice, dedícale. La Euge, el tema dice, no sé. A Marcelo, soy Vero. A Marcelo, soy Vero. Dedícale el tema, no sé.
9: No sé, ¿por qué diablos escucha?
0: ¿Ese no sé? ¿Es ese no sé? No sé. ¿Ese? No sé, no sé. Dale, vamos.

0: Le dice, yo te dije, guarda con Japón, ¿eh? Para mí lo deja afuera Brasil. ¿Tanto así, che? ¿Tanto así? Instituto del Quemado, hoy en el Jugando con las Canciones. Solo canciones muy quemadas. Solo canciones muy quemadas. Sebastián me dice, hermano, tema quemado, quemado. Carrapicho, tic, tic, tac. Bache forte o tambor, galera.
1: Bache forte o tambor, galera.
0: Es galera, no es la galera, te aviso.

Había una chica. Una chica que salía con un millonario, ¿viste? Con un empresario. Y le dice, ay, papi, papi, viste que se vuelven todas huerfanitas, viste, y le dicen papi. Y dice, ay, papi, papi, qué mi amor, le dice el guaso. ¿Se te puedo pedir un regalito? Dice el negro, ay, cuánto me va a salir esto. ¿Te puedo pedir un regalito? Sí, mi amor, dice, ¿qué quiere que te regale? Dice, ¿viste los porteros eléctricos? Bueno, zafe, dice el negro. Sí, dice, un portero eléctrico. Eso, dice. Regálame el departamento que viene alrededor del portero.

¡Ay, papi! ¿Qué me vas a regalar para mi cumpleaños? Le dice el empresario y dice, ¿ves el auto ese que está ahí? Sí, una remerita del mismo color. Jugando con las canciones, hoy Instituto del Quemado. Solo canciones quemadasas. Seba dice, hermano, para ir jugando con las canciones, vamos saltando. Banda Express.

Podés poner el tema de la Tuti, de Milagro, de La Rioja. Dice, desde que no te tengo conmigo, se llama, gracias, Adrián, por darle la oportunidad a la gente del interior, dice Sergio. El camionero. El camionero de La Rioja. Hola, pulenta, soy Walter Moreno de General Rodríguez. Tema quemado mal. Llegó tu papi, es sabroso. Hola, Adrián, mandale saludo a todos y todas las de Denso, que te escuchamos siempre. Otro cordobés, creo que está, es Luke Rad, dice, va, creo que es cordobés. Sí, es cordobés, es cordobés. Hola, pulenta, ¿qué onda? Saludo para la banda del turno noche de Andriani. Pásate las canciones quemadas a cáscara de nuez del Turquito Oliva. Participamos por el asado, dice Jonathan. Voy nombrando con tema y todo, ¿viste, Diaguito? Porque no vamos a llegar a poner todo, ¿viste? Nosotros vamos por en el orden de la lista, en el orden que lo mandaron. Yo voy leyendo, ¿viste? Lo que sale, sale, y lo que no sale... ¿Quieres ganarte el asado? Largo la segunda palabra clave para el asadazo. Asado para seis personas de Carnicería Don Feliciano. Pásame el saludo para Ana, que anda patrullando las calles de Córdoba, escuchando La Popu. Saludo para Ana, que anda patrullando las calles de Córdoba, y para los enfermeros del Hospital Córdoba. Instituto del Quemado, solo canciones quemadísimas. Qué alegría escucharte nuevamente desde el INTA.

Instituto del Quemado. Últimos pedidos ya, ¿eh? Últimos pedidos. Hace tu pedido como Walter, que dice, ponete tema quemadazo, quemadazo. Llegó tu papi. ¡Sabroso! Temas que ya nadie pide en la radio, pero que los escuchas todos juntos y decís, ¡ay, qué lindo!

Pulenta participo por el asado, mándale saludo al viejo Ludueña que está de recargo y su mujer está durmiendo sola. Si supiera. Dice Julio. Hola Pulenta, participo por el asado, yo te mando un saludo, me haces compañía toda la noche. Dice Facundo. Hola, che, Adrián Cuñadazo. Yo soy de Córdoba, de Pilar, nacido en Cruz del Eje, pero conozco mucha gente en todos lados, no soy de La Rioja. Pon este tema de la Tuti, dale. Ah, porque me pidió un tema de la banda de La Rioja. Sí, me pidió un tema de una banda de riojana y yo pensé que él era riojano, iba a andar manejando el camión. Y dice, gracias, no, no, soy de Córdoba. Y dice, pero conozco un montón, dice, porque ando mucho. Desde que no te tengo conmigo, se llama el tema de... Ah, sí, me escucha un poquito, no la conocía. La banda de Tuti, o de la Tuti. La banda de la Tuti.

cuando los temas, los primeros temas del Cuarteto Leo tenían una intro de un minuto y pico, viste, que arrancamos y le pegó, viste. Adrián, dice Brenda, tema que está quemadazo ahora, ahora, dice, en lo oscuro no se ve, desacatado, se llama, no se ve, barra chingón, porque es un enganchadito, no se ve, chingón, desacatados.

0: soy yo. ¿Sabe por qué mi madera negra? Se lo acabo de decir por interna.
1: No se sabe hasta dónde está.
0: Andate, andate. ¡Basta! ¡Hola, mamadera negra! Pone nadie es perfecto, tema quemada, soy si los Caligari, porque acá los chicos de la fábrica ya nos están molestando la ropa, dicen loco limón.
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0: Lenta acá el pay de Lanción y firme como todas las noches. Fiel compañero de viaje, ponete uno de Jiménez y aguante Talleres. Manda un saludo al gallego que está llegando a Córdoba.
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0: Che, ¿sabés que nos olvidamos del momento Kiko? No hicimos el momento Kiko, pero lo vamos a hacer. Vos sabés que lo vamos a hacer. Entre un ratito lo vamos a hacer. No sé cómo, pero vamos a meter todo. Participo por el asado porque estamos con ganas de comer carne. El sábado, acá, full, en el hospital. Miro vos, juega Argentina, están de guardia en el hospital. ¿Te das cuenta? ¿Te das cuenta? En el hospital van a estar de guardia mientras vos vas a estar viendo el partido con tu familia. Hay gente que está laburando en el hospital. ¿Sabes qué? Te voy a dar una noticia. Esos tipos son empleados públicos. ¿Viste cuando dice, porque los empleados públicos, chula, toda la vale? Bueno, ese señor, esa enfermera que está cuidando a un familiar tuyo, cobra dos mangos y es empleada pública. Digo nada más.
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0: Natalia dice, usted me ha quemado, su mi cama no habla, dice, por el Ale Severio, saludos. Nati, de Arroyito. Adrián, soy Miguel, camionero, rumbo a Rosario. Vamos viajando con mi esposa Janina, que la amo, con la popu a full. Gracias por tu compañía. Mira, el camionero viaja con la señora. El camionero viaja con su señora, ¿te das cuenta? ¿Te das cuenta? ¿Te das cuenta? Mi cama no habla.

0: Che, acá hay varios oyentes que me preguntan cómo está mi vieja. Bien, bien, está escuchando el programa, sigue internada porque tiene que hacer todo el ciclo de antibióticos por vena, pero está bien. Está bien, está muy bien, gracias a Dios está muy bien. Así que, bueno, les agradezco un montón, les agradezco la buena onda y las oraciones y todo lo que se hayan acordado. Gracias, muchísimas gracias. Ah, es más, ayer ella me mandó un mensaje a mi teléfono, me dice agradecerles a todos. Digo, no, me voy a poner a hacer un programa de hola, gracias, hola, sí, suerte, hola, gracias. Hola. Y se enojó, me dice, claro, no le dijiste gracias a la gente, quedo como una desagradecida, me dice. Sí, está bien, viste, cuando reniega así, pues están bien. Hola Adrián, otro tema quemadazo. Es Despacito, dice, acá voy viajando para Arroyito, recién llego de Catamarca. Cargué combustible y acá sigo con la popu. O sea, fue así. Viene de Catamarca, llego a Córdoba, plom, cargo combustible, ni descanso. Tuc, y le metió para Arroyito. Qué bárbaro, che. Cómo admiro a los camioneros, lo que pueden manejar tanto tiempo. Yo te hago 200 kilómetros y ya estoy así, viste. Me cuesta, cada vez me cuesta más, cada vez me agarra sueño antes. Y eso que no voy despacito.
1: ¡Ay!
0: ¡Fonti! ¿Qué pasó, Sandrita? Te cuento, dice, hoy tuve un día de mierda. Pero escuchándote se me pasa la mufa. Y si yo te escucho siempre hasta las 2, a pesar de que mi alarma suena a las 5:40 para ir a trabajar en un quirófano de castración animal del municipio. ¿Qué pasó, Sandrita? Bueno, viste que siempre hay veces que los días se te cruzan. Pero vamos, fuerza, vamos.
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0: Lucas. Dice, ayer gané las entradas para el teatro, pero no pude cambiar el horario en el laburo. No le cambiaron el horario. ¿Se lo puedo ceder a alguien? Dice, sí, sí. Sí, lo único que te voy a pedir es que la persona que vaya diga, yo vengo de parte de Lucas y el número de documento. Ahora hay 20 que están en coincidencia, si voy yo de parte de Lucas. No, me tenés que dar el número de documento, lo mandas con tu número de documento, que nosotros lo tenemos. Entonces, sí, no hay problema. No hay problema, vi, si no te cambiaron el horario, ¿qué vas? Adrián, te cuento, dice, la mujer de Gatica empezó a ser guardia de noche y quedó embarazada, dice. O sea, Gatica empezó a ser guardia de noche y la mujer quedó embarazada. La mujer de Muñoz le dice que se va a dormir en la casa de la madre y viene a las 8 de la mañana. Raro, ¿no? ¿Todo? ¿Y qué es lo raro? ¿Que él empezó a trabajar de noche? ¿Vos te crees que la siesta no activa? ¿Y que la señora se va a la casa de la madre y vuelve a las 8 de la mañana? ¿Se habrá quedado charlando con la mamá? ¿Tomando mate hasta las 8 de la mañana? ¿Qué sé yo?

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7: Están hablando del Kiko de tu barrio, pero ahora vamos a estrenar un momento porque nosotros hacemos humor, a vos te gusta el humor, y hay otra gente que hace... Humores como el nuestro.

0: Humores como el nuestro, humores como el de el oficial Gordillo, que lo tengo en línea. ¿Cómo le va, señor?
1: Hola.
0: Miguel?
1: Hola. ¿Qué hace, amigo? Yo de Diemas iba, Magato, de envío, flete, impuesto, país, agregale todo el kikirimichi, habido y por haber.
0: ¿Cómo andamos? ¿Lo esperábamos acá, oficial? ¿Qué pasó?
1: Sí, no, me tienen retenido en el alto, es como... Me tienen retenido en el adicional que estoy haciendo, porque estoy haciendo un adicional y me han dicho a las 11 va a salir. ¿Vos has visto cómo son los eventos privados?
0: Sí, sí, sí, sí.
1: Eventos privados que yo, porque soy más capo. pero como renega, encima salí y nadie se ríe, ¿has visto? Porque no es como el teatro que la gente va y paga la entrada. En los eventos privados va cagado porque a ver, haceme reír.
0: Te miran, bueno, así. Dice, a ver, ¿quién es el que me está interrumpiendo la cena? Dice.
1: Claro, lo entra e interrumpe a la cena, encima son todos médicos acá, imagínate.
0: ¿Sabe qué? Les cuento a los oyentes, porque si no van a pensar que yo los estaba engañando. Habíamos acordado que venía porque le habían dicho a él que actuaba a las 11. Y hace desde las 12 que me está mandando mensajes, che, está atrasado esto, me avisan que está atrasado y yo todavía no subió a actuar, así que imagínate que hasta que suba, actúe, no llega. Así que le digo, bueno, salimos por teléfono. Bueno. Voy a hablar no con el oficial Gordillo, sino con Miguel Martín. Miguel Martín, ¿su primo de Ricky Martín?
1: Ya quisiera. Ha visto los memes que hay, dice, ah, Ricky Martín, mucho físico, pero yo tengo 0 kilómetros del túnel.
0: Sí, te quería preguntar, este segmento que hemos creado y en el que vamos a hablar con gente del humor de todo el país. Estás estrenando vos un segmento nuevo que se llama Humores como el Nuestro. Nosotros tenemos nuestro humor, el humor cordobés, y hay otros humores como el nuestro en otro lado. Entonces, bueno, queríamos estrenarlo con vos. Si vos tuvieras que definir el tipo de humor que haces, ¿cómo lo definirías?
1: Y yo hago humor de identificación, de costumbrismo, esto de que mi mamá me hacía cagar, de que teníamos las zapatillas rotas, de todo esto de cuando éramos niños, sobre todo los que tenemos más 40, más 50, sabemos de lo que estoy hablando. Por ahí los pendejos a mí no me entienden mucho porque no han tenido madres como las nuestras.
0: Claro.
1: Porque hay muchos que me dicen, che, tu mamá y la mía, boludo, eran hermanos, vos lo que contás lo hacías... Sí, te juro, somos todos parientes.
0: Claro.
1: Sí, muy costumbrista, muy de...
0: Y los hijos de esos vagos te dicen, che, pero tu mamá no te llevó a la psicopedagoga.
1: Claro, el psicopedagogo de mi viejo era el cinto, el trenzado que tenían algunos. Eso sí, había diferentes tipos de varilla, ¿no? Porque en Tucumán estaba la de sauce llorón, hace un clima subtropical, había mucho sauce.
0: Claro.
1: Los sauces eran una fábrica de varilla. Después había las madres del campo, tenían la fusta, tenían el rebenque, el trenzao, eso era otro. Me cuentan también que había madres que decía, anda, córtate vos la varilla. Era sádico eso, boludo.
0: Elegí con cuál te voy a pegar.
1: Claro, tenés que elegir una que no duela tan, si elegía muy finita te iba a marcar, si elegía muy gruesa te iba a doler. Yo digo, eso es sadismo, boludo, ¿cómo vas a hacer eso a tu hijo? Hacerle cortar la varilla con la que te iban a pegar encima.
0: Anda enchufa la silla eléctrica, viste, más o menos lo mismo.
1: Claro, hijo de puta, ¿cómo hacía así?
0: Una vergüenza que hayas pasado arriba de un escenario, que en algún momento has dicho, ¿qué hago acá?
1: Así una vez me contratan, Techín, la empresa Techín, sí. Bueno, mira, yo le tengo terror a estos eventos privados, son los peores. Siempre le digo a Sebastián, a mi manager, arrancale la cabeza para que digan que no. Entonces, pues yo prefiero el teatro 1000 veces, los festivales, lo que sea, porque acá, en los eventos privados, no te piden.
0: Claro.
1: Salvo una sola empresa que una vez hizo una encuesta de quién quería que vaya, le pusieron varios artistas y me eligieron a mí. Esa fue la mejor onda, pero en realidad vos entrás y a ver, haceme reír, porque yo no te pedí. Entonces me contrató un vago que era salteño, era de Recursos Humanos de Techín, una empresa que tercerizaba, le hacía laburo para Techín, no era Techín.
0: Claro.
1: Pues Techín va a traer a Mick Jagger, no a mí. Entonces... O a Adrián Gómez, no a mí.
0: Claro.
1: Entonces viene el vago, es salteño el vago, error, me contrata para porteños. Ahora, bueno, puede ser que pegue un poquito más, pero te estoy hablando hace 10, 15 años atrás que no me conocía ni el loro. Entonces cuando yo he entrado, era en en Palermo Soho, ahí en esa zona de un bar de la Malavia, no sé, de Plaza Armenia. La habían hecho cerrar el bar, eran 100 personas, me acuerdo. Eran 98 porteños, un salteño y una chica de Tandil, que era la fotógrafa. Lo único dos que se reían de los 100 era la fotógrafa de Tandil y el salteño. Era lo único dos. Yo tenía que hacer 45 minutos, terminé haciendo 15, porque no me daba bola a nadie, todos me hablaban encima. Los mozos me pasaban, me tiraban codazos. Entonces, cuando salgo, le digo al salteño, disculpa. Yo me fui, no diciendo son todos unos boludos, sino haciéndome el boludo. Entonces, buenas noches, muchas gracias. Salgo y le digo, amigo, te echo, ¿cuánto te echo? 15 minutos, te devuelvo la plata, porque esto es un robo, le digo. Y me dice, no, quédate tranquilo, estos son todos unos boludos que no saben nada. Y bueno, me consoló por ese lado, pero desde ese día yo le dije a mi manager, le dije, cuando te contraten de acá de Buenos Aires, pregúntale, ¿cuánta gente del interior va a ver? Si hay el 50% venimos, si no, mandale el teléfono de Yayo, lo tenemos a Pichu, lo tenemos a Lacrán, un montón. Claro, o un cordobés que le va a pegar más que yo, Adrián Gómez,
0: Yo te voy a decir una cosa, me siento identificado con vos en una parte porque me pasó una vez particularmente, pero el problema es que a mí me pasó en Córdoba.
1: Pero habían venido los porteños para acá.
0: No, vos es que fue en Carlos Paz. La primera vez que actué en Carlos Paz, antes de que empezara a hacer temporada, hace muchos años, ¿no? Yo chocho porque era un restaurante que inauguraba en la San Martín como al 2000. O sea, ya estaba cerca del centro, ¿no? No había llegado a la zona de los teatros, pero ya me habían llamado de Carlos Paz, ¿viste?
1: Estaba feliz, claro.
0: Sí, subí al escenario, hace de cuenta que habían subido la música, hace de cuenta que habían puesto la música de fondo, le habían subido el volumen. Hablaban más fuerte, cuando yo hablaban más fuerte, ¿viste? Me tapaba lo que yo decía. Y me pasó exactamente igual. Le digo al tipo, che, hermano, ya está, le digo, no, me voy, no, te devuelvo la planta. No, si les encanto, anda a decirle la cara que les encanto.
1: ¿No te pasa que no se ríe nadie en todo el show? Eso me pasó mil veces. No se ríe nadie, salís, salí amargado, volví a dedicar al almacén de mi viejo, ya lo estoy mirando con cariño el almacén para volver, y salí a la puerta y te están esperando mil y te dicen hermoso.
0: Sí.
1: Paso hermoso. Y vos decís, pero comunicáselo a tu risa, hijo de puta. Claro.
0: Un aplausito, no te cuesta nada.
1: Un aplauso espontáneo, algo de sin saliva me he quedado. De corrido le metió todo el monólogo, no me han interrumpido con una risa ni con un aplauso. Salí frustrado, mal, pero bueno, y después te esperan afuera, no sé si pagaste antes que te dicen que la han pasado hermoso o qué.
0: No, a mí me pasó una vez en un bar, cuando recién arrancaba, había una mesa donde había dos tipos que no se reían, pero nada, no hacían ni un gesto, ni una mueca. Y no sé si a vos te ha pasado eso, pero qué vos decís, se están riendo todos alrededor. En vez de hacer el show para los que se ríen, es como decir, no, lo tengo que hacer reír este hijo, ¿viste? Y nada, sí, nada, no se rió nunca. Y cuando termina el show, me dice el dueño del local, me dice, te busca un hombre ahí. Lo miro el tipo, la misma cara de culo que había tenido todo el show. Me dice, maestro, espectacular. Dice, ¿vos hacés eventos privados? Me dice, ¿fue y me contrato?
1: Sí.
0: Digo, ¿me vas a contratar para no reírte de nuevo? Le digo, yo se reí el tipo, ahí se rió. Cuando le dije, ¿me vas a contratar para no reírte de nuevo? No, me dice, yo soy así secote, pero me encanto, me dice.
1: Te juro, hay gente que es así que uno no la comprende. A mí me pasó, es más, te digo con quién me pasó. El señor se llamaba Fabián Masucci, no me lo olvido más. Era dueño de una empresa que se llama Lecfer, que viene mucho para acá, para Carlos Paz. Era uno de los dueños de Lecfer, una empresa de estudiantes. Viene mucho acá a Córdoba por los estudiantes, los egresados. Él estaba, el otro dueño, Luis Correa, y este Masucci, no se ve la cara de culo que tenía, pero era impresionante, parece que me lo hacía de gusto. No me lo olvido más su nombre, imagínate, porque te

0: también, me acuerdo, estaba en el Teatro Libertad y llega y empieza, la gente empieza a gritar antes de que yo salga. Y le digo a mi señora, está loco, son fanáticos míos, están gritando como loco. No, boludo, me dice, acaba de llegar Flavio Mendoza. Había pedido 5 entradas. ¿Vos has visto lo que es Libertad? Porque yo iba
1: Sí.
0: Vos has venido a Libertad, que te acuerdas que hemos hecho el cambio. Que
1: sí, cuando hicimos cambio de teatro.
0: Exacto.
1: No, aparte hice 2 temporadas en el Libertad.
0: Exacto, y vos sabés que no hay mucha entrada ahí. Me pidió 5, Flavio, hijo de puta. En plena temporada, 5 me pide, como lo que me... ¿Sabe qué? Con la que vendía, me costaba vender. ¿Por qué? Había pedido 5 porque iba un Pato Vica de cada lado, 2 asientos libres y en el medio para que no se le siente nadie.
1: Ay, ah, son chiquititos, mira, claro, claro, claro.
0: Estaba en el medio y yo veía un punto así, platinado, que era la cabeza de él. Y yo no lo miro, pues yo ya me pongo nervioso. Esto, pues yo digo, este es cara de culo. Flavio Mendoza es cara de culo. Y le digo a mi señora, vos miralo a él fijo, a ver si se ríe. Hago todo el show, no lo miro nunca, salgo y le digo a mi señora, ¿se ha reído? Ni una mueca, hecho. Dice una cara de ojete todo el tiempo. Y a la semana me llamo para laburar con él.
1: Claro.
0: Increíble.
1: Sí, sí, sí, sí. Y hubo un antes y un después para vos, ¿no?
0: Sí, Flavio me hizo visual en Buenos Aires, en un montón de lugares.
1: No, pero aparte digo, en la manera de laburar. Viste que cuando te toca laburar con gente grosa, viste que te subí al escenario y decís, ah, así es como se hacía, viste. Cuando...
0: Sí, hay un montón de cosas que yo le choreé a Flavio. Arrancando por Julia Gómez, la vestuarista. Segundo, por el que le hacía masaje, que es Charlie. También le robó la manera de poner el micrófono, un montón de tips y de manejarse de la compañía de Flavio Mendoza, que le choreé, digamos, le choreé el que le hacía los videos también, que era un cordobés de acá, que no me acuerdo el nombre ahora, pero siempre con permiso, ¿no? Che, Flavio, ¿te puedo chorear esto? Sí, dale, nene, sí, me decía. Pero no, piolazo el vago, pero como vos decías recién, una cara de culo que nunca se olvidó de nada.
1: Miguel, para la próxima te espero acá en el estudio, ¿eh? Para la próxima te espero en el estudio. Mañana tenés presentación en Córdoba.
0: Mañana a la noche ya está la...
1: ¿Está agotada?
0: Llena, está agotada, la segunda ya quedan lugares de mierda, eso atrás. pero sí vengo flojo el domingo en Río Segundo.
1: Ah, mira.
0: Hay entrada para hacer dulce, así que lo que tengan ganas de ir...
1: En Río Segundo, ¿a qué hora estás?
0: A las 9 de la noche, el domingo. El sábado no hago nada, pues la selección.
1: Sí, claro.
0: 11, ni yo vi ahí. Entonces lo pasamos el domingo a Río Segundo, ahí en el Norte Evento, que está buenísimo. Ya fuimos la otra vez. Hermoso. Además, hermoso para ir ahí, el hotel está bárbaro. Así que bueno, si tienen ganas de ir el domingo, si no, bueno, nos vemos en Carlos Paz en el verano, que ya también tenemos cerrado.
1: Bueno, te mando un abrazo grande y bueno, como decía Tato Boris, good show para esta noche.
0: Gracias, amigo. Sabes que te quiero mucho, te admiro mucho y te agradezco mucho por todo lo que me das. Un abrazo grande y también toda la mierda para el programa, que sé que anda muy bien.
1: Gracias, loco. Muchísimas gracias. Señoras, señores, el oficial Gordillo. Que se despide el oficial Gordillo, por favor.
0: Por supuesto. QSL, QSL, QRT, USB, SQC, cambio fuera, óleme el culito C. Chao.
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pedido del público, el Kiko del barrio. Felicitaciones por la nota con Gordillo. Dice, qué personaje, tendrían que hacer algo juntos. Hemos hecho algunas cosas juntos, pero bueno, después cada uno siguió su carrera, cada uno siguió su camino, pero sí hemos hecho algunas cositas, algunas presentaciones. Viste que él habló cuando hicimos el cruce de teatros y todo eso. Hemos tenido una larga rivalidad en algún momento con Miguel. Rivalidad de buena onda, somos amigos, pero nos ha tocado competir por premios. Martín Fierro, porque él hacía televisión.

0: Claudio Vidal.
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6: Mi amor, atame a la cama. El guaso le dice a la mujer, atame a la cama y haceme lo que te pinte. Atame la cama y hace lo que te pinte. La señora lo ató a la cama y se fue al baile.

0: ¡Che! ¿Quieren que Friki cuente un cuentito? ¡Manden la palabra payasito!
1: ¿Quién te abre el micrófono? Ahora ya conseguiste también que el Dieguito te abra el micrófono. No sé desde dónde me habla. No seas cómplice. Este le tira unos mangos al Lucho y el Lucho le abre un micrófono, pero no sé dónde, no lo veo yo.

Adrián, ayer gané las entradas para el cine, pero no las pude buscar hoy. ¿Puedo pasar mañana? Me preguntan. Ay, hermano. Ya me voy a fijar, no me acuerdo qué fecha de vencimiento tiene. Me parece que sí. Me parece que sí, la busca. Las que sorteamos el martes a la noche, por lo general son para, o sea, que el miércoles a la madrugada, generalmente son para ese día. Las que sorteamos el miércoles ya son para toda la semana. Me parece que sí. Me parece que sí. Están en la mesa de entrada, sí.

0: Friki, no estás llegando a los 200 mensajes, te aviso, ¿eh? Ya la gente no te pide. Se ve que el humor picante no le gusta.
1: Loco, manden la palabra, payasito.
0: Si no quieren, no quieren.

0: de las entradas para el teatro para esta noche. Andrés Varela, 722. Eliana Giselle Arabella, 124. Andrés Varela, 722. Eliana Giselle Arabella, 124. Son los ganadores de las entradas para el teatro. Para los chicos de mi edad, tienen que presentarse esta noche, hoy viernes, a las 22:30, 22:40, en el Hotel Eleton, en Villa Carlos Paz. El Hotel Eleton está pegadito a Keops, ¿eh? Se presentan ahí, en el Hotel Eleton, dice: yo soy ganador de la Popu, vas con tu documento, te dan tus entradas y vas a disfrutar con nosotros de Los Chicos de Mi Edad. Las entradas para el cine son para Ramón Alejandro Baracco, 363. Ramón Alejandro Baracco, 363. Te ganaste las entradas para el cine. Tenés que venir a retirarlas por acá, por Alvear 139. Me queda la camiseta de la selección argentina. Te doy la última chance. Mándame la palabra Messi. Messi y tus datos. Messi, nombre completo, últimas tres del documento al mensajero de la Popu. Tengo la camiseta de Argentina para que el sábado alientes a la selección. El asado, mándame la palabra asado, nombre completo, últimas tres del documento. Se nos va el programa, se termina, y los que quieren que Friki cierre con un chistecito bien picantito, porque es el último programa de la semana, manden la palabra payasito, payasito. En los últimos cinco minutos, de paso, aprovecho para preguntarle, ¿qué nota nos hemos merecido en el programa de hoy? ¿Qué nota le ponen al programa? Tuvimos de todo. Tuvimos conexión con Estados Unidos. Lo tuvimos al oficial Gordillo. Tuvimos el segmento nuevo del Kiko del Barrio. La verdad, la verdad. ¿Vos qué nota le pones?
1: 11.
0: Bien, bien ahí, viejito, bien ahí. ¿Sube el 1 al 10? Puede ser un 9. Puede ser un 9. Ah, se hacía el modesto. No, estuve 10, programa hoy. Y nos vamos yendo.

0: que le dicen loro ciego. No, no, todavía no. No llegaste a los 200 todavía. Hasta que no entren 200 mensajes. Querido payasito, vos no podés contar el cuento. Aluvión de mensajes, señores. Aluvión de mensajes. Programón, un 10, dice el mejor programa, dice Claudio. Daniel, dice un 10 el programa, Adrián, el mejor momento Kiko de hoy, dice, el mejor. Programa de hoy, la nota excelente, te felicito, 10, dice Héctor Rodríguez. Justo ahora nos tenemos que ir. Le pongo un 10 al programa, estuvo completo, hasta con la cobertura desde Estados Unidos, dice Milena. Un 10, excelente compañía para los que laburamos. Gracias, chicos. Nos estamos yendo. Un 11, pa, estuvo mortal, dice Marco. Un éxito, me hiciste reír toda la noche. Los pasajeros también, un éxito, dice Valentín. Un éxito el programa, no faltó nada, no faltó nada, dice Franco. Hoy estuvo de Messi, me dice Federico. Bien, Federico. Bueno, Friki acaba de romper todos los récords. En un minuto lo metió 130. Sí, ya anda cerca de los 300 mensajes, así que... Señores y señores... Vení, Friki, ¿por qué le dicen loro ciego?
1: No, le quiero mandar un saludo a mi amigo loro ciego. Le dicen loro ciego porque... porque nunca vio una cotorra. No.
0: No, no, no, Friki, no.
1: Había una... ¡Mamá, mamá! ¿Qué es el 69?
0: No, no, Friki, no, no, no.
1: Mamá, mamá, no te asustes. ¿Qué es el 69? Y dice, cuando tu papá me agarra y me come...
0: ¡No, no, Friki!
1: Y yo le agarro y me pongo... ¡No, no! No, mamá, si yo te preguntaba qué es, si es par o impar.
2: Sin temer jamás.

0: Estaba el señor en la sala de espera, estaba la esposa teniendo bebé, y sale el enfermero y le dice: señor, le tengo que decir una noticia. Sí, gringo el guaso, ojo celeste, la señora gringa, ojo celeste, la suegra gringa, ojo celeste, el suegro gringo, ojo celeste, los padres y la madre de él, los hermanos, todos gringos de ojo celeste. Le dice la enfermera: señor, le tengo que dar una noticia. Dice: tuvo quintillizo. ¡Oh, quintillizo! Dice: claro, que tengo un cañonazo yo. Dice: sí, pero salieron todos negros. Va a tener que limpiar el cañón.
1: Mundo de ilusión, pleno de alegría y emoción.
0: Alto, señor, esto es un control de alcoholemia. Sople acá. Disculpe, eso es su miembro. No está tan chupado como parecía.
2: Nos vamos, nos vamos, nos vamos, nos vamos, nos vamos. Ganador de la camiseta, Lorena Miriam Castillo. Lorena Miriam Castillo, 201. Te ganaste la camiseta de la selección argentina. Y me quedé el asado, chicos. Y no tengo tiempo. Hicimos este programa en controles, descontroles y musicalización. El señor Diego Barrios Durán. Gracias, Dieguito. Gracias por la paciencia. Ah, me tuvo que aguantar toda la semana, Dieguito. Todo bien. Tremendo el programa. Lo mejor, el payasito, dice Sebastián. Mira vos, lo que hemos remado todo el programa. Hasta contacto con Estados Unidos para que le digan que lo mejor del programa fue el payasito. ¿Vos podés creer esto? Saludos a la radio, dice Rubén. Nos vamos, nos fuimos. El asado es para... ¿Le doy la última chance para que manden la palabra asado? Ya estamos, me parece. Ya está. Son las 2:01. Bueno, manda. Si no tuviste tiempo, manda la palabra asado. Dale. Te doy 10 segundos, 15 segundos. Muchísimas gracias. Gracias por la compañía. Gracias por dejarse acompañar. Que tengan un hermoso fin de semana. Que gane Argentina. ¡Vamos, Argentina! Y fundamentalmente que lo compartan en familia, que lo compartan con sus seres queridos, que eso es lo que más importa en la vida. Porque todo lo demás pasa. Pero lo importante es compartirlo con la gente que te quiere y con la gente que vos querés. Nos vamos, nos despedimos. Y espero que este asado sea debidamente compartido por el señor Héctor Nicolás Pafundi, 784. Héctor Nicolás Pafundi, 784. Te ganaste el asado de carnicería Don Feliciano. Tenés que pasar a buscarlo desde mañana, desde hoy a la mañana, por carnicería Don Feliciano en Avenida Revolución de Mayo, 1294.
0: Saludos a la cajera.
2: Bueno, saludos a la cajera. Listo, gracias. Nos vamos. Hasta el lunes a la noche. Martes, con este tema retro. Kelly. Kelly. Sí, ya sé.
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2: Qué lindo, che. Adaptaron la canción del Mundial 90.

0: Vaselina. 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

0: Muchas gracias, Enrique Ramírez. ¡Fuerte ese aplauso!
1: ¡Gracias! ¡Nos vemos por las redes! ¡Un placer!
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0: Muchas gracias.
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5 de la mañana, 4 minutos en la República Argentina, queridos amigos. Buen día, Córdoba, buen día, país. Señoras y señores, para todos los madrugadores que van cortando, van cerrando la semana en este último tironcito también, prácticamente del mes de junio. Bienvenidos a la primera mañana de la radio. ¡Arriba la popu!

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audio que quiere que se le dedique a él, porque es una canción que nos reconoce, que nos une mucho. Somos hermanos en la fe también, y eso ha sido uno de los grandes regalos que me dio Biología, la hermandad con Claudio. Así que bueno, Claudito, esta canción es para vos, a pedido. Más.

0: 5 de la mañana, 13 minutos en la República Argentina, queridos amigos, señoras y señores. Repasamos los títulos más importantes en esta mañana. Elevan a 235 los muertos y hay más de 4.300 heridos por los dos terremotos casi simultáneos en Venezuela. Continúan las tareas de rescate en edificios derrumbados, se suspendieron clases y cortaron el gas. Luego de los dos sismos principales se registraron al menos 30 réplicas. Calculan en más de 40.000 el número de desaparecidos. En tanto, el presidente Donald Trump prometió ayuda logística militar por 150 millones de dólares. Argentina, Brasil, España, México, El Salvador también enviaron equipos de ayuda humanitaria. Para evitar otra ofensiva contra Adorni, La Libertad Avanza hizo caer la sesión en el Senado. El oficialismo paralizó la sesión que ellos mismos habían convocado, donde se iba a tratar el proyecto de propiedad privada. En paralelo, el ex senador Esteban Bullrich presentó su renuncia irrevocable al PRO con duras críticas a la protección brindada al jefe de gabinete. Tras el fallo de la Corte por el financiamiento universitario, desde el gobierno aseguraron que cumplirán con los pagos de becas y salarios a las universidades, pero no con la ley completa. En Casa Rosada aseguran que ya estarían cubiertos 830 millones de pesos de los 1,13 billones que contempla el presupuesto para todo el año de los artículos validados por el máximo tribunal. El gobierno nombró a 46 jueces, dejó afuera a la jueza Verónica Micheli, cuñada de un periodista, en tanto mandó 21 pliegos más al Senado. En el marco de la investigación por el femicidio de Agostina Vega, detuvieron ayer a la pareja de Barrelier, que estaba en la casa al momento del crimen. Marianela Palmero fue imputada por presunto encubrimiento agravado por mediar contexto de violencia de género, la misma figura que pesa sobre Soledad Andriani y Osvaldo Faceta. Se agrava la crisis de Flybondi, que con sus tres aviones en tierra canceló todos los vuelos y enfrenta una denuncia penal. La low cost reprogramó los 11 servicios que tenía previstos para este jueves y recién se reanudarían hoy viernes. Gendarmería Nacional secuestró una máquina para contar plata, cocaína y una camioneta compartida con Insaurralde, entre otros elementos del departamento de Jessica Sirio. El material es relevante para la investigación por enriquecimiento ilícito y lavado de dinero contra el exintendente. El Banco Central perdió 2.800 millones de dólares de reservas por el desplome del precio internacional del oro. La guerra en Medio Oriente y la tasa de interés de Estados Unidos derrumbaron su valor desde 5.400 a 4.000 dólares la onza. Mira vos. Y eso que se pensaba que el oro era lo más estable para invertir. Algunos títulos para comentar a esta hora. Atención, jubilaciones y pensiones que superan el haber mínimo. Hoy 26 del 6 del 2026 están cobrando documentos terminados en 6 y 7. Información de servicio de la mano de PEC, atención barrios Ampliación Cabildo y Valle Cárcano, habrá corte de luz en forma parcial de 8 a 12.30. Atención barrio Pueyrredón, habrá corte de luz de 8 a 11. Policía de la provincia de Córdoba informa, provincial número 17. Circular con precaución por niebla. En las demás rutas, circulación normal. Lo que tenés que saber antes de salir de casa.
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2: Vamos, vamos, vamos.

vamos, señoras y señores. Como cada viernes presentamos la guitarreada de los viernes. Con alegría, señoras y señores, queridos amigos. 21 minutos de las 5 de la mañana. Arrímense en el fogón. Arrímense, tráiganse en el mate. Traigan tortilla también al rescoldo. ¡Vamos, chaqueño!

bonito, chaqueño, el enganchado de las polcas. ¡Vámonos más! Y corre, corre, corazón.

éxito. Son los chicos de Futuro Patagón. Corre, corre, corazón, que también son parte de la guitarreada de este viernes. ¿A dónde anda Sergio Galleguillo? Vamos, que hagamos, hagamos. Hagamos el cierre, hermano. Pañuelitos al aire.

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1: Arriba la popu, queridos amigos. Vamos con nuestro despertador de cada mañana. Buen día para todos. Buen viernes.

día, buen día, buen día, Córdoba, buen día, país. 5 de la mañana, 32 minutos en la ciudad de Córdoba, 6 grados a esta hora, 68 el porcentaje de la humedad. Está despejado con intervalos nubosos, dice aquí el pronóstico. Hacemos un repaso general de temperaturas en el país. ¿Cómo están las cosas? A ver si el servicio meteorológico nos acompaña. Para hoy esperamos una máxima de 17 grados, parcialmente nublado en la ciudad de Córdoba para el día de hoy. En la ciudad autónoma de Buenos Aires, 3 grados 6 décimas. Esperan un día parcialmente nublado y una máxima de 14 grados. En Neuquén, 5 grados 4 décimas, ventoso, máxima 14 grados. En Río Gallegos, Santa Cruz, 3 grados 7 décimas, sensación térmica de 0 grados 5 décimas, se esperan lluvias aisladas y una máxima de 6 grados. En Paraná, Entre Ríos, 3 grados 1 décima, sensación térmica de 1 grado 1 décima, esperan 17 grados de máxima. En Santa Fe, 3 grados 1 décima, sensación térmica de 1 grado 1 décima, también esperan 17 grados de máxima. En San Juan, 3 grados 8 décimas, sensación térmica de 2 grados 5 décimas, esperan un día parcialmente nublado y una máxima de 15 grados. En La Rioja, 3 grados 1 décima, algo nublado y una máxima de 15 grados. En Salta, 0 grados 5 décimas, esperan un día despejado y una máxima de 15 grados. Buen día para todos, buenos días Córdoba y país y mundo. Que sea un gran viernes para todos, con alegría. Y arriba la popu.

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Arriba, arriba, arriba, arriba la Popo en Córdoba y el país con la música que venía de la mano de Para la Más, Uma Brasileira, Sebastián Yatra con Mau y Ricky, ya no tiene novio. 44 minutos de las 5, se viene el cuartemazo de esta mañana. Ulises, buenos días, saludos desde Freire, tempranito y fresco, saludos para Héctor, Roldán y Adrián Berrúa, que están compartiendo labores y haciendo patria a las 3 en la fábrica, feliz viernes. Buen viernes, Javier de Hernando, despertando con la Popu como todos los días, bendiciones. Hola, buen día, Uli, por un tema viejo y sabroso, un beso, dice Jimé. Buenos días, acá llegando a descargar, largos caminos me iré, te pido, me dice Kevin. Buenos días, Ulises, feliz viernes y que viva la peña del colorete, saludos, bueno, que viva.

0: o habrás dicho la peña popular de que hacemos nosotros. Buen día, Uli, querido de Freire. Y saludo a tu amigo fiel, el Paco, hermano. Mando un saludo a mis compañeros Chita y Fito, que van a estar todos transpirados. Buen viernes y buen fin de amigo. Que tengas un hermoso viernes. Bendiciones, Teresa. Buen viernes para todos, Uli. Aquí Nasty, de Sate Santa Fe, presente. Buen día, Uli, presente. Por acá, siguiendo tras el mamut, el Club de los Madrugadores de Río Tercero, sanguchería lo de Pilar. Para la Peñita, cuando puedas, un temita de Rally Barrio Nuevo. Ayer te vi. Gracias, Uli.
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0: Desde la confitería Ilusión de Bragado, provincia de Buenos Aires. Yeah. Aguante la popu, Ulises, y la fiesta nacional del caballo, dice José María. ¿Cómo andamos, José María? Buen día. ¿Cómo anda todo?
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0: Saludos para Ulises y su equipo desde Madrid. Dice Antonella, feliz viernes para todos. Desde España, Alicante, Rosa. Qué lindo, cuánta gente. Todos los madrugadores. Para la ponderosa TR Fiat, un saludo por el loco de la fusta. Cambiame la música. Recuerdos inolvidables.
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0: 8 minutos para las 6 de la mañana con la música de Jennifer López. Let's get loud. Antes, un homenaje a Stay Alive de la mano de Trance. La jubilación mínima en julio se elevará de 403.302,81 a cerca de 411.989 pesos con 33 centavos. Aumenta 2,1%. A eso se le agrega el bono extraordinario de 70.000 pesos, por lo tanto, el haber mínimo para el mes que viene para jubilados será de 481.000 pesos, 989,33 centavos. Se viene el cuarto mazo, queridos amigos, para cerrar la semana.
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0: Para el cuartemazo de esta mañana, la mejor compañía a esta hora acá en el laburo. Saludos de Pico Truncado, Santa Cruz. Un abrazo muy grande al amigo Wilson. ¿Cómo anda, Wilson? ¿Qué dice? Para el cuartemazo de esta mañana, me estaba escribiendo el ingeniero Gustavo Gutiérrez. Sí, recién me mandó un mensaje, me dice, che, Uli, dice, para el cuartemazo del viernes, te quiero pedir un tema que me gusta mucho, si podés pasarlo. Acá me mandó un mensaje, no, audio no manda él, no, él manda mensaje. No es de mandar muchos audios así al programa, él te manda un mensajito nada más. Y me dice el ingeniero Gustavo Gutiérrez, ponete para cerrar el tema de Bobby. Para el ingeniero Gustavo Gutiérrez, que este tema lo canta. No, yo sé cómo se pone. Le encanta. Se ha ido.

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0: pedido del ingeniero Gustavo Gutiérrez. La Mona Jiménez, Cuartemazo para cerrar la semana. Una canción del disco De Pie. Ay, ¿de qué año será esto?
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0: Año 1992.
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0: 24º álbum de estudio de Carlos La Mona Jiménez.
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0: Ahí estaba Bobby.
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0: Nos vamos.
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0: Señoras, señores, nos encontramos, si Dios quiere, mañana día sábado a la hora 13 para hacer fiesta popular. Y el próximo lunes nuevamente a las 5 de la mañana. Vamos a hacer juntos Arriba la Popu. Ulises Llanos, quien les habla, un abrazo muy grande, buen cierre de semana, buen comienzo de fin de semana también. Que la pasen lindo. Llega, vamos viendo, llega el Turco. Queda mucho más y mejor en la gran cadena popular. ¡Chao!

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Vamos, vamos, vamos. Hola, hola, hola, hola, hola. ¿Qué tal? ¿Cómo les va? Muy buenos días, bienvenidos. Aquí estamos, empezamos.

0: 6 de la mañana con 4 minutos en toda la República Argentina. Llegamos al viernes, vamos, todavía viernes. Viernes 26 de junio del 2026. A esta hora Córdoba capital tiene 11 grados 4. Che, está bueno, de acuerdo a la página del Servicio Meteorológico Nacional. Capaz que después me digan, no, Turco, el auto me marca 5. O que el Servicio Meteorológico no haya actualizado la temperatura, pero bueno, 11.4 me marca en Córdoba capital, 58 el porcentaje de la humedad, con cielo despejado. La máxima para este viernes en Córdoba, 20 grados.
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gusta, te noto bien, mamón. Deseas un buen viernes con buena música. Se viene el boliche de Adrián, 7:30 más o menos. 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

0: tema de viernes. Saludamos al gran equipo que está ahí en el estudio mayor de Cadena Popular. Arranco acá con Mauricio. Viene demorado el mate, no sé qué pasa, loco. Hola Mauricio, Coco, hermano, ¿cómo estás, loco?
1: ¿Qué tal, Turco? ¿Cómo estás? Buenos días, un abrazo grande para todos. Muy bien, ya en un ratito, más o menos y 20 y 25, ahí lo armamos.
0: Ok. Tranquilo. Tiene su paso a paso, Coco.
1: ¿Cómo le va, señora? Buen día, muy bien. Espectacular está el Mundial ayer. Gran golpe de Ecuador, ganándole a Alemania nada menos. Solo Brasil y Argentina sabían lo que era ganarle a Alemania en una Copa del Mundo de los países sudamericanos, y lo hizo Ecuador, el equipo de Becasese, que se mandó una conferencia de prensa donde incluso invocó la figura de San Martín y de Bolívar. No. Se subió al carro del triunfo el técnico, que venía muy cuestionado en la previa. Bueno, necesitaba ganar, lo hizo, se clasificó. Es muy probable que vaya con México en el Estadio Azteca el próximo partido. Es muy bueno el Mundial de los Sudamericanos. Hasta el momento han clasificado 4 de 6. Resta saber qué será de la vida de Paraguay, que con el empate de anoche está casi adentro, todavía no confirmado matemáticamente, y con Uruguay, que hoy tiene su gran partido frente a España, mañana la selección argentina. Lo que decías, ya vamos a contar más detalles al respecto, y creo que como evaluación primaria estamos teniendo un Mundial espectacular. Hay que rendirse ante la evidencia, Infantino. Está funcionando todo perfecto, los estadios están llenos, los campos de juego son buenos, el VAR funciona bien, los jugadores no hacen tiempo. Lo único malo que tiene para mí es la pausa de hidratación y algo que seguramente notaste ayer que fuiste a la cancha. El ruido es insoportable. La música, el show, las publicidades, el influencer que te habla, una bailarina allá, hay un payaso Ricky del otro lado. Es una cosa insoportable, no se puede escuchar el partido.
0: Un show totalmente yankee.
1: Está bárbaro, hermoso, pero al que le gusta escuchar el partido, porque el fútbol se escucha además de verse, no lo podés escuchar. Hasta 30 segundos antes de que saquen la pelota de la mitad de la cancha, tenés a una que te está gritando de aquel lado, a otro que te está vendiendo una hamburguesa, a este que te dice tomate una cerveza. Pará, déjame escuchar el partido. Lo demás es espectacular.
0: Bueno, sí, yo fui a la... En realidad no hay popular, son todos plateas.
1: El estadio, ¿no?
0: Son todos plateas. No, el estadio, una cosa increíble, con aire acondicionado. Después les cuento un poco más. Ayer estuve viendo Suecia-Japón, una locura. Nunca vi en mi vida un espectáculo así. Bueno, vamos, levantá que sigo allá en el estudio.

0: en Valde, en Villa Parque Sigiman, 7 grados, me dice Víctor Hugo Berresoni, 7 grados en Sigiman, gracias, un abrazo. El Turco, ¿vas a regalar los asados? Mañana juega Argentina, no podés cortar la cábala, dice el Penquita. Ya te digo, dame un minuto, creo que sí, como vamos a cortar la cábala. Turco, 3 grados en Córdoba, ¿de dónde sacás 11? De la página del Servicio Meteorológico. Otro, Carlos Herrera, hola Turco, que está haciendo 3 grados en Córdoba. Gracias. Me imaginé.
1: Porque
0: no, chupar. ¿Cómo chupar? No, ¿cómo chupar? No, simplemente me meto en la página del Servicio Meteorológico, me da 11.4, pero intuyo que no es esa la temperatura, que no la actualizaron todavía. Por eso me voy al teléfono, me marca 6. Dale, negro, levanta.

0: que ahora sí lo actualizaron. 5 grados 6 la temperatura en Córdoba. Hola María Rosa Beltramo, ¿cómo estás? Buen día.
1: Muy buen día, muy bien. Como día viernes, como corresponde. Muy
0: listo,
1: contento.
0: Preparada para
1: acá. Y ¿sí? Bueno, con algunos interrogantes. Recién hablaste de que se demoró Mauricio y no tiene listo el mate. Yo quiero saber, sí, primero, si resolvió el problema del agua caliente, y segundo, el que es tan estructurado y tiene horarios inamovibles para todo. Si esto de tomar mate, empezar el mate allá a la, no sé qué, 4:30
2: acá
1: de la
2: mañana. Acá son 4:20, María.
1: Claro, 4:20 de la mañana. ¿Le va a modificar el horario del mate cuando regrese al país?
2: Y por ahora estoy como un pollo que lo cambian de gallinero, que el tipo está medio
1: desconcertado,
2: perdido, pero
1: claro.
2: Desconcertado. Pero ya en esta semana hemos tenido cierta rutina,
1: bien,
2: lo cual ayuda a vivir mejor.
1: Seguro.
2: Porque eso de ir cambiando un lado para el otro, un hotel, otro hotel, no te acostumbras nunca. En cambio, esta semana ya estuvimos 5 días en el mismo lugar.
1: Claro.
2: Estamos un poco mejor. Lástima que se corta ahora, ya después del partido nos vamos y cambiamos otra vez, pero estamos bastante bien. Y 20 como corresponde, mate empezado.
1: Bien.
2: Y el agua caliente en este hotel no ha sido, por suerte, un problema.
0: La verdad que sí. Y está, ahora sí, ahora lo acabas de cebar al mate, sí, ya
2: con,
0: está.
2: Con la yerba que nos regalaron ayer los oyentes de Santa Fe.
0: Ah, porque se enteraron. Nos quedamos sin yerba.
1: No, no nos entera, yo no sé nada al menos.
0: Sí, sí, en realidad no sé cómo fue. Te quedaste sin yerba, te la sacó alguien.
2: En realidad Mario Celedona copió todos los paquetes de yerba que tenemos y no nos dejó ninguno a nosotros.
1: Ah.
2: Nos quedamos cero de yerba. Y menos mal que la radio se escucha mucho. Y ayer cuando salimos al lobby del hotel, un grupo de oyentes lo reconoce al turco. Dice, turco, empezamos a charlar. Estaban tomando mate. Qué lindo tomar mate. Le digo, lástima que nosotros no tenemos yerba. Y ahí nos ofrecieron dejarnos un poco.
0: Sí, no trajeron un poco, nos trajeron como un cuarto.
2: Para dos mates.
0: No, ¿cómo? Pero no seas malo.
2: Para dos
0: mates. Claro, lo que pasa es que el mate de Cocolo es muy grande, sí, entra mucha yerba ahí. Adrián Simena, hermano, ¿cómo estás, loco? Buen día.
3: Hola, Turquía, ¿cómo les va? Buenos días a todos, ¿cómo les va?
2: Espero
3: que
2: bien. Ya,
3: se los escucha bárbaro. Se los escucha muy bien.
2: Estás mejor.
0: Sí, a vos también, ¿eh?
3: Sí, yo estoy un poquito mejor. Pero bien.
0: Preparado.
3: Hoy somos viernes, sí.
0: Che, preparado para ver el partido mañana, te juntas con alguien.
3: No sé si lo voy a poder ver.
1: ¿Tenés que viajar?
0: No, ¿cómo?
3: Tengo que viajar.
1: Ah, claro.
0: Porque
1: vos habías dicho que para las 11 de la noche lo ibas a ver con el mismo grupo que viste el primero, comiendo asado.
3: No, eso no va a poder ser.
1: Ah,
3: no puedo, porque no voy a estar en Córdoba. Problema.
0: No podés, es un horario de un vuelo, no podés viajar a otra hora.
3: No. El partido en Argentina, no, el que me preocupa que no voy a poder ver es el de España-Uruguay.
0: Pero no está, nosotros estamos hablando del partido de Argentina.
3: No, el de Argentina lo voy a ver, pero no voy a estar en Córdoba, no voy a poder hacer cosas. Y el que me preocupa es hoy, que no voy a poder ver en España y Uruguay.
1: Es el partido para mirar hoy.
3: Obvio.
1: Bueno, o sea, ¿qué hora es?
3: A las 11, ¿no? No, a las 9.
2: Uruguay hoy a las 9.
0: Sí. Bueno. Listo, dale, abre tus ojos, vamos para arriba. Un abrazo para Juan, que me dice que se escucha de 10. Un abrazo para Adrián Perón, que me dice buen día. Un saludo para Cefe Carena y todos ustedes. Gracias, Adrián. Dale, ponele esa música que me gusta, Mamondes, a la mañana del viernes.
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0: Buen día, buen día.
1: Flor Peña dando el clima.
0: Hola, Turco y equipo, saludos, no. Saludos para Mauro, Brian, Leandro, Sergio, que estamos llegando a Olta, La Rioja, a descargar harina celestial. Un abrazo grande, muchachos, para todos ustedes, buen viaje. Conozco, ¿cómo no me conoce Olta, loco? Turquito crack, soy Walter Moreno de General Rodríguez, Buenos Aires. Este arranque con James Brown, mortal, amigo, mortal. Habla del gran triunfo de Ecuador a los alemanes, muy triste lo de Venezuela, que Dios los ampare, abrazo para vos y todo tu equipo, dice Walter Moreno, escuchando la popu desde General Rodríguez en Buenos Aires.

0: viernes, Turco. Quería...
1: Hola, hermano.
0: Comentarte, ¿viste que hay equipos en este mundial que festejan un empate? Sí. Festejan... Bueno, ¿viste Ecuador cómo festejó? Histórico, dicen.
1: ¿Qué te parece?
0: Y me pongo a pensar qué desagradecido que fuimos los argentinos. Ultimamos nuestra selección por perder una final. De verdad, muy desagradecido.
2: Sí, bueno, él, le pasó a Pochettino anoche en la conferencia de prensa, se enojó y se fue. Porque lo estaban cuestionando mucho, perdió Estados Unidos, ganó el grupo, y dice, miren este Ecuador, miren Paraguay, miren este, miren el otro, están todos festejando, y nosotros que ganamos el grupo vienen acá y me cuestionan. ¡Pum! Se levantó, se fue.
1: Oh. Bueno. Pero no hay que enojarse, ¿no?
2: Bueno.
1: No hay que enojarse. Bueno, vamos a las calles de la ciudad de Córdoba, pero antes, señoras, señores... Levanta.

0: acompañar a la selección cábala de este programa, cábala de Lionel Scaloni, de Messi también, porque lo tenemos grabado a Messi diciendo lo que dice cada vez que sorteamos con los amigos de Campo Argentino. Qué gana de comer un asado, loco.
1: ¿Cuánto hace que no comemos asado? No, yo hace como un mes.
0: No podemos gestionar a través de la popu, de la radio, no sé, algún asado acá.
1: Está difícil.
0: Justo hoy llega Giglioni acá, ya llegó, ya está, ya acá, llegó. Ya está, se vino de Kansas a Dallas, así que bueno, vamos a gestionar. Pero mientras encima, tanto, señoras, claro, señores, para el gran pueblo argentino, salud para todos los que quieran esperar el partido de la selección. ¿A qué hora juega Argentina mañana, Cocolo?
1: 23 horas frente a Jordania en el estadio de Dallas.
0: O sea que ideal, ideal para...
1: 11 de la noche, sábado.
0: Oh. Ideal para comerlo antes, al asado. Sí,
1: lo único malo es que está muy frío en Córdoba, pero bueno, sí, qué bueno, sé yo. Al tampoco.
0: Lo podemos hacer al horno, al asado, no sé. Bueno, tipo 8. Tipo 8.
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0: Vamos, vamos, Argentina. Vamos por otro triunfo en el Mundial. Vamos, vamos a regalar como siempre tres asados familiares a nombre de Campo Argentino. Y de vamos viendo, lo único que tenés que hacerle es para mandar la palabra a Messi, ¿no?
1: Messi. Sí, señor. O bueno, podés mandar también.
0: Mandar la palabra a Messi, nombre, apellido, tres últimos números del DNI. Regalamos tres asados familiares a nombre de Campo Argentino. Y si te lo ganás, después pasás por cualquiera de las tres sucursales de Campo Argentino. Yo voy a Humberto Primo y Cipoli. Las ganas que tengo de pasar por ahí y clavarme un asado. Bueno, pero bueno, estamos acá, la estamos pasando muy bien en Estados Unidos.
3: Si me quieren ver comiendo un asadito, mandame apellido al mensajero, ¿eh? La palabra Messi, más tu nombre y apellido, más la última del DNI, ya está participando en una parrilla de Campo Argentino. Vamos viendo, vamos, vamos, Argentina.
1: Es Freddy Mercury el que juega con el público y lo hace.
0: Claro. Es muy difícil lograr así. Nosotros continuamos. Dale, 6:31. Quiero ir a las calles de Córdoba con Agustina. Dale, vamos, vamos.
4: Nosotros continuamos presentando.
0: Qué ritmo que tiene este programa.
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0: Grados 6 en Córdoba capital.

0: es cierto que pagaron $125 el estacionamiento cerca de la cancha?
1: ¿Pero lo pagaron? ¿Cómo fue?
0: Ay, Dios.
1: No hay naranjitas.
0: No, no hay.
1: No hay.
0: No, pero hay distintos precios del estacionamiento. Mm. A medida que te vas acercando a la cancha, va aumentando el precio del estacionamiento. Entonces, vimos un precio $65.
1: Dije, ¿barato?
0: Bueno, yo dije, no, Nero, ¿cómo vamos a pagar 65? Sí, María, sí, sí. $65 el estacionamiento. Ayer fuimos a la cancha en Dallas, un estadio impresionante, 8 pisos, todo aire acondicionado, una locura, una locura.
2: ¿Pero en qué fueron? ¿En un bondi fueron?
0: ¿Estuvieron? No, fuimos, tenemos dos vehículos. Y estuvimos 4 horas.
1: Claro.
0: Pero no, no te lo cobran por hora.
2: Ah, claro.
0: No, no, no es por hora, no. Vos querés estacionar, vale $65.
2: Qué caro, loco.
0: Yo dije, no, no eso no lo pagamos, no, no. Mm. Sigamos un poco más.
1: Una playa enorme, enorme la playa.
0: Y entonces, Mateo, Ferrer y Day Terradas, íbamos los tres. Mm. Me dicen, no, truco, pero más adelante es más caro.
1: Sí.
0: Un poquito más adelante.
1: Era la primera vez que los tres iban a la cancha.
0: Ellos habían claro. estado el día anterior buscando las acreditaciones, yo no. Y entonces, primero retiramos mi acreditación y después entramos al estadio. Mm. Bueno, avanzamos un poquito más. $90. Claro. Un poquito más cerca, $125. Un poquito más cerca, $200. Mm. Me dijeron que hay estacionamientos más caros todavía, creo que...
1: En la puerta del hotel, el del hotel, de la cancha.
0: ¿Cuánto?
1: Y puede llegar a 300. Y no hay algo que vamos a ver en Miami cuando juegue Argentina, que es una gran idea para trasladar a nuestro país.
0: ¿Cuál es?
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1: Económico alto que gana mucho dinero, que puede irse a donde quiera, hasta para esa gente es caro.
2: Claro, porque imagínate un grupo familiar, Mauri.
1: No, imposible.
2: Cuatro, ponele que vayan cuatro.
1: No, no hay forma.
2: Tres.
1: No hay grupos familiares, no hay.
2: ¿A cuánto están las entradas?
1: Tiene que arrancar en $2,000.
2: Claro.
3: Sí, ayer Suecia,
2: Japón, mucho dinero no para la enorme mayoría de la gente.
4: Y para el partido de Argentina dice que arrancan de 3.000 ahora.
1: Claro. 3.000.
2: Sí, sí, eso, sí. Ayer eso para Japón, un estadounidense es una locura.
4: ¿Cuál es para nosotros? Para un concierto.
5: No, muy caro, muy caro. Listo, vamos a las calles, a ver cómo está la calle, cómo está la madrugada, la mañana de este viernes, 6:41. Che, es 26 del 6 del 26. ¿Se dieron cuenta, no?
1: Ajá. ¿Y entonces?
5: No, que sí, te lo dije. Vamos a las calles con ella, nuestra estrella, vamos con la Bati, chicas, señoras, señores. Ese dúo, Agustina Irut, Monseñáñez. Un abrazo para todos. Hola, Agustina, ¿cómo estás?
6: Hola Turco, buen día para ustedes allá en Texas, para los chicos en el estudio, para toda la audiencia de La Popo en su casa, en sus trabajos, en la calle. Estamos con Monse, estamos recorriendo las calles de la ciudad de Córdoba. Están bastante transitadas y me animo a decir que hoy es el día menos frío de esta semana helada que hemos tenido en Córdoba. Y si me dejan opinar respecto de la mejor solución para no ir al baño, es como cuando éramos chicos, ir al baño antes de salir de tu casa y mientras estás en la calle, claro, sorbitos chiquitos dosificados por tu mamá y muy poquita agua. Muy poquita agua dosificada y de atraguitos chiquititos. ¿O no?
1: ¿Pero cómo va a andar así todo el partido? No podés. Bueno, está bien.
6: Bueno, la otra es eso, es que no, o perderte 10 minutos del segundo tiempo.
5: ¿Sabés lo que pasa? Que adentro del estadio, Agustina, vos has ido a shows internacionales, recitales por el mundo y en Córdoba también. Y lo que pasa es que me parece que acá es mucho más de lo que vemos en Córdoba en los recitales o en cualquier otro lugar del mundo. Mucho más el consumo, mucho más la oferta.
1: Y se toma muchísima cerveza.
5: Impresionante.
1: Obviamente la cerveza te hace ir al baño cada media hora.
5: Impresionante.
6: Además es como que ellos no escatiman.
1: No controlan.
6: A ver.
1: Toman. En el baño están a los gritos.
5: Sí. Sí, aparte, bueno, te regalan los vasos, la gente quiere comprar, quiere llevarse los vasos de recuerdo, entonces también es una excusa para tomar. Tengo una cosa.
1: No.
5: El reino del consumo. Listo, chicos, 6:43, vuelvo cuando quieras. Sí, dale.
1: ¿Qué pasó?
6: No quiero dejar pasar este mensaje porque acá hay una oyente que se queja de que no la leíste. Entonces vamos a leer su mensaje al aire, pobre.
5: Por favor.
6: Buen día, Agus. Sí. El Turco no me lee el mensaje, por eso te molesto.
1: Tienes razón.
6: No hace falta que digas mi apellido.
1: Ajá.
6: Para mí, lo mejor y lo más bello del mundial es ver a Mauri Coccolo todos los días en las historias.
1: ¡No!
6: ¡Qué hermoso hombre!
1: ¡No! Gracias, no, está bien, no hace falta. Muchas gracias,
6: Ese era mi aporte y no quería dejarlo pasar.
1: Chao, gracias.
5: No, yo la verdad que coincido. No diría qué hermoso hombre, pero coincido en que está muy fachero con la barba.
1: No, me tengo que afeitar, a mi hija no le gusta. A mi esposa tampoco.
5: Iba a preguntar a la Caro.
6: Oh.
5: Le iba a preguntar a la Caro si le, te parecía...
1: Ah, justo ahora no está trabajando en este momento.
5: Ah, no está trabajando.
1: Está una semanita de vacaciones.
5: Bueno.
1: No, a mi hija tampoco. Cada vez que me ve me reta por eso.
6: A mí me gustó, me pareció que te quedaba muy fachera la barba.
5: Sí, a mí también, me parece lo mismo, pero bueno.
1: No me estoy afeitando porque he perdido la rutina. Yo me afeito siempre el sábado a la mañana, pero acá nunca sabés cuándo es sábado a la mañana.
4: Nunca es sábado.
5: Siempre los sábados a la mañana.
4: Una novela.
1: Acá nunca es sábado.
5: Así que vos te afeitás los sábados a la mañana.
1: Sí. ¿Ustedes no tienen rutina de ese tipo?
5: No, yo qué sé, bueno, me veo con la barba larga y digo, me afeito, no sé si es sábado, es domingo, es viernes. Dios mío. Bueno, dale, que quiero volver con María, con Adriana, hay muchos temas, muchas polémicas. 6:45, ponele música a la mañana, es otra manera de empezar el día. El que esté triste, que se vaya al frente, loco, dale.

0: día. Hola, Marco.
1: Buen día, buen día.
0: Para María Rosa.
1: Sí.
0: Le dice el padre al hijo, ¿qué va a estudiar vos? Le dice, no, yo quiero ser adivino. Lo mira el padre, le dice, vení, vení, que te quiero decir algo en los oídos. No, porque vos me vas a pegar. Ah, son bueno, ¿eh? ¡Ah, vos te lo pongo, carajo! Pásame mamón del más grande.
2: Bueno, dale.

0: Marco, para que la ida al baño sea ágil, metés cuatro hidratación Bedex. Claro, o sea, cuatro pausas de hidratación de 5 minutos cada uno por cada tiempo, serían 8 en total.
1: No,
0: más el entretiempo, dice Juan Blondón. Abrazo grande, Juan.
2: Estoy llamando a casa.

0: Como siempre, los oyentes se meten en la música. ¿Qué dicen los oyentes? ¿Qué dicen?
1: Acá dice Joana, buen día Mauricio, ¿le podrías decir a Mamonde si puede pasar un poco de Quevedo, modo cumbia, en un poco de ruido? Está re lindo. Que tengan una hermosa jornada. ¿Pero qué estuvo Eugenia en un poco de ruido ahora, de nuevo? ¿No había estado ya?
2: Sé que había estado antes, no sé si estuvo de nuevo. Pero a lo mejor te pide eso. De la vez que estuvo.
0: Pero está bueno sí. Que la gente le pida a Mamondes.
1: Sí, no, yo creo que él tiene que decidir qué música pone.
0: Bueno, pero él se debe a su público.
1: Bueno, no, pero...
0: De repente el público le está pidiendo temas y él le da con el gusto al público.
1: Es como si le van a decir a Messi dónde tiene que patear un penal. No.
2: Y a veces hay que decirle el otro día... Acuérdate.
0: Dale con Euge. Bueno, María Rosa Beltramo, a las 6:48, ¿con qué vas? Hay muchos temas, ya vuelvo con Adrián, que tiene una pregunta. ¿Querés hacer la pregunta y después lo desarrollás al tema, Adrián?
3: Sí, básicamente salieron datos del INDEC donde midió el ingreso de los argentinos. Entonces yo tengo acá
0: una adivinanza.
3: La cifra promedio.
2: Ok.
3: Sí. Que después se los voy a tirar. Y ustedes pueden ver a ver si están por arriba o por debajo.
2: Muy bueno. Como introducción para lo que quiero decir yo.
0: Diga. A ver, María.
2: No, yo me decías, hoy son todas pildoritas porque sé que hay muchos anuncios, muchos temas, tenemos boliche. Pero bueno, sorteo, hablando de gente a la que le va bien con su trabajo en Argentina, que no son tantos. Pero bueno, ustedes saben que Flor Viña comunicó hace 10 días formalmente a través de sus redes sociales que abría una cuenta en OnlyFans.
1: ¡Ah!
2: Abrió la cuenta en OnlyFans y como buena comerciante que parece que es, dijo, bueno, la suscripción a OnlyFans parece que es de $9.90 mensuales. Ella dijo, por estas primeras 3 jornadas, por estas primeras 72 horas, solo el 50%, o sea, $4 y algunos centavitos.
1: ¿Saben qué? ¿Esta chica ahora está sola?
3: ¿Quién es Solvinia? ¿Qué hace?
1: No, Flor.
2: Flor Viña.
1: Era la de Cubero, ¿no era? ¿Novia de Cubero?
2: Flor Viña.
4: No, es la ex de Castro, de Luciano Castro.
2: De Luciano Castro.
0: Qué quilombo, caro.
1: Bueno, ¿fue de Cubero también?
2: Solo, sí, yo no la recuerdo como novia de Cubero, pero si vos lo decís...
1: Y Oquiato, yo tengo dos que se me mezclan, Flor Viña y la otra.
3: ¿Es su profesión? ¿Es novia o...?
2: No,
4: por eso, también fue novia de Oquiato.
2: Déjame que te informe. Lo que hizo, ella dio a conocer cuántos se habían suscrito en esa promoción que ella dio de las primeras 72 horas. Lo hizo a través de un comunicado, una oración en la que dice gracias a esas 5.237 personitas. Bueno, espero que no sean personitas, no pueden ser menores de edad.
1: Claro.
2: O sea, hizo con la promoción, hizo $26.635 en 3
1: jornadas. ¿Cuánto es en pesos, licenciado? Sáqueme la cuenta.
3: Y,
1: ¿26 por 1.500?
3: En pesos...
2: Claro, sí, por 1.500.
3: Son unos 40 millones, más o menos.
2: En 3 jornadas.
0: Che, qué bárbaro.
2: Estamos...
3: Exacto. Claro, le agarré por un 0.
0: Ahora, María, al margen de la oferta de lo que ella ofertó para que se sumen, la cantidad de gente que se mete en OnlyFans.
2: Así es. Sí. La cantidad de demandantes, la cantidad de clientes, de suscriptores. Sí. Y además la cantidad de gente.
1: Y de oferentes también, porque cada vez hay más gente que se mete para ofrecer, no para consumir.
2: Por eso. Por supuesto, digámoslo claramente, no a todo el mundo le va como a Flor Vino.
3: Pero ahí cada uno cobra lo que quiere, el que ofrece un servicio en OnlyFans.
2: Parece ser, yo he visto que la suscripción de 9,90, sí. No sé, hace por lo menos 2 años, no hay inflación, parece, en ese grupo, que cobran eso. Pero no todos, y además tienen este...
3: Pero se ve que no todos cobran igual porque ella hizo una promo.
2: Bueno, pero la base siempre era...
1: ¿Hay alguien que sepa
2: primeros 3 días funciona? 50% de lo que es la tarifa normal.
1: ¿Algún oyente sabrá cómo funciona? ¿Cómo es? ¿Que vos tenés un... te llega al celular, lo ves en el televisor, es como Netflix, cómo es?
2: Mejor que informen.
1: No sé yo cómo funciona.
2: Los oyentes que son suscriptores y gente que trabaje en OnlyFans.
1: ¿Son videos, fotos? ¿Cómo es la historia?
0: Que nos cuenten, que nos cuenten a través del mensajero, porque la verdad es que nosotros no sabemos,
1: no tengo idea,
0: contamos,
1: no sé.
0: Pero ninguno está suscripto. ¿Cómo mamondes?
1: ¿Qué?
0: No. Dale, 6:53. Levantamos, vamos con la tanda, que vuelvo con Adrián. Dale, hermano, dale.
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0: Le mandamos un abrazo grande a Lucas que me dice, hola Turco, por favor no digas mi nombre, no solamente Lucas, no digo el apellido, porque solo unos poquitos sabemos, pero le quiero comentar que hoy me entregan mi primer 0 kilómetro. Tengo una felicidad, Turco. Pone un poco de Jiménez, Gary, Pelusa, gracias, felicitaciones, Lucas, vamos, para adelante, listo, loco.
1: El olorcito a nuevo del auto.
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0: Messi, la gente que más está mandando la palabra, Messi, explota el mensajero porque es viernes, porque juega Argentina, porque hay ganas de comer asado, porque estamos muy a fin de meses, 26. Señoras, señores, como Edgardo Farías, que dice, hola Turco y equipo, ya en el trabajo temprano, escuchándolos, obvio, la gente sigue mandando la palabra Messi, nombre, apellido, 3 últimos números del DNI, regalamos... 3 asados familiares a nombre de Campo Argentino, Cábala de la Selección. Manda la palabra Messi al mensajero, también al YouTube. La tanda, la pausa, y viene Adrián Simeone, que nos va a contar cuál es el ingreso promedio. Es así, ¿no, Adrián? Eso sí. Es el ingreso promedio en la
3: Argentina. Varias cosas, pero lo más interesante es ver esa cifra y, bueno, hacer un cálculo y ver de qué lado estás.
0: Listo, si estás arriba o estás abajo de ese promedio de toda la población, promedio de ingreso, la pausa, ya venimos, 6:55.
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0: Para todo el mundo. Y antes de la pausa, dale, pon un poquito que voy con Adrián.
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0: Está bueno, la de Leo Valdés y los Mirlos, la cuenta.

0: Bueno, Adrián, ¿cómo es el tema? Ingreso promedio en la Argentina, ¿cómo estamos?
1: Las cifras del INDEC para el primer trimestre de este año. ¿De dónde salen? De la encuesta permanente de hogares, que como ya lo hemos dicho muchas veces, se hace en las ciudades más grandes del país. Abarca a unas 30 millones de personas. O sea que el INDEC, cuando al interior del interior le va mal, no lo registra. Cuando le va bien, tampoco lo registra. Entonces, hago esa salvedad. ¿Cuánto da? Primer trimestre del año.
0: Sí, ¿cuánto da?
1: El ingreso promedio de toda la población, incluso los que no tienen ingreso.
2: Claro, porque el promedio.
1: Porque este se mide cuánto ingreso todo dividido la cantidad de población que vive en esos lugares. Da 728 mil pesos.
0: ¡Ah, la mierda!
3: Por mes, 728.
1: Por mes, 700. Hay que medir. Todos los ingresos se miden, ¿eh? No estamos hablando acá de salarios.
2: No, ya
1: cualquier
2: sé.
1: Tipo de ingreso. Alquileres, aguache.
2: Todo.
1: 728
0: en blanco y en negro.
1: Claro.
0: En
1: blanco y negro. De como sea.
2: Claro.
1: El INDEC que encuesta todo. Y le pregunta a la gente, che, ¿cuánto te ingresa? Sí.
2: Yo y Eduardo Constantini.
3: Mucho la gente también, pero bueno.
1: Claro. Sí. Acá está. Esto estamos hablando de un promedio. Después ya vamos a hablar un poco de la desigualdad. Pero 728 mil pesos, por todo concepto.
0: Ya le pregunto la pregunta tuya para la gente.
1: ¿Estás por arriba o abajo? ¿Cómo tenés que hacer el cálculo? Por ejemplo, vos tenés una familia, son cuatro.
2: Sí.
1: Tu pareja, dos chiquitos, suponete.
2: Sí.
1: Bueno, para estar en el promedio, el ingreso total de tu hogar tiene que ser de 2,9 millones de pesos.
2: Claro.
1: Son 728 por 4.
2: Por 4.
1: ¿Sí? Entonces, ¿qué ingreso tenés que tener? Bueno, si lo único ingreso que tenés es un sueldo de cada uno, para llegar a esa cifra, estamos hablando de 1,45 millones, 1.450.000 claro. lucas para los dos miembros sí. adultos.
2: Claro,
1: ¿no?
2: Porque los chicos. Bueno,
0: pero para no armar quilombo. Acá estamos hablando. No lo hablemos desde el punto de vista familiar, lo hablemos individualmente, que es lo que ha medido el INDEC.
1: Sí, sí, sí.
3: Está bien.
1: Sí, pero digamos, para si vos haces el cálculo específico tuyo de tu grupo, para que no te consideres vos solo. Por ejemplo, si vos, Turco, suponete, cobras 728 mil pesos, ese es tu único ingreso, está en el promedio. Pero si tenés dos chicos a cargo, no está en el promedio, porque esos 728 lo tenés que dividir por tus chicos también.
2: Claro.
3: Eso no estaba claro, es todos los miembros de la familia. Los que trabajan y los que no trabajan.
1: Exacto, porque estamos hablando. El promedio es un 7, por eso dije, el promedio del ingreso es 728 mil pesos para todas las personas.
0: Claro. O sea que la pregunta no es si tu sueldo está por encima o por debajo de los 728 mil, sino
1: si el ingreso de tu hogar está por encima de los 728 mil pesos.
3: Todo lo
1: por
3: que entra dividido los que son.
2: Por persona.
3: Claro. Ahí cambia la
2: cosa. Vos, Mauricio, Martina y Caro.
3: Y mi mujer, suponete.
0: Exacto. Todo lo que, ¿cómo era? Como dijiste vos, todo lo que entra.
3: Todo lo que entra dividido por los que son.
1: Exacto.
3: Si a tu todo casa entran 3 hogar, millones y son 5, lo tenés que dividir. 3 dividido 5.
2: Claro.
1: Y la cifra te tiene que dar. Y la cifra te tiene que dar 728 mil.
3: 700.
0: Y ahí, entonces, ahí está.
1: Si estás por arriba, entonces, estás arriba del promedio, estás por debajo, estás por abajo. Ahora.
0: Entonces, ahí está la cosa para que la gente conteste a través del mensajero. A ver. Claro. Dividí de nuevo, Mauricio. Sí. ¿Cómo dijiste?
3: Dividí. Todo lo que entra a tu casa por la cantidad de gente que vive en la casa.
0: Exacto. Y ese número te va a decir si estás por encima o por debajo de los 728 mil, Adrián.
1: Exactamente.
3: Suponete que ganamos un palo y medio, somos 3. Sí. Un palo y medio dividido 3, estamos en 500.
0: No te da.
3: Abajo.
0: Claro, te da por abajo.
1: Estás abajo. Claro. Pero tenés que medir todos los ingresos.
3: Claro. Sí, un palo y medio ganamos.
1: Esos 15 departamentos que vos tenés en Nueva Córdoba.
2: Claro, pero también alquilado. Contabilízalo.
1: ¿Estás contabilizando?
3: Sí.
0: Esto puede ser. Franco me dice, buen día, Turco, nosotros somos 5 en la familia.
3: 5.
0: Yo cobré de bolsillo 1.100.000.
3: 1.100.
0: Mi señora gana 400.000 al mes.
3: 1.500.
2: 1.500. Ahí está.
3: 1.500 sobre 5. Están en 300, mitad del promedio.
2: Claro.
1: Sí, están abajo. Está abajo el promedio. Ahora. Hay mucha diferencia y mucha distancia entre dentro del promedio. el INDEC, ¿qué hace? Agarra y dice, a ver, de los que me respondieron, yo de la encuesta deduzco, los divido en 10 grupos a todos. A toda la población esta le divido en 10 grupos, se llaman deciles. Y agarro el 10% más bajo. El 10% más bajo tiene un ingreso de, espérate un cachito, el ingreso promedio de que así, es de 130.500 pesos.
2: Pero con, o sea, eso no,
1: 10% para, de la población del grupo con menos más ingresos, es un hogar en el que todo lo que ingresa en el hogar, vos lo dividís por los miembros del hogar, y le das 130.000 pesos. 130.500. Claro. Por persona.
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0: Es un bolito.
2: Apaga la luz, apaga la luz.
9: Silvana en este cocolo.
0: Yo me paré y me puse a bailar. No, y además estuve festejando con los japoneses. Estuve cantando en la hinchada de Japón.
10: ¿Cantan como los argentinos?
0: Sí, creo que hay una grabación ahí de con un grupo de hinchas. Ahí está, escucha. Mira.
2: Sí.
0: Ahí estaba yo. Somos de Nipo. Somos de Nipo. De Nipo.
2: ¿Qué es de Nipo?
1: De Nippon.
10: Somos
1: de Nippon.
2: Nippon
1: japonés. ¿Quién le hizo cantar eso? ¿De quién le dio la letra?
2: Acuérdense que tenemos el video cantando con la música de Beso a Beso de un equipo japonés hace 20 años.
1: ¿Ellos le ponen letra a la canción y se la ponen en castellano?
0: No. Ellos dicen, no sé qué dicen. Na.
10: Pero con el ritmo de Argentina.
0: Claro,
10: como si fuera un hinchado argentino.
0: Sí, eso está claro. Entonces,
10: escucha.
0: Bueno, listo, chicos, actualizamos datos del tiempo. No, me regalaron una vincha de Japón.
10: ¿Qué fenómeno los japoneses?
0: Me regalaron una vincha y como está escrita en japonés, yo le estuve preguntando, ¿y esto de qué lado va? ¿Va así o así?
10: Qué bien.
0: Porque está escrito con...
10: Claro, las letras japonesas.
0: Claro, y no sabe de qué lado. Bueno,
10: ahora van con Brasil.
0: Qué partida.
10: Juegan bien los japoneses.
0: Muy bien. Ah, muy... Sí. Bueno, vamos con datos del tiempo a esta hora. ¿Cómo está Córdoba? A las 7:13. Un boliche así, mamón, no me quiero meter en tu música, negro, pero dale, vamos que tenemos entrada para el cine.
1: La gente me está preguntando. Cocolo, turco.
2: Bueno, paren, ¿quieren que vemos el clima y después vemos todo lo otro?
10: Por favor.
2: Porque si no queda...
0: Ordenemos.
11: Claro, porfa. Cielo parcialmente nublado a esta hora. La temperatura es de 5 grados con 7 décimas. La humedad del 87% y el viento sopla del este a 4 kilómetros por hora. La máxima para hoy está estimada en 21 grados. Vamos a tener un día con nubosidad variable, pero sin lluvias. Mañana sábado la mínima va a ser de 6, la máxima de 19. También con algo de nubosidad variable durante la mañana y la tarde. Y el domingo la mínima va a ser de 7, la máxima de 15. Y nubosidad variable durante la mañana y también durante la tarde.
0: Gracias, Agustina.
12: Gracias, Agustina.

0: Claro que sí, hay que darse oportunidades en la vida todos los días. Hoy también tenés todo un día por delante. 7:15.
1: Gracias a Dios estamos bien.
0: ¿Dónde vamos a regalar entradas para el cine, Agustín? ¿Y qué películas hay? Ya le pregunto a María Rosa, ¿dónde vamos hoy? ¿Dónde regalamos entradas para el cine? ¿Cuántas entradas? ¿Cómo tiene que hacer la gente, Agustina?
2: Cambiamos, hoy cambiamos la sede, vamos a estar regalando 18 entradas dobles en la Plaza de Alta Córdoba. Cuando lleguemos le damos la esquina, la indicación más precisa, pero los que puedan van acercándose a la Plaza de Alta Córdoba. 7:30 vamos a estar entregando 18 entradas dobles para el cine. Los que no puedan acercarse, vamos a regalar 5 dobles por el mensajero, así que ya pueden ir mandando la palabra cine, nombre, apellido y últimas 3 del documento para participar.
0: No, ya te digo la esquina, Agustina, si ese es como el patio de mi casa, ahí jugaba yo, ahí me juntaba de adolescente, ahí di mi primer beso. No, ajá, claro, mira. Sí, en la plaza privada.
3: ¿En la plaza?
0: Sí.
2: Claro.
0: Mira. Sí, sí. Con la excusa, le invité a tomar un helado y ahí, bueno, ocurrió lo que...
2: ¿Era de tarde, de noche, frío, calor?
0: No tarde, si era un adolescente. Bueno, chicos, en la esquina de Baigorri y Fragueiro, ¿te parece? Fragueiro y Baigorri.
4: ¿Por qué no hago, gordo?
0: Listo, así que 7:30 los esperamos ahí, los que van para el Colegio Corazón de María, los que van para las Mercedarias, los que van para el García Ford, los que van, no sé, para cualquier otro colegio, los que van al laburo. Fragueiro y Baigorri, ahí va a estar Agustina, ahí va a estar Monseñani, es el móvil de la Popu, los esperamos con 20 dobles. Lindo para ir al cine. ¿Qué películas hay, María Rosa Beltramo?
5: Supergirl, Jackass, lo mejor para el final. Toy Story 5, Scary Movie 6, El Día de la Revelación y Backrooms.
6: Hola chicos, yo soy el juguete de la madre de Andy.
3: Bueno,
0: me encantan las películas.
3: Ahora entendí.
0: Me encantan las películas que hay en los cines.
6: Hola,
0: Tino, le mando un fuerte abrazo a Adriano Ortiz, que me invitó al cine en familia para ver la película
3: Toy Story
0: 5.
5: Oh, claro.
0: Y fuimos el domingo.
5: Qué lindo. Claro, antes fuimos de la partida.
0: Claro, el domingo, Día del Padre, dije yo que como regalo el Día del Padre quiero que vayamos todos al cine. Así que bueno, compartimos una experiencia espectacular, el sonido de los cines Dino, increíble, y encima nos regaló pochoclo, una atención espectacular. Un fuerte abrazo para Adrián Ortiz y para toda la gente de los cines Dino. Estamos regalando 20 dobles en la Plaza Alta Córdoba, y si no, 5 a través del mensajero, 5 dobles, podés mandar la palabra cine, la palabra Dino, nombre, apellido, 3 últimos números del DNI al mensajero de la radio, también a YouTube, nos buscás en vivo como La Popu en vivo. 7:18 en la mañana, dale hermano, dale, levanta.
6: Hola chicos.

0: Dale, dale. Tengo mensajes, muchos mensajes. Y también tenemos los vouchers de Plan B.
1: ¡Claro!
0: Hoy es viernes, Cócola.
1: Hoy es viernes.
0: Somos viernes. Somos viernes, che. Claro, loco, qué gana de comerme un lomito.
2: Hola, chicos.
1: ¡Por Dios!
0: Bueno, manda la palabra lomito, la palabra Plan B. Regalamos 5 vouchers para que disfrutes también esta noche, no sé, viendo el partido
1: de España con Uruguay.
0: ¿Qué partidos hay? 6 partidos hoy.
1: 6 partidos, 4 de la tarde, Noruega-Francia, se juega ahí el primer lugar del grupo. Senegal-Irak, el otro encuentro. A las 9 de la noche, Uruguay-España. ¡Qué partidazo! Cabo Verde con Arabia Saudita y a la medianoche Egipto-Irán y Bélgica con Nueva Zelanda buscando la clasificación, los belgas.
0: Después te voy a pedir, porque yo le quiero contar a la gran audiencia de la Popu.
2: Hola, chicos.
1: Sí.
0: ¿Quién es ese? A ver, pone por encima.
1: El juguete de la madre.
2: Hola, chicos. Yo soy el juguete de la madre de Andy.
1: No. La madre no tiene juguete.
0: Me gusta ese tema, para mí es el tema del mundial.
2: Hola, chicos.

0: 5 vouchers de Plan B para disfrutar el mejor lomito de Córdoba. Que cuando vuelva, lo primero que hago, me clavo un lomito de Plan B. Le mando un abrazo grande a Osvaldo, a Nanati, a toda la gente de Plan B. Mandar la palabra Plan B, nombre, apellido, tres últimos números del DNI, también a través del mensajero, a través del YouTube. Mensaje, a ver acá, me mandan un audio, a ver.
1: ¿Quién?
2: Hola Turco, buen día, te hablo el Manuel acá en la esquina de donde limpio el vidrio, ahora estoy vendiendo cubanitos.
1: Sí. Hey,
2: no me va a hacer el favor, me va a ayudar con una sabita, estamos pasando mal acá en la esquina. Oh. Ay, pues tíralo para allí, mañana para ver el partido. Te lo agradezco.
1: Bueno.
0: Sí, no, se lo regalamos nosotros, sí. Se lo regalamos nosotros.
1: ¿Regalado?
0: Sí, bueno, regalado.
1: Espectacular.
0: Regalado. Listo.
1: Muy bien.
0: Perfecto.
1: Ya fuera de concurso.
0: Fuera de concurso. Los tres asados de Campo Argentino van por sorteo.
1: Sí.
0: Y lo que pasa es que no tengo el contacto, a ver, porque me mandan el audio. Pero listo, se lo pagamos nosotros al asado familiar para, a ver, ¿cómo es el nombre?
2: Hola Turco, buen día, te hablo el Manuel acá en
1: el Manuel
2: de donde limpio el vidrio, ahora estoy vendiendo cubanitos.
1: Hey,
2: no me va a hacer el favor, me va a ayudar con una sabita, estamos pasando mal acá en la esquina, algo me tiré la parecida mañana.
0: Sí, hermano, pero sí, cómo no, pero obvio, listo, ya está, contá con eso, se lo regalamos a nombre de la Popu, de este programa de Vamos Viendo.
1: Muy bien.
0: Listo, pero más vale, negro, vamos, con eso. Está vendiendo cubanitos, hace 6 grados de temperatura, está buscando cómo parar la olla, loco.
3: Dale,
0: hermano, dale, vamos.
3: Hola, Turco.
0: Vamos para arriba.
3: Franco, acá estamos pasando mal con Adrián, no. María Rosa.
1: No.
3: Agustina, ¿no puedo regalar un asadito?
1: Hagamos. ¿Pero qué venden ustedes? ¿Qué están vendiendo?
4: ¿Humo? ¿Humo vende? Yo tengo una pregunta para el profesor Coca, para mi profesor.
1: ¿Qué pasó?
4: Periodismo deportivo.
0: Sí.
4: El lunes juega en Japón y Brasil.
1: Sí.
4: A Japón lo veo bien, che, bien perfilado.
1: Sí, muy bien.
4: Va a ser un partidazo ese.
1: Partidazo.
4: El tema mío es, ¿por quién queremos que gane?
1: Ah, ¿entre Japón y Brasil?
4: Sí, digamos, mi tensión es esta. Uno quiere que Brasil salga, se despeje del horizonte como potencial contrincante, ¿no es cierto?
1: Sí.
4: Que caiga, ¿no es cierto?
5: Totalmente.
4: Lo cual es una joda, porque si Japón le gana a Brasil, por otro lado quiere decir que Japón es mejor que Brasil, o sea, te convendría cruzarte con Brasil y no con Japón. Pero bueno, como es el clásico, uno quiere que... Pero el problema es que un mundial sin Brasil es como que se desluce.
1: No importa que se desluzca todo lo que
4: viene. Para que caiga Brasil, ¿o no?
1: No importa. Fue clave en el mundial pasado. No sé si se acuerdan que Argentina juega el cuarto de final con Holanda después de que Brasil pierde con Croacia.
5: Claro.
1: Los jugadores se enteran en el vestuario que había perdido Brasil y fue fundamental eso.
5: Claro.
1: Empieza a jugar ahora esa parte. Que vayan perdiendo los posibles rivales bravos.
0: Vos sabés que Adrián, María, Agustina, Franco, bueno, y a los oyentes que hacen este programa, ayer yo estaba volviendo de la cancha y me llega una foto por WhatsApp de una servilleta.
1: Ah, sí, esta. Acá está.
0: Una servilleta escrita por Cócolo. Yo tengo la foto guardada porque, ojo, esa servilleta la escribió ayer a la tarde.
4: Que es el pro de
0: Cócolo. Y marcaría...
1: No.
0: Marcaría...
1: ¿Qué? El camino.
0: El camino que podría llegar a tener la selección rumbo a la final. Atentos con esto, atentos. Porque esto lo... No, claro, esto no es para cualquiera, chicos.
1: Mm.
0: Vos tenés que tener... No, pero es que... No se puede laburar así. No, en serio.
5: Pero para, ¿se puede mostrar? ¿La podamos ver? ¿O es como algo medio secreto así?
1: No, es un papel con dos anotaciones.
0: La servilleta está guardada, está fotografiada. Pero contá, ¿cómo sería el posible camino?
5: ¿Pero tiene fundamentos rumbo... estadísticos o es pura intuición?
0: No, fundamentos afectivos. María, no, esto está todo estudiado. Si Coco es un estudioso.
1: Una combinación de ambas, diría.
4: Pero
1: es muy probable.
4: La servilleta sale del Instituto de Estudios Sociales que tenemos nosotros.
5: Sí.
4: Científico Cócolo.
5: Claro.
4: O sale
1: estamos fuera de
4: presupuesto.
1: Claro. No, estamos fuera de presupuesto.
0: Atentos. Levanten el volumen de la radio porque
1: no tenemos plata.
0: Este sería Che, loco, pará.
1: ¿Qué pasó?
0: Uy, por Dios. No, gracias a la gente.
1: ¿Qué pasó?
0: Y pero ya tenemos 6.191 mensajes en el mensaje. Explota.
1: Pero,
0: no, una locura. ¿Pero cómo va a ser mentira, mamá? ¿Para qué te voy a mentir, mamá?
1: Por Dios.
0: ¿Qué querés que le saque una foto, que la suba a Instagram? ¿Querés que...? No sé cómo hacer para que vos me...

0: Hola chicos. El amor todo es empezar. El amor todo es empezar. Explota, explota, me explota.
1: Déjalo, déjalo, dale, dale, Rafaela, dale.
2: Explota
1: mi corazón.
0: Libre, libre, libre, live. ¿Quién está?
1: Acá me mandan el mensaje de Manuel. Para. Acá me mandan el contacto de Manuel.
3: Ah, no tenemos el teléfono.
1: Manuel, la persona que
3: antes limpiaba vidrio y ahora vende cubanito.
1: Sí, lo podés llamar, mamón de llamar, lo llamamos y conversamos con Manuel. Turco Asado, participo del asado, Ezequiel Rivero 728, aplaudo el gesto de pagarle el asado al amigo que está vendiendo cubanito, que no baje los brazos. Lo mejor está por venir, abrazo para todos. No, pero si lo nuestro no es nada, no. No quiero que nos saluden.
3: Es lo mínimo que se puede hacer.
1: Yo no quiero que lo llamo para que nos agradezca nada, simplemente para hablar con él, para ver cómo le está yendo, bueno.
3: Charlar un rato.
1: Claro, no. Conversar con él, un laburante, un pechador de mamut, que antes limpiaba vidrio, ahora no puede limpiar más vidrio, vende cubanito. Así que ya lo llamamos, Manuel, y hablamos con él, oyente de la radio. Che, bueno, la servilleta, atentos. Sí. El camino.
3: Posible
1: camino de la selección argentina, ¿cómo sería?
3: El rival de Miami se va a conocer hoy, esta noche, cuando se defina el grupo de Uruguay. Es muy probable que toque Cabo Verde en ese partido.
1: Espectacular.
3: Cabo Verde, 16avos de final.
1: O sea, no España, que quedaría primero, y no Uruguay.
3: Uruguay es el rival menos probable, pero puede ganarle Uruguay a España, ¿quién sabe?
1: No, yo quiero cualquiera menos Uruguay.
3: Yo también, yo prefiero Cabo Verde.
1: Entonces,
0: perdón, ¿preferirías España antes que Uruguay?
1: Sí,
3: toda la vida.
1: No, ¿en serio? No con Uruguay, no.
3: Los uruguayos son bravísimos.
1: Además, prefiero que me gane España y no Uruguay.
3: Sí.
1: Bueno, entonces, esta noche queda definido el rival.
3: Es probable que sea Cabo Verde, vamos a ver cómo salen.
1: Sí.
3: Posible cruce de octavos.
1: Despacio. Sí.
3: Con cierta lógica, yo veo más difícil el cruce de octavos que el de cuartos.
1: Pero para. Esta noche queda definido el rival de Argentina en Miami el viernes que viene, 3 de julio.
3: 16avos de final.
1: Supongamos que es Cabo Verde.
3: Sí.
1: Sería el viernes 3, Argentina-Cabo Verde en Miami.
3: 7 de la tarde.
1: Suponiendo que Argentina le gana a Cabo Verde.
3: ¿Con quién iría?
1: ¿Con quién iría en octavos de final la otra semana?
3: Es muy probable que sea Bélgica. Hoy yo digo, veo difícil el cruce de octavos. Ahí te podrías cruzar con Bélgica.
1: Pero no es tan complicado.
3: Porque si juegan esos muchachos.
1: Tiene buenos jugadores.
3: Cuarto de final.
1: Si le ganamos a Bélgica.
3: Cuarto de final puede ser Portugal. Puede ser Colombia o puede ser un africano, gana Senegal.
1: Me gusta.
3: No sería tan difícil cuarto de final.
1: Me gusta.
3: Semifinal, del otro lado, ya estamos yendo lejos, pero del otro lado te puede tocar Brasil o Inglaterra.
1: Y bueno, sí, ya estamos en semifinal.
3: Semifinal. Ahí ya. Y una hipotética final, Alemania o Francia. Para mí hay que pasar octavos.
0: ¿Alemania o Francia en la final?
1: No, Alemania.
3: Yo diría, pero los alemanes vienen una sí, una no. Para mí,
4: a los belgicanos, diría la cadena.
3: A los belgicanos también. Como decía el profesor Sabela, el Rubicón que hay que pasar es octavos.
1: Bélgica. O sea, ganarle a Bélgica.
3: Ahí me parece que va a haber un rival bravo.
0: Sí, pero no es para tanto, Bélgica. Te podrían tocar unos mucho peores.
1: Claro, no te toca España, no te toca Francia, no te toca Brasil, no te toca Inglaterra, te toca Bélgica, ¿no? ¿Qué quiere que te toque?
3: Puede tocar Colombia.
1: ¿Quiere que te toque?
3: Sería bravo también.
1: No, bueno, está bien, pero dentro del panorama, digamos, no es que te cruza con España.
3: No.
1: No te cruza con Inglaterra, no te cruza con
3: grandes,
1: Francia. Con los grandes, con los candidatos no te cruzas.
3: Eso van por el otro lado.
1: ¿Qué quieres? ¿Jugar contra quién? Contra Irak.
0: Jugar contra Jordania toda la vida.
1: No,
3: está bien.
1: Dale, 7:31, levanta que vamos a la plaza, dale, vamos.

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1: Se le llenó la boliche a Agustina.
0: Oh, sí, mucha gente. Ahí voy, Agustina, ahí voy. Dame un minutito que lo quiero saludar a Manuel. Hola, Manuel, hermano, ¿cómo andás? Buen día.
1: Manuel o Nahuel.
2: Hola, Turquito, buen día, ¿todo bien?
0: Todo bien, papá, ¿dónde estás? ¿Qué estás haciendo? ¿Dónde estás laburando a esta hora de la mañana, 7:32? ¿En qué esquina estás?
2: En Patria y Armenia.
0: Donde Patria y Armenia.
2: Supo venir, manita, una vez acá a la esquina.
0: Cierto. Me acuerdo, sí, Pat. Escucha, ¿y qué? Antes limpiabas vidrio y ahora no podés limpiar más vidrio porque no se puede.
2: No, ahora estoy vendiendo cubanito.
0: Ajá, ¿y cómo va la venta de cubanito?
2: Bien, por lo menos bien.
0: Listo. ¿A cuánto el cubanito? ¿Vendés individual? ¿Vendés de a 3, de a 6? ¿Cómo es el tema?
2: El paquetito de 5 cubanitos a 2.000 pesos.
0: ¿A quién le estás diciendo ahí?
2: Estaba hablando con una amiga que pase todos los días y me compre cubanito.
1: Ah, amiga, está bien. Ahora se le dice amiga. Está bien.
2: Nos vemos, buen fin de gracia.
0: Sí, bueno, pero no paró de vender, ella, loco.
2: Ella es mujer de un compañero tuyo también.
1: Está bien. ¡Oh! Está bien.
0: Bueno, escuchá, loco, entonces le pedimos a la gente que pasa ahí por Patria y Armenia.
1: Así es la cosa.
2: Sí, señor.
0: Listo, que pasen ahí por Patria y Armenia, que te compren cubanito, 5 cubanitos de lucas. Atento, señora, vendemos cubanito en Patria y Armenia. Los 5 cubanitos, 2.000 pesos para todos los chicos y las chicas, los que van camino al cole, los que van camino al trabajo. Ahí los espera Manuel en Patria y Armenia, 5 cubanitos por 2 lucas. ¿Está bien la publicidad, Manuel?
2: Sí, señor.
1: Perfecto.
0: Listo, perfecto. Escuchá, ¿los cubanitos los haces vos o se los compras a alguien?
2: Los compro en el centro, ahí le mando un saludo.
3: Listo, para, o sea, grande, hermano.
0: Loco, comprale cubanito, Manuel.
2: Sí, están todos comprando, Turco, están todos comprando.
0: Listo, perfecto, vamos, chicos, le demos una mano a Manuel. Che, loco, bueno, listo, contá con el asado, pasá por la calle. Me dicen que a vos te queda cómodo, te queda mejor la sucursal de Campo Argentino que está en la calle Cochabamba.
2: Sí, señor.
0: Listo, hermano, ya está pagado el asado, pasá a buscarlo ahí por la calle Cochabamba 3750, la sucursal de Campo Argentino. Te regalamos el asado los del equipo de la Popu, vamos viendo esta radio para que disfrutes, no sé, con tu familia. Un abrazo, hermano.
2: Sí, señor, muchísimas gracias.
0: A vos, papá, a vos. Gracias. Muchas y a la gracias, gente que le da una mano. Nos ayudamos entre todos. Le damos una mano a Manuel. Abrazo, Manuel.
2: Gracias, Turquito. Nos vemos.
0: Chao, papá. Buenas ventas.

0: Hola, Turco. Soy Franco. Acá estábamos, lo estamos pasando mal con Adrián, María Rosa, Agustina. No puedo regalar una
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0: si no nos ves, que estamos todos camuflados.
1: Hable, señor Barrios.
2: Bueno, bueno, listo, dale, volvemos. 7:43 en la mañana, queremos ir con el boliche. Lo vamos a presentar. 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

0: Bueno, vamos, presentamos el boliche con Adrián Simeone a las 7:44. Vamos, que es viernes, vamos. ¡Eso es! ¡Sensaciones!
1: Están todas las chicas regias, están todas vestidas con las camisetas argentinas, todo bárbaro. Vos sabés, tenemos una novedad en esta sesión de boliche. Hemos introducido las pausas de hidratación. Para que vayan al baño, les vamos a cobrar.
2: No,
1: le vamos a cobrar si van en la pausa de hidratación. Pero eso es lo único que hemos adoptado. Este boliche sigue sin aceptar, sigue sin aplicar la regla de la posición adelantada, porque este boliche vos siempre podés intentar hacer un avance, tirarte un lance y nunca vas a quedar en offside.
0: Nunca.
1: ¡Adelante! ¡Esto es Sensaciones! ¡Vamos, Bombondis! ¡Dale, dale, dale, dale, dale!

0: DJ Franco Mamontes.
1: Bueno, sí, pero es muy famoso.
2: Saludos para Juan, saludos para Juana, Graciela Luna, que nos dice que el programa está genial. Un aplauso para todos porque se jugaron con Manuel, el chico de los Juanitos. No, no, es un ida y vuelta estos chicos. Dale un abrazo grande. Turco, soy Emilio, me encanta el programa, los empecé a escuchar hace 2 meses. Vamos bien, vamos viendo todavía. Mirá,
3: todavía hay gente nueva que
2: vamos,
3: se va sumando.
2: Vamos, loco, vamos, vamos, todavía, vamos, vamos. Hasta la final, muchachos, dale. 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
4: Esta noche con Batián, Guido Pito, sí, contra Luis Romero.
2: Le mando un beso enorme para Feli, para Clemen, que están rumbo al cole. Me mandan foto. Mira la foto de Feli, la foto de Clemen rumbo al cole. Le mando un saludo a la señor Carla. A la señor Carla. Un beso. Y para el papá y la mamá, para toda la familia, un beso grande. Feli, Clemen, gracias por escuchar la Popo Camino al Cole. Que la pasen lindo.
4: El australiano Tanasi Kokkinakis.

0: ¿Cuándo va a venir a dar entrada acá en Cosquín, al cine? Nosotros vivimos en Cosquín, tengo colegio acá en Cosquín.
1: Bueno, dale, me encantaría, dale.

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1: Ahí la tenés, ¿de qué cosa?
2: ¿Qué música que pone este DJ? Escuchalo. ¡Qué boliche del manga!
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0: 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Ah. Bueno, vamos cerrando.
1: Bueno,
0: juntos con los petates, los audios, nos vamos.
1: Esto fue.
0: Uy, escucha con qué nos vamos.
1: Esto fue Sensaciones. ¿Dónde venís?

0: Vamos, vamos, tanda, tanda, que nos vamos, vamos.
1: ¿Fernando?
0: Sí.
2: Este, si no se ofende, ningún bono para los operadores, porque no, son parte fundamental.
0: Que te llevas,
2: dale,
0: tanda, tanda, tanda.
3: Es que me falta dinero, no tengo dinero, estoy
0: ¿qué
3: pobre?
0: Te va a faltar dinero.
3: Soy un artista muy pobre, muy pobre, muy pobre.
4: No te digas que no me.
5: Vamos viendo. 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
7: Y te digo chau, hasta mañana.
8: Nos vamos primero con el pase NBA en el triple de los viernes. Atentos, ya sé que hay mucho fútbol, pero bueno, si no te interesa alguno de los partidos que hay hoy, está bueno para ver alguna serie.
9: Sí.
2: Hola chicos.
8: Vos sabés que me encontré con gente de Argentina que ve Netflix acá.
9: Claro.
2: Bueno,
9: con datos de Argentina podés ver Netflix sin claro. que te lo bloqueen.
8: Así que bueno, exacto. Vamos con el triple de los viernes, Marina.
2: Vamos con el triple de los viernes. Recordarán los que son más grandes que acá había una sala cinematográfica, la del Cervantes, donde decía, no entre a esta sala si no le gustan las de acción. Bueno.
8: Sí.
2: Yo les voy a decir, no vean La Asesina en Netflix si no les gustan las películas de acción. Es una de John Woo, donde los malos son malísimos, los buenos son buenísimos, y hay persecuciones a granel. Insisto, ya se los dije, pero denle una chance a Te Encontraré. Serie que también está, y acá algunos compañeros la están viendo, en Netflix. Y finalmente, en Disney, esa no la tenés, Fernando, pero ahora, bueno, estás en Estados Unidos, La Estación de las Chicas Perdidas, un thriller.
9: ¡Apa!
2: ¡Hola, ajá, chicos!
8: Bueno.
9: No.
8: Bueno, listo, perfecto. Se lo voy a pasar al Bocha, que el Bocha toma nota, ¿eh?
9: Sí.
8: Sí, sí.
9: Está muy enojado con Napoleón. Dice que es muy mal.
8: Sí, bueno. No le gusta.
2: Tiene razón. Bueno, decirle no, por qué.
9: Yo también.
2: Es repesada. Uno no tiene que ver películas.
10: Es que además es un chile. No tiene nada de historia real.
2: Sí.
9: Parece bueno, mal.
8: Chicos,
2: es
8: nos
2: un
8: vamos.
2: Partido gracias. De Aldosivi Ferro un domingo con 10 grados bajo cero.
10: O sea, distorsionas toda la historia. Por lo menos haceme un producto entretenido.
2: Sí.
8: Pero claro. Bueno, claro. Adrián, gracias, loco. Hasta el lunes. Buen fin de semana.
10: Buen fin de... Chau.
8: Chau, gracias, hermano. Nos vamos con los ganadores de los premios. Pero antes, oferta increíble. 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Nos vamos con los ganadores, Agustina. ¿Quiénes se llevan los premios? ¿El voucher de Pavone para quién?
11: Es para Hugo García, 226. Retira en Pavone con el documento.
8: ¿Quiénes se llevan las entradas para los cines Dino?
11: Son para Beatriz Alba, 558, César Cortés, 209, Nicolás Puerta, 364, Olga Miñone, 598 y Florencia Aguirre, 031, retiran en Albert, 139 con el documento.
8: ¿Para quiénes los vouchers de Plan B?
11: Son para David Gianni, 200, Jorge Fara, 148, Janina Nievas, 505, Gastón Núñez, 585 y Alejandro Domínguez, 696, retiran en Plan B con el documento.
8: Listo, y los asados de campo argentino, ¿para quién es?
11: Se los llevan Rubén Sena, 893, Juan Javier Lescano, 250 y Jorge Bernaola, 099. Retiran en campo argentino con el documento. Buen fin de para todos, mucha suerte chicos mañana.
8: Gracias Agustina, gracias Franco. Nos vamos con la última del deporte, presentada por Cetrogar. 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
12: Sí, hermano, che, ¿qué comerá hoy viernes, Cocolo, allá? ¿Que clavar un lomito con cerveza en copa de cristal y maní? ¿O está en el horno en Estados Unidos?
9: Hay una cerveza riquísima, llama Moderna Era o Modelo. Pero riquísima, en Argentina no hay. Simplemente recordamos, Turco, lo destacado de hoy. Se conoce el rival de Argentina. A las 21 se define el grupo Uruguay con España y Cabo Verde con Arabia Saudita.
8: Chicos, gracias a todos, nos reencontramos el lunes. Buen fin de semana, que le pasen lindo. Nos vamos. Nos quedamos acá en Dallas. Después el domingo nos vamos a Miami. Y ustedes
9: ¿a
8: se
9: Miami
8: quedan...
9: cuándo vamos a ir?
8: El domingo. Ustedes se quedan con el Titi, con Gastón, con Prato. Viene una mañana para todos acá en la Popu. Un abrazo gigante. Hoy nos quedan 10.517 mensajes.
13: ¿Te gusta? 10.000.
8: Pero es verdad, 10.517 mensajes. Gracias a toda la gente que nos elige. Ustedes hacen este programa. Los quiero. Chau.
14: ¡Hola, chicos!

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0: que este viernes 26. Y los controles en esta mañana el señor Gastón Rearte. Manda Rearte hoy. Esperando el sábado a las 10, dice. Pero no, si arrancas a las 10, a las 11 tenés una horita, nomás está muy jugado.
1: Ah, 10 de la mañana.
0: Sí.
1: Ah, linda previa, che.
0: Quiere llegar con mucho precalentamiento.
1: Muy bien.
0: Así no se lesiona, ¿ves?
1: Está bien.
0: Que llega bien precalentado, si no se lesiona.
1: Claro.
0: Sí. Roberto Prato, en la producción, ¿cómo estamos, Roberto Prato? ¿Está bien todo?
1: Excelente, ¿cómo anda, Chebatoni?
0: Sí, estaba viendo las noticias, nuevas réplicas esta madrugada en Venezuela, ¿eh? Bueno, espero que no haya agravado la situación. Pero nuevas réplicas de temblores en Venezuela durante esta madrugada.
2: Atento Prato.
1: Sí.
2: Luisito, auto dado vuelta, Petirós, casi las vías.
0: Quedó, ahí me mandan la foto. Está la policía ahí. No sé si no está coartada la calle. Y ha quedado recostado sobre uno de los laterales del auto. No está gomas para arriba, sino de costado. Bueno, ya averigua Roberto, señor de Desprato. Arranca la mañana para arriba.
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4: Para todos esos amores que dicen estar felices. Y para todos esos felices. Esto dice así.

0: Italia, ti ricordi lunedì sera, andiamo, merci il mese di donne fuori Venezuela, che busca su famiglia,
1: cordobés,
0: es primo de Ailén Trejo, la cordobesa que se casó con el yanqui. Y dije, es viral esa chica.
1: Sí.
0: Ha sido viral. La que había entrado en la iglesia con el tema de la mona, ¿se acuerdan?
1: Sí, claro.
0: Bueno, ayer ella publicó en sus historias que era su primo. Hoy se cumplen 15 años de que Belgrano hizo por primera vez historia con River, porque la segunda ya sabemos cuándo fue. Dice Mercedes, pasá el gol de Farré, chavatoni. Dice acá Mercedes. Bueno, pero, mira,
1: claro,
0: Estrejo de apellido, exactamente.
1: Sí.
0: Primo de esta chica que es Ailén. Que es viral siempre.
1: Sí.
0: Muestran en sus videos su pasión por Córdoba. 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El cielo está ligeramente nublado. La visibilidad alcanza los 10 kilómetros. Para hoy, parcialmente nublado. Vientos moderados del sector norte con ráfagas por la mañana. Leve ascenso de la temperatura máxima para hoy 21 grados. Para mañana sábado se espera parcialmente nublado, mínima 6, máxima 19. Para el domingo parcialmente nublado, mínima 7, máxima 15. Para el lunes parcialmente nublado, una mínima de 4, una máxima de 15. 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

0: por favor, les pido, ya terminó el programa El Turco.
1: ¿Por qué?
0: Yo sé que hacen muchos sorteos, no sé cómo el de, no manden más mensajes, traten de desactivar los bots del teléfono celular que los tienen programados, no sé. Sorteo. Porque ahora quiero leer mensajes yo de los oyentes. Y todo sorteo, siguen entrando.
1: Claro.
0: Siguen entrando, sorteo, asado, sorteo, Messi, qué sé yo, todos los, mira, me llegan todos los mensajes a mí ahora, de Messi, asado, qué sé yo. Bueno, ya está, fíjense si pueden desactivar el celular, porque me siguen entrando a mí, nosotros no estamos regalando nada. Ya están mandando el pedo. Fíjense que están mandando
1: el pedo.
0: Bueno. Por favor, se lo pido, así podemos dar paso a los mensajes de los oyentes que a lo mejor tienen alguna... Teto Prato, y nosotros no lo podemos encontrar o leer porque... Siguen entrando mensajes. ¿Qué sé yo? Gonzalo Gómez dice... Ah, este mandó mensaje a mí. Saludo, maestro. ¿Cómo vas a arrancar así con esas canciones, loco? Pero Mónica del Valle dice, Messi, qué sé yo... Plan B, dice Ruth, acá. Bueno. Asado, dice la misma Ruth, también en otro mensaje. Fíjese si pueden desactivar eso.
1: ¿Quién te llama?
0: ¿Qué soy yo, nene? ¿Hola?
2: Asado, dijiste, ¿dónde? Asado, sorteo.
0: ¿Quién habla?
2: Yo, Gato Fierte, ¿no dijiste un asado? Vamos a...
0: Pero tenés que mandar mensaje en el programa El Turco.
2: Bueno,
0: no, ahora espera hasta el lunes, qué sé yo, cuando hace el profesor de Turco. Habla con El Turco, habla. Aparte, ¿el asado de dónde es el asado?
1: Ah, no sé.
2: ¿En tu casa?
0: No, ¿de dónde? ¿Lo manda de allá de Estados Unidos, el asado del Turco? No sé. Bueno, no importa. Habla con El Turco, tenés que hablar.
2: Asado, bueno.
0: Acá tenés que largar los próximos temas ahora.
2: Ah, bueno, dale, vamos.
0: Chao. Claro, porque me siguen mandando, ve, asado, Messi, plan B, y no puedo encontrar ningún mensaje para nosotros, Prato, que nos diga, qué sé yo, por lo menos que nos insulte.
1: Claro.
0: No. Sí.
1: Aceptamos.
0: Hoy es el Día Internacional de la Lucha contra el Uso Indebido y el Tráfico Ilícito de Drogas. Día de la Cartografía. Día Internacional de las Naciones Unidas en apoyo de las víctimas de la tortura. Día Mundial de la Refrigeración. Día Internacional de la Preservación de los Bosques Tropicales. ¿Sabes quién cumple años hoy, Prato?
1: ¿Quién, che?
0: Nació en el año 1955. O sea que si no saco mal la cuenta, Roberto Carlos Prato.
1: Sí.
0: 71.
1: Sí.
0: ¿Saqué bien la cuenta?
1: Sí.
0: Mick Jones. Mick Jones.
1: ¿Y este?
0: Mick Jones es un cantautor y guitarrista británico.
1: Sí.
0: Que interpretó, por ejemplo.
1: Sí.
0: En los Clash. ¿La verdad, los Clash?
1: Sí.
0: Ya, la verdad.
1: Interpretó. ¿Qué son los Clash?
0: Escucha.

0: el saludo para el gran Mick Jones, señores y señores, de los Clash. Javier me dice, Titón, sorteo de ilusión esta oreja de Acel, que no sea tan rata, chavato. No, no hay un programa de sorteo. Por ahí sorteamos algo, nos traen algo para sortear, bueno, sí.
1: Decirle al Titi que me anote a mí también para el asado.
0: No. Este es un programa de música. ¿Cómo empezó este programa? Programa de música. Sí. Bueno, siempre fue así, siempre fue... Esta radio siempre fue una radio de música. Bueno, nosotros tratamos de mantener ese estilo, un programa de música con giladas, noticias, etcétera, etcétera, etcétera, etcétera. Pero nunca ha sido así un programa que... Siempre a la mañana el programa que se destacaba por los grandes sorteos era Mario. Y bueno, nosotros... Y sí, Mario sorteaba autos, sorteaba a Mario Pereira. Nosotros sorteábamos una entrada para el cine, para algunos bailes y nada más. Eran los que nos tocan. Y sí, así... Por ahí sorteamos una entradita para un espectáculo, así, qué sé yo, claro. Un bailecito, y este programa sigue así. Y por lo que veo va a seguir siendo así. No veo que cambie mucho, no veo. Así que bueno, esta es la idea del programa, es un programa musical, chicos, es un programa musical. ¿Quién cumpleaños hoy, Prato?
2: ¿Quién, che?
0: El Cris.
2: ¿Qué crees?
0: Este Cris nació en el 56. O sea, si lo saco mal la cuenta, 70 años.
2: Claro.
0: Perdón. Este Cris es un cantautor.
2: Sí.
0: Guitarrista. También es actor de Estados Unidos.
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0: Los albañiles para la obra, en los autos, todos apretados, Prato.
7: Sí.
0: Cara. Y escuchan este tema. ¡Ay, papá!
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0: ¿Estás practicando con la Pinto, Prato?
12: Sí, 8:30 comenzó la práctica libre número 1. Los horarios para el Gran Premio de Austria, que se va a llevar a cabo este fin de semana. La práctica 2 será a las 12 del mediodía. Mañana la práctica 3, 7:30 de la mañana. La clasificación a las 11. Y el domingo a las 10 de la mañana será la carrera del Gran Premio de Austria. Séptimo está en las primeras vueltas.
0: Pero en la práctica libre.
12: Claro, no, son no, prácticas no, libres. No, ajustando detalles.
0: Sebastián Pesetitor, atento, pronto. Avísenle al colorete que ir al mundial era una joda. Está en el aeropuerto en estos momentos esperando que lo llamen para embarcar.
12: Ajá.
13: Atento, por favor, señor Santiago Danana, presentarse.
0: ¿Está en estos momentos? ¿Se está yendo el cono? ¿No sirve el 27?
12: Mañana se va, creo.
0: Me dicen que está, Sebastián, me dice que está en estos momentos en el aeropuerto el colo, esperando. Bueno, ahí le mando un mensaje, a ver si es cierto, si ya está saliendo otro de los hombres de la cadena popular que se van a los Estados Unidos, el colorete, Zanola, está esperando el llamado. ¿Cómo lo llamarán? ¿Como Santiago?
12: Sí, claro. Señor Santiago.
0: ¿Cómo, Gastón? ¿Cómo cae ese ladrillo?
12: No,
0: señor Santiago. Es todo formal, sí, pero ¿cómo lo van a llamar así? Por favor. Señor Santiago.
12: Claro.
0: Señor Cabez.
12: ¿Cómo?
0: Señor Santiago. Hoy se cumplen 15 años, Prato, del ascenso de Belgrano contra River.
12: Claro.
0: ¿Cómo casi remolacha? No, no, no lo van a llamar así.
12: No, no.
0: ¿Pero qué te crees que la terminal de...
12: Señor Santiago Llanola, no.
0: River descendía a la Primera B Nacional por primera vez en su historia, hace 15 años. Aquel histórico partido. Hoy se cumple un nuevo aniversario. 24 años de la trágica represión en el Puente Avellaneda en Buenos Aires. Murieron Darío Santillán y Maximiliano Costecchi, asesinados por la policía. Hoy se cumple, mira, pero ya que estamos en Mundial.
12: Sí.

0: Estados Unidos.
1: Sí.
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0: Para, si todavía no. ¿Qué está tirando, Sergio? Bueno, 2016, en la final de la Copa América 2016,
1: sí.
0: Chile le ganaba 4-2 por penales a la Argentina y se coronaba bicampeón de la Copa América.
1: ¿Sí?
0: Qué época para Messi. Ese fue el día que renunció.
1: Sí, sí, me parece que sí.
0: Fue el día que terminó y dijo, salió y dijo,
1: ya está, para mí,
0: esto no es para mí.
1: Sí. ¿Ahí?
0: Sí, me parece que fue. Fue en esta Copa América. 2016, ¿no fue?
3: Ay, ay.
0: Sí. Perdimos la del 2014, la del 2015 y 2016. Que fue la excepcional que se hizo. ¿No fue así? Una excepcional para Estados Unidos. Por el aniversario de la Conmebol o algo por el estilo. Me parece que fue. Ya habíamos perdido en Chile.
1: Claro, perdimos en Chile, perdimos en Estados Unidos.
0: En Chile. Y perdimos en Estados Unidos.
1: Estados Unidos, claro.
0: Qué época para la selección argentina y para Messi. Le estaban dando como en bolsa.
1: Claro.
0: A Messi y a toda la selección argentina, a toda esta camada de jugadores.
1: Claro, fue en el 2016, efectivamente. La renuncia.
0: ¡Shaking, un inicio de pronto!
1: ¿Quién?
0: La Ari.
1: ¿Qué Ari?
0: Nació en el año 1993, la Ari.
1: ¿Qué Ari?
0: Acá la vamos a escuchar con Weekend, escuchando, compartiendo este tema. Escucha. ¿Ah?

0: chico. Y sin suerte. Tito, manda el saludo para todos los bomberos voluntarios de Malagueño, en especial para el Manu Castellano, alias Comando, viajó a Venezuela para participar como rescatista. Toda la suerte y pronto regreso para el Comando Castellano. Bueno, un gran saludo para él y para todos los que están viajando a ayudar. Titón, soy Ale, te escucho hace más de 25 años, loco. Gracias a mi papá, que ya no está. Era José el choripanero de Atenas y el Deportivo. Pero... sí... le habrá vendido choripán a la gente, el amigo José, el choripanero de Atenas y el Deportivo. Mira, José. Bueno, Ale dice, Titón, ya no está. Sos un clásico de la radio con un estilo único. Escucharte me lleva a esa infancia con el grande Titi, dice Ramona. Bueno, salón muy grande para Ramona. Omar me dice, Titón, ¿el programa es de música congelada o un programa de giladas con música? A veces. Hay días que es de música congelada,
1: sí.
0: Y hay días que es de gilada sola. Sí, directamente, no hay nada de música. Che, quiero ponerles esto, que me lo han pedido mucho esta semana, a esto. Ya desde hace unos días me lo vienen pidiendo. Este es un... se llaman Trío Sierra Maestra. Es un grupo folclórico juvenil, son de San Juan, están radicados acá en Córdoba. Estuvieron en la Junta de los Artistas, este streaming, donde hacen muchas canciones y muchas tienen muchas repercusiones, los artistas, y hicieron el tema de los nocheros, entre la tierra y el cielo, pero al estilo la Juntada de los Artistas. Repito, son un grupo folclórico juvenil, son de San Juan, están radicados acá en Córdoba, me lo han pedido mucho en estos días. Esta es la versión que hicieron en el streaming de la Juntada.

0: Sierra Maestra, señores, si estuvieran ahí en vivo en la juntada de los artistas haciendo esta versión de Entre la Tierra y el Cielo, son los pibitos, ¿eh? No sé si son hermanos, pero si son hermanos. No sé si son hermanos. Bueno, son unos pibitos sanjuaninos radicados acá en Dame una, Roberto Carlos, dame una.
1: Bueno, lo que nos preguntaban recién sobre el accidente sobre Avenida Petirossi, por motivos que tratan de establecerse, un automóvil perdió el control justamente en Aviador Petirossi y San Marino, barrio Estación Flores, quedó tumbado el vehículo sobre uno de los laterales. Está trabajando el servicio de emergencia con el conductor y uno de los acompañantes, que son los que han resultado lesionados en este accidente.
0: Atento Prato, atento Prato.
1: Sí.
0: Richard, me dice, acá en el carrito de Spilimbergo, pasando Circunvalación, estabas un rato desayunando Diego Barrios Durán.
1: Ajá.
0: Quedaron temblando las bandejas de fritos y los buñuelos.
1: Ah.
0: Podemos averiguar, Prato, en qué estado quedaron los buñuelos y los fritos, por favor, la bandeja de fritos, porque ha estado desayunando, claro, Diego Barrios Durán, me dice, hace instantes nada más,
1: ¿En qué estado quedó el carrito?
0: Y el carrito,
1: claro,
0: quedó el carrito.
1: Sí, sí, sí,
0: hay que ayudar a esa gente,
1: sí, claro,
0: porque
1: claro,
0: se cuenta que les pasó por encima, no sé. Dieguito Barrios Durán estaba desayunando. ¿Podemos averiguar, Prato?
1: Ya,
0: sí, también, sí, claro.

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0: Tito, ¿cómo se llama ese tema que venís poniendo estos días nuevo? Que decías que era raro el tema. Estamos poniendo cada cosa rara, pero tú,
1: tío, sí, sí, la verdad que sí.
0: Tenemos la tapita.
2: Y algunos más, la
1: verdad. Y el tip.
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1: Femicidio de Agostina. Ayer declaró Soledad Andreani. Dijo que es inocente, pero volvió a prisión. En su nueva indagatoria, la exnovia de Claudio Barrelier señaló que era habitual que le prestara el Ford Ka negro, pero no sabía nada del crimen. Sus abogados solicitarán la excarcelación. La justicia de Córdoba avanzó en la causa contra una organización acusada de cometer robos domiciliarios bajo la modalidad de escruche. En la capital, en Sal si puedes, y en Colonia Tirolesa. La fiscal Paula Bruera, a cargo de la Unidad Territorial Integrada 22, dictó la prisión preventiva para tres de sus integrantes. La investigación permitió reconstruir el funcionamiento de la banda a partir de testimonios, registros fílmicos, peritajes y los elementos secuestrados durante distintos allanamientos. Se trataba de una estructura delictiva estable, con funciones claramente distribuidas entre sus miembros. Una de las pruebas centrales del expediente fue el análisis de un teléfono celular incautado durante una pesquisa. En el dispositivo encontraron un grupo de comunicaciones que se llamaba la banda del 3232, donde los sospechosos coordinaban los golpes, compartían los videos y fotografías de los objetos robados e intercambiaban mensajes celebrando el resultado de los hechos. Ingresaban a las viviendas para concretar los robos algunos integrantes, otros cumplían tareas de apoyo, como hacer de campana, otros facilitaban la logística o guardaban los bienes sustraídos en domicilios de la ciudad de Córdoba. Los hechos habrían ocurrido entre abril y mayo del 2026. Entre ellos figura el robo de importantes sumas de dinero en pesos y dólares en una vivienda de Sal si puedes y un hurto calificado por escalamiento en Colonia Tirolesa, que terminó con una persecución policial de más de 10 kilómetros y el recupero de una computadora. Hay tres personas detenidas, otro integrante permanece prófugo.
2: Boca acordó la llegada de un arquero mundialista, Prato.
1: Sí. El Ceney se comprará el pase de Álvaro Montero a Vélez. Y el futbolista firmará un contrato por 4 años con el equipo de Rodolfo, el Vasco, Arrua Barrena. ¿Quién es este, Prato?
3: El arquero Vélez.
1: Sí, pero dice mundialista.
3: Claro, si está en el Mundial.
1: Pero para Argentina no.
3: No es argentino, es extranjero.
1: Bueno. Milei habló del caso Adorni. Si la justicia lo considera culpable, lo eyecto de una patada. Pero yo creo en su honestidad, dijo el presidente de la Nación. A mis ministros los banco hasta las últimas consecuencias, dijo el presidente desde Madrid, donde recibió una distinción de la Universidad CEU San Pablo.
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0: Electric, señores. 7 grados, la temperatura está en Córdoba, 7 grados. La humedad es del 82%, viento soplando del este a 4 kilómetros en la hora. Cielo parcialmente nublado, visibilidad 10 kilómetros. La máxima para hoy, 21 grados. Son mensajes de la gente, chicos. Walter, un besito, un abrazo grande. Quiero participar por el lechón, chabatón, dice Walter.
1: No estamos regalando nada, chicos.
2: Nada.
1: No hagan chiste con eso, por favor.
2: No.
1: Por favor, se los pido.
0: Marci, mi chutito, buen día, soy el cumpa de Santa Isabel, el mejor remisero de la zona sur, loco. Te dejo un saludo, primera vez que te escribo, amigazo. Son mi compañero toda la mañana, Titi. Bueno, un abrazo muy grande. Esa es la idea. Ser un poquito compañía. Esa es la idea. No mates. Romina, mi chutito, mando saludos para toda mi familia, mis hermanos, están en Unquillo, Mauge y Atín. Así será, que te están escuchando en la rutina y el laburo. Mi papá, Virutita, mi hermano Tomás, están en viaje, volviendo desde Salta en auto. Haceles llegar, por favor, un gran saludo para ellos. Te lo pido, Chabatoni. Y les deseo un buen viaje. Los amo y los extraño mucho. Pasar un temita de Bonnie M. A mi papá le encanta. Así levantamos con todo el viaje y el viernes, dice Romy de los Cedros. Bonnie M. Sí. Esta es la versión que salió hace poco tiempo realizada. Se hizo viral. Una versión que se usó mucho para videos virales.

0: Bueno, listo. Un poquito no. Ah, bueno, bueno, un poquito, poquito. Sigamos, sigamos, sigamos, sigamos.
1: Ahora sí, vámonos más.

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0: Titón, te cuento que hoy voy a verme con alguien después de 30 años. Te pregunto,
1: ¿qué hago, Titi?
0: Saludos a tu equipo, estoy más que feliz.
1: ¿Qué hago,
0: más feliz Titi? Que Prato cuando soy el campeón de Grano. Después de 30 años, se va a ver con alguien.
1: ¿Qué hago, Titi?
0: ¿Qué hago, Titi? Y que sea una conversación moderna, ¿no? No va a salir diciéndole, che, qué bárbaro, ¿viste el Mundial de Estados Unidos? Sí, sí, lo estoy viendo. Qué desastre ese doping a Maradona. Y encima ahora
2: no, claro.
0: Claro, ¿viste? No, luego, no. Si te quedaste 30 años atrás, ¿me entendés?
2: Claro, no, no, no.
0: Claro,
2: no.
0: Eso es muy importante.
2: Actualizate.
0: Sí, sí, ¿estás viendo el Mundial de Estados Unidos? Sí, sí, sí, sí, sí, sí, sí. Pero, ¿viste? Quedó afuera Argentina. Le dio positivo a Maradona.
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0: Conrado.
1: Sí.
0: ¿Lo tenía Conrado?
1: Sí, claro.
0: ¿Lo veías la tarde, Conrado, vos, cuando venías?
1: Ayer lo vi.
0: ¿Ayer lo viste?
1: Ayer lo vi, sí, no, viene más tarde, pero ayer lo vi, justamente.
0: Bueno.
1: Andaba por acá por la radio.
0: Nuestro amigo Conrado, cachumba para nosotros.
1: ¿Por qué, cachumba?
0: Por el pelo que tiene. Sí, sí, una casa que se adorme. Tiene el mismo peluquero, todo. Todo lo mismo, misma peluquería, mismo, usa los mismos productos, todo igual.
1: Sí.
0: Igual que el gato. Parece que le estaba haciendo una entrevista al turquito de cachumba.
1: Ah, ayer me dijo que sí iba a hacer unas notas,
0: sí,
1: pero no
0: sí,
1: sabía
0: sí,
1: quién.
0: Sí, sí, le fue a hacer una entrevista al turquito de cachumba.
1: Ajá, ¿y?
0: Seguramente la entrevista ya va a estar en la Popo, mejor ya está en los sitios de la Popo, la verdad que no lo vi. Pero ahí estuvo. Mirá.
2: Hola, hola, hola. Hola Titi, amigo mío, te mando un abrazo de parte del Turco Todo Cachumba. Bueno, mira, este sábado los invitamos a todos, después de que ganemos la selección, gana la selección, nos vamos con las remeras a festejar al Quality, en la fiesta del maldito coche negro, este sábado 27 en el Quality. Y bueno, después me voy a cubrirte el programa, no sé si lo tengo que cubrir yo o cómo es.
3: No, que vos no tenés que cubrir nada, yo no cubro el Colorado.
2: No, pero ¿qué vas a cubrir este? No, yo soy el original, este es trucho, Titi.
3: Ahí está, ¿ves? Toca en el cual y te lo cubre el colorete también, ¿no?
2: Bueno, vamos a hacer un round ahora, vamos a hacer un round como hacemos en el box, así que un beso, Titi.
3: Gracias.
0: Pues es que sigo sin saber cuál de los dos es el turco y cuál de los dos es el cachumba nuestro.
1: No, el de lente es el nuestro.
0: El de lente
1: es el nuestro.
0: Pero si hicieron a propósito que el turco se puso los lentes para despistarnos.
1: Ah, claro. Ah, puede ser, ¿eh? Puede ser.
0: Un saludo muy grande para el turquito y para Conrado, nuestro cachumba, ¿sí? Que se encuentra nadie. ¿Cómo? ¿Viste lo que tanto pelo hace?
1: ¡Qué envidia, por Dios! ¡Qué envidia!
0: ¿Sabe la campaña de la frazada que podemos hacer pronto con esos pelos? El año que viene nos vamos a llevar los pelamos en vivo a la campaña.
1: Son dos ovejas.
0: Sí, el que me mandó tema nuevo.
1: Sí.
0: Es el Dani Guardia. El Dani
1: sí.
0: Ha hecho con Carlos Daniel, de Orly, Destapado.
1: Sí.
0: ¿Te acuerdas, Destapado?
1: Sí.
0: Bueno, Carlitos Daniel, uno de los Orly, uno de Destapado, le hicieron un tema a Messi.
1: Ah, mira.
0: Sí, me mandó el Dani anoche, último mundial de Messi, los últimos cartuchos de Messi con la selección argentina, por lo menos. Y bueno, decidió hacerle el Dani con el Carlos Daniel, el ex Orly. Y Destapados, este
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0: ¿Arranca así?
4: Ahí está. Dedicado para vos, Messi. Por tantas alegrías que nos das. Para toda la selección. Aguanta Argentina.

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0: 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Yo mensaje a la gente, chicos, Evangelina Mesiditón, un abrazo grande desde Belleville, Chabatoni, en la casa del niño. Te escuchamos cada mañana, dice Evangelina. Saludos muy grande para toda la gente ahí en la casa del niño, sí, señor. Gran saludo para todos ellos, sí, sí, sí. Franquito Mesiditón, ¿escuchaste la versión de Colombia de Quevedo? En el programa Un Poco de Ruido, sí, sí, sí, vi que lo subieron. Colombia, la versión cumbia. Quevedo, el que hacía Quédate, que fue el himno del otro mundial.
1: Claro.
0: Terminó siendo uno de los himnos del otro mundial.
1: Sí, sí, sí.
0: El Quédate con Bizarra. Estuvo Quevedo en Un Poco de Ruido, hicieron Colombia. Escucha, escucha, Ricardo Vich, escucha.

0: entre otros enganchado Colombia, Quevedo, y bueno, entre eso estaba Colombia, justamente que lo estás escuchando, esto fue en un poco... Está cantando y hace el movimiento de la mano como si tuvieran... ¿Te acuerdas los viejos raperos que hacían con los discos, con los vinilos, el efecto de... Va cantando y está haciendo con el movimiento, no está tocando ningún instrumento.
1: Ajá.
0: Pero hace con la mano, se va quedando con la mano haciendo así, estoy viendo el video. No, ese movimiento con la mano no, gatón.
1: No, como si fuese
0: el
1: DJ.
0: Como si fuera el de, claro. Cuando tenía los vinilos, claro. Así que le hacía el ruido.
1: Exacto.
0: No, es otro. Los primeros raperos utilizaban
1: eso
0: como base. Por eso quedó el movimiento ahí. Ese movimiento quedó de aquella época. De los primeros raperos que utilizaban los efectos de los vinilos. Axel, me dice, buen día, Tito. Te voy a hacer una preguntita. Pero no es para criticar ni tirar mala onda, ¿eh? Ay, cagón.
1: Ah, ¿qué hicimos?
0: Si es por el ruido de acá atrás, van a tener que aguantar unos días, porque estamos en obra. Si es por eso. No, dice, es una duda mía. ¿No se les hace rutina y cansador hacer siempre lo mismo con el programa? Muchos años haciendo lo mismo, loco. A tal hora, noticia. A tal hora, enfermedades, dice acá. Debe haber querido poner efemérides.
1: Efemérides.
0: Se dice enfermedades. A tal hora, dos al toque. Y etcétera, etcétera, etcétera. Es una duda mía, solamente una hora. No, porque dentro de lo mismo que hacemos siempre, van apareciendo cosas nuevas. Por ejemplo, vos que escribís enfermedades en lugar de enfermedades. Y entonces nos acabamos de salir.
1: Claro.
0: ¿Me entiendes? Esto apareció nuevo, esto.
1: Sí, sí, es nuevo.
2: Me tienen repodrido.
0: Que en vez de efemérides pusieron enfermedades.
1: Claro.
0: ¿Y qué hizo Prato? ¿Cabo risa de quién? De Axel. ¿Me entiendes? Sí, eso es nuevo.
1: Claro,
0: sí. Tito, buenos días. Sos mi compañero de todos los días, loco. Gracias a vos y a toda la popo por toda la compañía que me das todos los días. Una preguntita, chavatoni. Oh, tan preguntando hoy, ¿eh?
1: Otra vez.
0: ¿Qué pasa que no estás contando historias? Se extraña, loco. Saludos a todos en la radio. Buen viernes. No te pongas la gorra con las historias.
2: ¿Hasta cuándo?
0: Saludos desde el interior de La Rioja. Aguante la popo y la mañana para todos. Bueno, ahí tenés un cambio, ¿ves? ¿No querían cambio?
1: Sí.
0: Bueno, ahí tenés un cambio. No contamos. Si contamos historias, si che, loco,
1: siempre lo mismo.
0: Cuéntame, claro. Bueno, ahí tenés un cambio.
1: Tenés razón.
0: ¿Te das cuenta por qué nos aburrimos?
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7: Sí, sí, sí. ¿Qué? Nos habían dicho que había estado desayunando. Ahí se tembla el carrito de Filimbergo y Circunvalación.
8: Todo eso que nombro, ¿le habrá entrado a todo?
7: Le entra a todo. Aparentemente le hizo tembla, lo dejó quedó dado vuelta el carrito. Sí,
8: claro,
7: sí,
8: claro.
7: Sí, sí, sí, sí, sí. Y este no es ningún doble, ¿eh?
8: Ah, no, no, no, no.
7: Va
8: no,
7: a quedar
8: no.
7: Doble.
8: ¿Cómo?
7: Sí, comiendo así va a quedar doble, pero no es ningún doble. Este es el auténtico.
8: Claro, claro, claro.

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1: El gobierno de Venezuela elevó la cifra de muertes por el doble terremoto a 589. Continúa la búsqueda de sobrevivientes. Durante una reunión con altos mandos militares y civiles venezolanos, la presidenta Delcy Rodríguez agregó que hay 2.980 heridos. La ayuda internacional ha comenzado a llegar y se espera el arribo de más rescatistas. Habló la primera víctima de Barrelier. La que escapó, ¿se acuerdan?
2: Sí.
1: La pareja estaba en la casa con la hija, dijo. La abogada Mónica Pico reveló detalles estremecedores del caso de la joven que logró escapar del domicilio del sindicado femicida. Acusa a Marianela Palmero de estar presente durante el ataque y denuncia que su clienta nunca fue notificada de la liberación del agresor. Detuvieron a 9 personas tras desbaratar 11 búnkers narcos. Uno de los aprehendidos intentó darse la fuga en el momento del operativo. Además, secuestraron 499 dosis de cocaína y casi 2 millones de pesos. ¡Día agitado! El video del tercer asado de la selección en el Mundial con el Divo y Lautaro en la parrilla. 3 asados llevan ya.
2: Este es el tercero, sí.
1: Mira, estos comen 3 asados, Gastón Rearte, ¿en cuánto días? ¿En 15 días?
2: Sí, 20
1: días,
2: más o menos.
1: 3 asados y son noticias, dice, qué lindo, qué hermoso, qué sé yo. Gastón Rearte se come 3 asados en 20 días, ¿y qué te dice la gente? Ah, no, en 4 días.
2: Claro, esto hace como un mes.
1: Está bien, entonces, sí. Sí, es noticia. Entonces, noticia. Bueno, en la concentración de la selección argentina hay una costumbre que no falta, el asado. En las últimas horas el plantel ha compartido el tercero en lo que va del Mundial. Las imágenes rápidamente llamaron la atención en las redes. El propio Chiqui Tapia fue el presidente de la AFA el que publicó un video en Instagram en el que se ven las parrillas repletas, distintos cortes. Sí. Proboletas, brasas. A ver, te tiro el video, Rigartovich. A ver qué sale. A ver, ahí está. Ahí va el audio.

Eso. ¿Cómo la es?

0: Bueno, muestran todo el backstage desde que empiezan a preparar el asado. Un asado grande, ¿no?
1: Sí, grande, grande. Muchas parrillas.
0: Está el Dibu tirando cosas a la parrilla. En un momento corte, dice, vamos a sacarle la grasa. Dice el Dibu.
1: Sí, sí.
0: Sacan la grasita, todo. Y después está el producto terminado. Y la verdad tiene una tinta bien cosita. Porque está un poquito rojo. O sea, está jugoso.
1: Sí, sí, está. A punto. Sacaron, a punto está.
0: Sacaron a punto.
1: Sí.
0: Van cortando así los pedazos de costilla ancho así. Y de carne ancho, y se nota que está un poquito rojo, no, no tan rojo, viste, hay mucha gente que lo come rojo.
1: Sí, que
0: no
1: le gusta muy jugoso.
0: Está muy de moda.
1: Sí.
0: Comerlo rojo adentro, a mí no me gusta.
1: No, no.
0: Poquito rojo así, o sea que conserve el juguito. La verdad, la verdad, la verdad, Gastón Reartes, cuando termine el mundial, los asadores de la selección tendrían que darse una vuelta por Barrio Los Gigantes.
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1: Conrado, digo Cachumba.
2: ¿Cómo?
1: No, Conrado, Cachumba, que si no, se me meja. No. Tanto rulo, se me meja. Chicos, a esta hora en Córdoba, 10 grados, 2 décimas, ¿eh? La máxima prevista por hoy, 21 grados. Se viene el ranking, se viene. Escúchame, si quito un pasito, un enganchadito de Ulises, ¿qué cumpleaños hoy? ¿El cumpleaños de Ulises bueno?
2: Sí.
1: ¿Cómo no me avisaron antes?
2: Hoy cumpleaños de Ulises, claro. Lo festeja el fin de semana. Ahora
1: no tengo tiempo de ponerme de Ulises porque empieza el ranking. Bueno, salvo que tiene el ranking. Anóteme para el sorteo del asado que va a pagar Rearte, Chabatoni. Dice Nicolás. Va a pagar Rearte.
2: Sí, está fácil.
1: Che, feliz cumpleaños para Ulises, loco.
2: Sí, señor.
1: Un gran saludo para el Uli, que está cumpliendo años hoy. Leonel Misititón, primera vez que mandamos mensajes, te escuchamos siempre en nuestro bar. Que de a poco lo vamos levantando, loco. Grolls, se llama el bar. Una, ¿cómo se escribe? Tiene seis letras, pero una sola vocal, que es la O. Es G-R-O-H-L-S. Grolls. Ubicado en Rufino Cuervo, 1085, Barrio Las Rosas, Chabatón. Te mando un abrazo junto a Prato. Son los mejores, hermano, ¿eh? ¿Por qué me sigue así, Preto?
2: Sí, porque lo conozco.
1: ¿A quién?
2: Al bar.
1: ¿Ah, fuiste?
2: Sí. Pero
1: no dejaste ni inaugurar.
2: No, hace bastante que está. No, hace bastante.
1: Dejen no inaugurar y después manden el saludo. No. Digo, vágan el culo, digo, manden el saludo.
2: Se hace bastante que está. Dice que
1: a poquito lo vamos a levar.
2: Claro, no, sí, he ido, o sea, no he ido al bar. He comprado comida para llevar.
1: Me
2: compré unos lomos para llevar, sí.
1: ¿Qué tal, chelo, pibe? ¿Bien?
2: Bien, muy
1: bien. ¿Te conocieron pronto cuando fuiste?
2: No, porque no me bajé. Se bajó Martín. Porque los
1: ahora ya sabes que te tenés que bajar
2: los pedimos por teléfono.
1: Sí, chico, de gracia. Ahora van a ir de vuelta a decirle a Martín, bueno, ahí vengo, papá. Quédate a qué carabuilla.
2: Sí. No, los pedimos por teléfono y los fuimos a buscar. Yo paré enfrente y se bajó Martín, sí.
1: Bueno, ya lo
2: pero bien, muy bien.
1: Los pibes de Gros. ¿Tan rico, Prato?
2: Sí, además el lugar es muy bonito, muy lindo. Bueno. Muy lindo, hay mesas afuera, está muy lindo. Para esta época no está lindo, está hacia afuera, pero está muy lindo.
1: Víctor Mesetito, pasé un saludo para los guerreros de Parque de Buen Aire, para el equipo Rosa, el equipo Lila y nosotros, el equipo Cere. Pasaron Titón y un saludo para vos y todo tu equipo, en especial para el campeón, Roberto Carlos Prat.
2: Gracias, che, gracias.
1: Bueno. Soy gracias, Prato.
2: ¿Por qué, che?
1: Oh, Dios.
2: ¿Por qué?
1: Qué chico, qué desgracio.
2: ¿Por qué?
1: Es un desgracio, Bárbaro.
2: No hice nada yo.
1: El Prat, el productor del programa. Me hace patalear, me hinca. Yo exploto. Qué barro, qué chico, qué desgraciado este Prato.
2: Ahora la culpa es mía.
1: Él me hinca. Tac. Como productor, ¿viste? Esto es como los jinetes con los caballos. ¿Qué hace en las carreras caballos? Lo tocan hace un poquito. Para que el caballo reaccione.
2: Claro.
1: Y gana el caballo. ¿Qué viene el caballo? ¿Qué viene el caballo? Pero no.
3: ¿Qué pasó?
1: Hay gente atrás de ese caballo que ha hecho que el caballo. Y festejaron todo. A partir de este momento empezamos a regalar en el Instagram de la radio. Se van a las historias. Se van a las historias del Instagram. Van a encontrar la publicación del circo de dinosaurios. Regalamos dos dobles. Para cualquier día hay función. Circo de dinosaurios, que está en la Avenida Colón, al 6051, en el Chango Más. Ya está la publicación en las historias del Instagram de la Pop. Pero además, hay dos historias publicadas recientemente. La otra es del Dino Super Mami, donde te regalamos dos kits de lo que sería una juntada para alentar a la selección argentina este fin de semana.
2: ¿Y cómo sería eso?
1: Cada kit incluye 5 remeras de la selección argentina, la tri, y un asado para 5 personas, o sea, 3 kilos de asado.
4: Hola, Gastón.
1: Para cada uno. Ya, a a partir de este momento en las historias en el Instagram de la Popu.
3: Hagamos un asado, tomemos pernil.
1: Nada de mandar mensaje con la palabra asado, nada, ¿eh?
2: No. En el Instagram.
1: No, porque si no, después no leo ningún mensaje. Claro. No. Todos los mensajes son asado. No. Se van al Instagram de la Popu, se van a las historias del Instagram de la Popu y ahí van a encontrar la publicación. En la publicación dejan todos sus datos. Esos datos no se ven, no salen publicados.
2: No.
1: Son solamente para nosotros, nada más. Y están participando.
3: Hagamos un asado, tomemos fernet.
1: Qué chico desgraciado de temprano.
2: No tengo nada que ver, yo.
1: Es como le guisamos. Claro, viste, ganaba el caballo, pero le guisamos qué hacía. Tac, tocaba así un poquito, tac, le tocaba el caballo, salía disparado ese caballo y ganaba, ganaba el caballo. Muy bien, Brato.
4: Uy, número 10.

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0: 9, señores, para algo más de la Magui con la Euge. Puesto número 10 para Infierno Vacío de Desacatado. Puesto número 9 para La Villa de Ryan Castro con Capo y con Danza. Y puesto número 10 para lo nuevo de Ariana Grande, que hoy está cumpliendo años y la hemos saludado hasta mañana, Ariana.
1: Bueno, vuelve a venir a Brasil por cuarta vez a emitirse por Telefe. Será ahora en julio. Sí, bueno, no, no hay nada, no hay nada.
2: Se quejaban que se perdía en el zorro.
1: Claro, esto se está transformando más o menos.
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1: La primera emisión, o sea, la original, se emitió entre el 2013 y el 2014. Se repitió 2015-2016. Y se volvió a repetir durante la pandemia, en el 2020. Obviamente, en la primera emisión tuvo picos altísimos de 27 puntos. Pero veremos qué pasa ahora. En las vacaciones de julio, todavía no se sabe en qué horarios y qué días. Probablemente sea una maratón de sábado o algo así. Pero se va a volver a emitir por cuarta vez Avenida Brasil en la pantalla de tele.
2: Si quejas del programa Chabato, ni que siempre
1: repite.

0: Espero que no terminemos como la televisión, ¿no? Pero bueno, y...
1: ¿Cómo?
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6: Zumba. Zumba. Zumba. Sí. Hoy está cumpliendo años la Karen, loco. Mi amiga Karen.
7: ¿Qué Karen?
6: 26 años está cumpliendo mi amiga Karen. La Karen Moreno. La hija de la Rosa.
7: Ah, la Rosa que trabaja en tu casa.
6: Un saludito, dice la Rosa. El amo con todo mi corazón, con todo mi ser, y que sea muy feliz, hoy y siempre. Y también sus hermanos Brandon, Alexis y el Dairo. Y saludos a todos. ¡Feliz cumpleaños, Karen!
8: Conrado.
9: Hola, querido Titi, todavía no hay nada, estamos trabajando en ello. La Renga está haciendo un concierto muy importante después de muchísimos años en la ciudad de Jujuy y ha puesto todos los cañones ahí. Así que una vez que se avance sobre eso, se va a pensar en otros lugares. Pero por supuesto siempre Córdoba es muy recibida, es muy, muy amable con la Renga, así que puede ser, por supuesto. Te mando una abrazo.
6: Puede ser, él puede ser.
7: Sí, ya está.
6: Sí, él puede ser. Puede ser, va a venir.
7: Es un sí.
6: Falta confirmar fecha, nada.
7: Ay,
6: capaz que ya tienen dos confirmos.
7: Sí,
6: no dicen nada. ¿Cuál está la respuesta a nuestro amigo José Pablo?

0: eso para el amigo oyente que estaba preguntando cuando ven, si era cierto que la, en octubre venía.
1: Claro.
0: Viene, va a venir.
1: Sí.
0: Falta confianza. No pueden avisar nada porque están con las otras cosas de Jujuy, pero bueno.
1: Sonó así, Fran.
0: Sí. Como que está el CAE.
1: Sí.
0: Para los fanáticos de la red. Maximiliano Mesetito, decirle a Prato que podemos jugar con Cabo Verde también.
1: Sí.
0: O con Arabia Saudita.
1: También.
0: Que también tiene chance de clasificar. Si es peor Uruguay.
1: ¿Cuál con España también podemos jugar?
0: Jugar con cualquiera
1: de los otros. Si gana Uruguay, podés jugar con España también. España puede quedar primero, segundo o tercero.
0: O cuarto.
1: Cuarto no.
0: Bueno, no importa, no nos va a hacer. Podemos jugar con cualquiera de los cuatro.
1: Sí, sí.
0: Hay que ver, por eso es muy importante esta noche, a las 11 de la noche, ya vamos a saber con cuál de los cuatro jugamos en los 16.
1: Así es.
0: A voz de fina. María Fernanda Mille Titón, sorteo, asado, somos 5, Chabatani, justo, para disfrutar en familia. No, pero no es por acá, no es por el mensaje.
1: No.
0: Tiene que ir al Instagram de Radio Popular, se van a las historias del Instagram, ahí van a encontrar la publicación del regalo del asado, de los asados, son dos asados para dos personas. Señores y señores, lo mismo. Con ese saludo a la Karen de Titi no le pagan a Aguinaldo, la madre dice, no, ojalá todo el mundo pudiera tener patrones como tiene la Rosa.
1: ¿Vos decís? Habría que preguntarle a ella.
0: Ah, no sé, voy a hacer, pero...
1: Habría que preguntarle.
2: Puesto número 8.
0: Estamos teniendo problemas. Atento, Prato. Gastón, sí. Con unos problemas en la compu.
1: Ah, no tengo nada que ver yo.
0: Ay, se armó un toli. Se armó. ¿Qué habrá pasado en esa compu? Bueno, hablemos gilada, dice.
1: Quedó octavo Colapinto en la prueba especial número 1. Decimocuarto quedó su compañero de equipo, así que anduvo bastante bien, por lo menos en los tiempos.
0: Sí. No son pruebas de clasificación.
1: No.
0: Oficial, ¿no?
1: Pruebas libres, van ajustando.
0: Mañana la clasificación.
1: Mañana a las 11 de la mañana la clasificación. Gran Premio de Austria.
0: Bueno, muchas gracias, Roberto Carlos Prato. Ahora sí, vámonos.
2: Puesto número 8.

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10: Otro estremecedor posteo del futbolista cordobés que busca a su familia en Venezuela. El defensor de 38 años reapareció en las redes sociales tras el colapso del edificio donde vivían su esposa y sus dos hijos en Venezuela. Luego de los devastadores terremotos. Publicó Lucas Trejo, gracias a todos por sus oraciones y mensajes. Sigo buscando a mi familia, por favor, no dejen de orar por ellos. Córdoba envía una brigada de rescate con 38 especialistas a Venezuela tras los terremotos. La provincia fue convocada por el gobierno nacional para sumarse a la misión argentina de asistencia humanitaria. El contingente cordobés también movilizará 3,5 toneladas de equipamiento. Una avioneta impactó el viernes la torre Citic de Beijing, el edificio más alto de la capital china, y ha provocado evacuaciones y caída de escombros en el distrito financiero central. La aeronave deportiva ligera chocó contra la torre, el rascacielos más alto. Sí, es el rascacielos más alto de Beijing, en la capital china. Hasta ahora no está claro si hubo víctimas, cuántas personas iban a bordo, de dónde salió la aeronave, ni qué circunstancias condujeron al accidente. El choque alcanzó los pisos superiores de la torre, que mide 528 metros, y dispersó fragmentos sobre la acera y una zona verde cercana. Es una avioneta, no es un avión, porque bueno, uno inmediatamente se va al recuerdo de las Torres Gemelas de Nueva York. No, es una avioneta, y por las imágenes que se ven, los videos y las fotos, no habría causado daños mayores en el edificio, que está siendo evacuado. Hay muchos videos que se han difundido por las redes sociales, donde muestra la avioneta golpeando la parte alta de la torre Citic. En esas imágenes también se veían restos del aparato cayendo sobre el área exterior del edificio. Se está evaluando el balance humano del choque.
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0: 14 grados 8 décimas la temperatura hasta ahora en Córdoba. Estaba viendo las novedades de la semana, chicos. Alguna de las novedades. Olivia Wall ha sacado tema nuevo. ¿Sabes cómo se llama?
1: ¿Cómo?
0: Otro cumpleaños. ¡Apple!

0: Tito, ya vas a ver que Argentina el sábado con ese equipo alternativo va a jugar mejor que el titular, dice Emanuel. ¿Va a presentar el equipo alternativo?
1: Y todavía no se sabe, porque aparentemente en el cumpleaños de Messi muchos de los titulares le habrían pedido al técnico jugar. O tienen intención de jugar. El técnico tiene otra idea.
0: El técnico.
1: Obvio que debe decir.
0: ¿No viste lo que pasó en Uruguay? ¿No viste lo que pasó en Uruguay?
1: No, ¿qué pasó? El técnico decide, obviamente.
0: ¿Quién? ¿Dónde?
1: En Argentina decide el técnico.
0: ¿No viste lo que pasó en Uruguay?
1: No.
0: ¿Cuatro referentes de la selección uruguaya?
1: Sí.
2: ¿Qué tazo?
0: Pidieron una reunión con Bielsa.
1: ¿Y?
0: Reclamos. Desde la carga de los entrenamientos hasta el esquema táctico con el que el equipo debe salir a la cancha. Empezó con una conversación entre cinco personas y terminó con jugadores levantándose de una asamblea de plantel completo mientras el entrenador Marcelo Bielsa estaba hablando. Esto lo reveló el programa radial uruguayo Las Voces del Fútbol.
1: Y la relación viene...
0: Sergio Roset, Manuel Ugarte, Rodrigo Betancourt y Federico Valverde,
1: sí,
0: fueron los cuatro futbolistas que tomaron la iniciativa, pidieron una reunión con Bielsa antes de este partido con la selección española. El mensaje, reclamo por la forma de entrenar que los agota, dice. Varios llegaron al torneo con su cuerpo resentido por las lesiones o por la carga acumulada, y el plantel que no aguanta más esa metodología de trabajo. Y encima, dice que hicieron un entrenamiento antes de jugar con España. Perdón. Ante Estados Unidos, dice acá, ¿no? ¿Estados Unidos jugaron? No.
1: No.
0: Dice, para reforzar el argumento, los jugadores evocaron el último entrenamiento previo al partido ante Estados Unidos, en el que Uruguay fue goleado. ¿Ha sido un amistoso? Bueno, y señalaron que ese trabajo los dejó sin piernas durante el juego. Pero además, le plantearon a Bielsa, a los jugadores, una postura táctica para enfrentar a España.

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Señoras y señores, tengan todos ustedes muy, pero muy buenos días. Bienvenidos a la mañana de la radio, bienvenidos a la mañana de Solo Éxitos Radio. Cuatro minutos, 11 de la mañana en Caleta, Olivia. Estamos en vivo en este día viernes, el mejor día de la semana. Viernes 26 del 6 del 2026.

mañana a todos, bienvenidos. Cristian Moreno es mi nombre, soy el encargado de la musicalización. Pues al aire, producción de Solo Éxitos, encargado de contenidos en la...

Aquí comienza Solo Éxitos. ¡Báilalo! Viernes, viernes, viernes, que te quiero viernes. Hoy es viernes 26 del 6 del 2026, 11 de la mañana, 26 minutos. Nosotros nos vamos a la apertura musical. Así nos presentamos en la mañana de la radio, en la mañana de Solo Éxitos.

Y qué pena tan grande pensar en una mañana sin voz en la música. Sonando aquí en la popular de Caleta Olivia, sonaba en la apertura la música de Monada.

bienvenidos a todos los amigos comerciantes. Y el agradecimiento a las empresas, a los empresarios y sindicatos por ese apoyo incondicional hacia este programa popular de radio, que tengan excelentes ventas. Excelentes ventas en el día de hoy. 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
1: Muy buena música de Sabroso, gracias a la gente de Mercado Joselina que nos acompaña aquí en la popular de Caleta Olivia, aquí en el Solo Éxitos Radio.
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0: 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Saludito a José, a Silvina, al Gabi, a todos los chicos de GS Lubricentro que nos acompañan. Aquí en Solo Éxitos en Radio. Bueno, escuchó el mensajero, ¿no? Viene recargado y viene a pleno este mensajero de viernes 26 del 6 del 2026. 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

0: Bueno, bueno, ¿tenés algo de Marcos Bainotti por ahí para compartir? Nos hicieron llegar un saludito exclusivo para Solo Éxitos Radio. Así que prepárame la música de Marcos Bainotti. La tiene Marcos, ¿no? Sí. Bueno, el profesor.
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0: Y no me lo llama ahí a la gente del grabador oculto, ¿eh?

0: estamos en vivo en este día viernes. Se cuenta la leyenda de Solo Éxito, que es el mejor día de la semana.
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0: Tengo más de 22 saluditos en el día de hoy, ¿eh? Arrancó Solo Éxitos con un mensajero que viene recargado. Muchos a disfrutar del fin de semana. Se viene una semanita corta, despidiendo el mes de junio. Prepárame la música de Marcos Bainotti, ¿eh? Se lo vamos a dedicar al amigo César Gustavo Gorosito, a Silvia, que están en la buena compañía de la radio escuchando Solo Éxitos.
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0: A través del diario digital elcaletense.net. A la gente de Córdoba, un abrazo grande.

0: Compartimos este saludito que nos hicieron llegar desde Córdoba. Esto es Solo Éxitos Radio.
1: Para Cristian Moreno y la gente del programa Solo Éxitos de Careta Olivia, soy Marcos Gainotti, le mando un abrazo a todos los que hacen el programa y a Cristian especialmente para vos. Gracias por difundir la música del cuarteto y por difundir mi música también. Muchos éxitos. Nos vemos, chao.

0: Aquí lo nuestro se queda nuestro, la canción de Marcos Bainotti, aquí en La Popular, con saludito incluido.
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0: ¿Qué tal? ¿Qué tal? ¿Cómo venís a los éxitos hoy, eh? Buen temita musical también este, ¿no? El de versión cuarteto.

0: que bueno, le vamos a mandar un gran saludo para Marcos Bainotti. Desde la ciudad de Caleta, Olivia. Aquí el programa Solo Éxitos. Muchas gracias por el saludito, gracias por el saludo. Y aquí en la Patagonia, en el sur, también sonando su música en la legendaria 98.3. Aquí en FM Popular, el agradecimiento a nuestro amigo César Gustavo Gorosito, que nos hizo llegar este video, este saludo de Marcos.
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0: Es amigo de César Gustavo, es un amigo, es un músico. Así que bueno, le mandamos un gran saludito para Marcos y para Hugo Darte. Desde Caleta, Olivia, desde la provincia de Santa Cruz, desde FM Popular, un gran saludito. Muchas gracias por la música del Cuarteto de Córdoba. Un abrazo grande a la distancia.

0: Para Cristian Moreno y la gente del programa Solo Éxito de Careta Olivia, soy Marcos Gainotti, le mando un abrazo a todos los que hacen el programa y a Cristian especialmente para vos. Gracias por difundir la música del cuarteto y por difundir mi música también. Muchos éxitos. Nos vemos, chao.
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0: compartimos un temita más, venimos con el mensajero. 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
1: Y sonaba la música de Monada aquí en La Popular, representado por Repuestos Ruta 3 de Héctor de Bouvier.
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0: mensajero desde tempranito. Nuestro amigo Cacho Rueda nos compartió una fotito frente de la pantalla de la 4x4.
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0: FM 198.3, escuchando la popu. Buen día, mi hermano, dice. Buen día, mi hermano. Arranca o no arranca, solo éxitos.
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0: Ponete unos buenos clásicos de Germain, ¿eh? Así que prepárame la música de Germain ahí para Cacho Rueda. ¿Cómo estás, el Lobizón? Hay un videito que nos compartió recién, hace minutos nomás, nuestro amigo el Chino Márquez, arriba del camión, papá.
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0: Así que bueno, le mandamos un gran saludo así para el Chino Márquez. También en la buena compañía de Solo Éxitos, en la buena compañía de la Popu. ¿Por dónde anda mi amigo el Chino? A ver el videito. Viene bajando del barrio Bicentenario, va ahí, mirá. Plenos esos camiones de agua.
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0: Así que bueno, buena jornada laboral ahí para nuestro amigo el Chino Márquez. Bajando del barrio Bicentenario, los changos ahí cargado el camión de agua.

0: Bueno, ahí lo vamos a compartir al videito en los estados de WhatsApp de el número. Que se lo exista, dale.
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0: Abrazo grande, Lobizón, querido. Ya se viene la música de Germain. Para Roberto Méndez, que me saludó anoche. Ahí le mandamos un gran saludito.
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0: Feliz cumple, recontra, crack. Feliz cumple, recontra, crack. Bueno, están preparando para el brindis del fin de semana, para Enzo Petroni también, que nos compartió un audio. Ponelo al audio de Enzo, ahí ponelo, ahí para. Bueno, la verdad que muchos saluditos. Ayer se comunicó también Sandra, la gente de Mamás Solidarias. Me dijo que arrancaban con la campaña y se están preparando con todo para lo que va a ser el Día del Niño. Arranca con una campaña solidaria masiva, grandísima. Así que un gran saludo ahí para todas las chicas de Mamás Solidarias.
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0: Bueno, el bocinazo del camión de nuestro amigo el Chino Márquez. Ahí va. La media fónica esa bocina, Chino, ¿eh? A ver si me le mandás un poco más de aire.

voy a mandar un besito para Vane, que es nuestra fiel oyente, así también en la buena compañía de la radio, escuchando la popular. Así que un besito grande para Vane, que nos escribió tempranito también. Nos escribe el Negro Limón, dice: hola, hola, Negro Moreno, dice: buen viernesito, perro. Prepárame las canciones del feliz cumple, que tengo cumpleaños. La gente de la mama, Oriana, ahí un saludito grande, ya tenemos el almuerzo preparado. Siempre compartimos en los estaditos de WhatsApp, ahí de Solo Éxitos, donde tenemos agendada a toda la audiencia. 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Tempranito nos escribió nuestro amigo el Pucho, que dice: Puchazo, buen viernes de trampas. Viernes de soltero, máquina, sí, siempre los viernes de soltero. Te mando un abrazo y que tengas un excelente, excelente programa. Gracias, Pucho. Un abrazo grande, grande.

0: Bueno, preparame una cortinita más, cumpleaños, y nos vamos a la música, dale.
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0: Margarita desde el barrio Perito Moreno nos compartió un hermoso cartelito que dice feliz viernes.
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0: para todos, hoy olvídate de todo. Menos es de ser feliz. Que tengas un fabuloso día. Buen día, Cris. Que tengas un hermoso viernes desde el barrio Perito Moreno. Así escucha solo éxitos, Margarita. A la gente de GS Lubricentro, para el Gaby Vilches. ¿Cómo estás, perro? Nos mandó un corazoncito al Gaby.
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0: Un corazón nos mandó.
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0: el amigo Enzo Petrone. Están preparándose para el brindis.
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0: No. Sale mañana la info. Ah, viste que es periodista el Enzo Petrone, el agente del Caletense. Claro, quiere información. Para lo del brindis mañana.
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0: Bueno, que se prepare, ¿eh? Se viene un fin de semana de perlas.
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0: Bueno, estamos, no, cumplimos.
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0: Este teléfono suena de todos lados, ¿eh?
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0: Vamos con saluditos. Román Emilio dice, hola amigo, buen día. Pásame ese temita. El que está sonando de cortina. Dedícaselo para Silvia Lacachi. Así que bueno, ahí le mandamos un gran saludo para Héctor Romano y para Lacachi.

Nos escribe el negro con limón, dice hola, hola negro moreno. Negrito moreno, buen viernesito, perro. Quisiera saludar a mi hijo, a Guillermo. En el día de hoy está cumpliendo años. Pásale la canción del feliz cumple. Pásale la música de banda de Zacatao, no se ve chingón. Y Popozán. Así que bueno, le mandamos un gran saludo para Guillermo Figueroa, que hoy está cumpliendo años. Le deseamos lo mejor desde FM Popular, de parte de su papá. Le mando un saludito grande a través de Solo Éxitos Radio. Y le dedica la canción del feliz cumple. Saludito grande de parte de Karina, de parte de Dani, de parte de toda la familia. Que lo quieren y lo aman un montón, así que pasala de perlas, amigo Guillermo. ¡Feliz cumple!

0: 22 minutos, 12 del mediodía en Caleta, Olivia. Sonaba la música de Banda Desacatado, uno de los solicitados. No se ve chingón el enganchadito en la popu.
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0: Las gallinas no se ven.

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1: Complacíamos aquí en la popular de Caleta Olivia. Prepárame la música de Germain, papá, que se lo vamos a dedicar a Cacho. Está en la buena compañía de la radio. Bien tempranito me escribió diciendo si arranca o no arranca, solo éxito.

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Con esta canción saludamos así a nuestro amigo Cacho Rueda. Un abrazo grande, Lobizón querido. Feliz viernes. A mi amiguito Mateo le mandamos un gran saludito. El libro Román Emilio nos compartió audio escuchando Chingón. Saludito grande para la secretaria, para Roxana también, que está en la buena compañía de la radio, en la buena compañía de la popular. Se está preparando para los festejos también, ¿no? De mañana. ¿Hay pantalla o no hay pantalla mañana? Sí. ¿Hay pantalla LED mañana o no? Bueno, estaba mirando Servicio Meteorológico Nacional. ¿Qué dice esa rodilla? ¿Qué dice? ¿Llueve o no llueve? Servicio Meteorológico Nacional, Caleta Olivia, viernes 26 de junio, a esta hora, 10 grados en la temperatura actual. Se espera una máxima de 12 grados y una mínima de 3 grados para el día de hoy. Chubascos, atención, tengo un 35%.

clásicos para este viernes. Se larga en cualquier momento, ¿no? ¿Cuánto tiene acá? 35%. Bueno, y atención, porque por la madrugada también va a descender la temperatura. Va a arrancar el sábado bien frío, ¿eh? Para mañana sábado se espera un sábado parcialmente nublado, con una máxima de 8 grados. Para el día domingo se espera una máxima de 11 grados. Vuelve el viento. Día domingo. Para el día lunes va a ser una jornada completamente de viento, con una máxima de 10 grados. Para el día martes también va a ser una jornada martes de viento, con una máxima de 6 grados. Y así, escucha, atención, porque entre el martes y miércoles va a haber temperaturas de 0 grados. Así que vaya buscando pierna nomás, porque va a estar frío en la semana, ¿eh? Vaya buscando pierna, ¿no? ¿Qué sería esto para el martes? Una máxima de 6 y una mínima de 1 grado bajo cero para el día martes. Arranca julio a pleno invierno. Esto puede variar siempre, Servicio Meteorológico Nacional. Por ahora dice que va a haber chubascos. Temperatura actual es 10 grados. Máxima para hoy de 12 y la mínima de 3.

0: Le mandamos saluditos para Dani, para Karina, que están en la buena compañía de la radio, en la buena compañía de la popular. Se me preguntan si va a haber a Marula mañana. Mañana hay a Marula, con cremita americana. Hielito, chocolate rasado. Larga las cintas vipas para mañana, dice. Así que bueno, se vienen los festejos mañana, así que ahí están los amigos preocupados por los festejos para mañana. Mañana va a haber a Marula, Dani, querido. Así que vaya preparando ahí todo. Lleve regalo, no se olvide del regalo. Gente de Mercado La Cordillera, le mandamos un abrazo grande, están en la buena compañía de la radio. Llegó la carne, compartimos un videíto recién en los estaditos de WhatsApp del celular de Solo Éxitos. Siempre lo digo en la radio, espectaculares banderitas. 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
1: Muchas gracias.
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la música de la conga, mírame, la banda de Carlitos, Luna, dos clásicos del Seba, quiero dormir cansado. Mírala bien, sonando aquí en la popular, 3-1 de Germain, complacíamos para nuestro amigo Cacho Rueda, llenando de música tu radio en este viernes, que te quiero viernes.

buena música en Solo Éxitos Radio. Saludito grande a la familia de Forrajería Don Carlos, Un abrazo grande allí en la buena compañía de la Popu.

0: 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Están escuchando La Popular, papá. ¿Dónde está el caballito blanco? Le mandamos un gran saludito para Carlos, un abrazo grande que nos acompaña aquí en La Popular, nos acompaña aquí en Solo Éxitos Radio. 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
0: Así que un gran saludito ahí para Carlos, que nos acompaña. 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

estamos en este mediodía frío en la ciudad de Caleta, Olivia. Gran saludito también hacia Javito. Ya venimos con los superprecios de la familia de la zanahoria loca, que están así a pleno con la popular, escuchando la legendaria 98.3.

0: bonito videito que nos compartió Dani, ¿eh? Ya lo vamos a compartir así en los estaditos de WhatsApp de el celular de Solo Éxitos.
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0: bueno, la gente que se comunica con nosotros a la radio, anota el número de Solo Éxitos, o sea, si te querés comunicar, solicitar algún temita musical.
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0: 2975-06-8486.
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0: 2975-06-8486, línea abierta.
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0: Para mandar saluditos, para solicitar algún éxito. Número de teléfono de Solo Éxitos, 2975-06-8486.

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1: 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Saludito grande para Elías, para César, en Avenida Tierra del Fuego, y esquina San Francisco.
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1: 13:20, vamos de vuelta. 13:26. De este día viernes, 26/6/2026.
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1: 26:13 en Caleta.
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1: te mandamos un gran saludo para el cordobés Marcelo, que está así en la buena compañía de la radio.
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1: ¿Cómo estás, cordobita?
3: Hola, buenos días, querido amigo Cristian Moreno.
1: Capo.
3: El capo. De solo éxitos.
1: ¿Cómo estamos?
3: Bendecido viernes, hermano.
1: Para muchas gracias.
3: Toda tu familia, tu audiencia.
1: Gracias.
3: Que sigan tus éxitos.
1: Bueno.
3: Un abrazo grande. Pásame algún temita del monstruo Sebastián.
1: Bueno. Abrazo grande para el cordobés Marcelo, así en la buena compañía de la radio.
2: Brenda, Marisa y Nati.
1: Un abrazo grande, cordobita querido. Prepárame algo de la música del Seba y que le vamos a dedicar.
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1: Impresionante la cantidad de mensajes hoy, ¿eh? A pleno, solo éxitos. Nos escribió Cacho Rueda, Javito Sánchez, la gente de Rápido y Sabroso, nuestra fiel oyente Margarita, el negro Dani, Chino Márquez, el cordobés Marcelo. Le mandamos un gran saludo para la chula, para Gustavo César Gorosito, a la gente de La Mama también un abrazo grande. Para Vane, para la familia de Quintero Automotores, ahí me escribió tempranito, Punchi. Hola, Punchi. Mi amigo Walter de Panadería Trigal, a la gente de Mercado La Cordillera, están escuchando la Popu.
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1: Naco Rueda, un abrazo grande al negro con limón, a Karina.
2: Corazoncito.
1: Nuestro amigo Pucho, así también es fiel oyente para la secretaria Roxana. Bueno, la verdad es que estamos contentísimos. Más querida audiencia escuchando Solo Éxitos Radio. Le metemos música al mediodía caletense.
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¿Y qué bien vendría un vasito de agüita mineral? A esta hora, sí señor. 40 minutos, 13 horas en Caleta Olivia, viernes 26 del 6 del 2026.

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0: la música de la banda 21 sonando aquí en el Solo Éxitos Radio.
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0: bajo la lluvia me pongo romántico, la música de la barra, el éxito de bar en bar, se lo dedicamos para Sarita,
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0: que están en la buena compañía de la radio, en la buena compañía de la popular. Saludito grande, un beso grande, grande para Sarita, que está allí escuchando la popu, le encanta estos temitas de la barra.

escribió la chula, dice, mandale saludos a Sarita. Estoy acá en casa. Están cocinando unos ricos zapallitos rellenos, ¿eh? Así que bueno, para Sarita un besito grande. Están preparando el almuerzo en la buena compañía de Solo Éxito.

0: Besito grande, Sarita. Sarita es la abuela de mis hijos. Así que, besito grande. Siempre escucha la popular. Sabe todos los apodos de los días, ¿eh? Sabe los apodos de los días de Solo Éxitos. Los lunes no son para cualquiera. Martes, clásico. Miércoles partimos la semana al medio. Los jueves, viernes chiquito. Hoy viernes, el mejor día de la semana. Y mañana, sabadum. Así que bueno, Sarita, un besito grande. Siempre, siempre nos escucha. Barrio Gobernador Gregores. Así que besito para la chula también. La rodilla, ¿llueve o no llueve? Según Servicio Meteorológico, va a haber chubasco.
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0: Ojalá que llueva. Porque así me pongo. Ojalá que llueva.
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0: Le metemos más música. 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

0: la muy buena música de Monada, la música de Dale que va sonando aquí en la popular de Caleta Olivia.
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0: En la legendaria 98.3, buena música en solo éxitos.
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0: Saludito grande para el amigo Marcelo el Cordobés. Se agradece, dice, se agradece, papá, igualmente. Abrazos grandes.
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0: Gracias por pasar la música como siempre. Que sigan los éxitos, dice el cordobés Marcelo. Para Laura también, que está en la buena compañía de la radio, entrando a trabajar. Laura, a esta hora también, así que le mandamos un saludito enorme. Me dijo que estaba muy, pero muy buena la música de Solo Éxitos, en especial los clásicos. Así que bueno, en plena jornada laboral, saludito grande, grande, grande. Estamos sonando fuertemente en todas partes, Solo Éxitos Radio. 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

0: la música de Monada junto a la Pepa Brizuela, sonando aquí en La Popular, presentado por Neumáticos Osmar. 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

0: es algo de lo nuevo de Banda de Zacatao. 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

0: recuperar el tiempo, respirar por dentro. La música sonando en Solo Éxitos, la Pepa Brizuela. Junto a Desacatao, el tiempo se llama el éxito.
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0: la música se calla, dice la canción. El tiempo todo.

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2: Estuvieron tocando en el Cosquín Rock y ahora vinieron a saludarnos y a cantar esta canción,
3: por favor.
2: Amigo de artista y Lauta,
3: que el aplauso.
4: ¡Oba!
3: ¡Córdoba!
2: ¿Cómo está la banda?
3: Espectacular, amigo.
5: Muy bien, increíble.

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0: 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Nos vamos. No hay más a tiempo.
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0: 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A todos los amigos comerciantes, que tengan excelentes ventas en el día de hoy. El agradecimiento a las empresas, a los empresarios y sindicatos. Por ese apoyo incondicional hacia este programa popular de radio. Le voy a mandar un gran saludo así para DJ Facu Paez, que nos escribió en un ratito, ahí le contestamos. Para DJ Facu, un abrazo grande desde la Popu, desde Solo Éxitos Radio. Que tengan un espectacular y bonito viernes. Mañana sábado, si todo sale bien, venimos y copamos tu radio.
2: ¿Cómo suena?
0: Que la pasen súper lindo. Feliz viernes, Caleta Olivia. Cristian Moreno es mi nombre. Soy el encargado de la musicalización. Pues está al aire, producción de Solo Éxitos, encargado de contenidos en la radio.
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0: Nos estamos escuchando. Quédate bien enganchado, ya se viene Colorete, se viene la ensaladera, se viene la popular de Córdoba. La más popular de Caleta Olivia. Se comenta en el barrio que es la radio más escuchada. Besito grande para toda nuestra querida y amada audiencia, como te lo digo en cada final siempre. Sin vos no somos nada. Y estamos muy agradecidos. Que tengan buenas tardes. Chau, Calita.

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0: viernes, fin de semana. 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
1: ¡Arrancamos! Porque hoy es viernes, porque hay ensaladera, porque la gente está contenta. Bolsillito medio flaco, estamos a 26, pero hay fiado. Hay gente que todavía tiene corazón en el mundo, queridos amigos. ¡Arriba! Argentina, Jordania, le metemos 4, le metemos 5, le metemos 6. Acariciar, asaltar, bailar. Hoy pierde Uruguay. Se termina la carrera de Bielsa. Qué lindo, te estoy dando todo, Estoy predico, porque ahora soy predigo todo. Sí. Yo me parece que me tendría que quedar hasta la final del Mundial. Pero bueno, señoras, señores, ponemos un poquito de más alto el volumen, destapamos una birra y escuchamos a Lauriña Costa con Six Seven, que lo pide Franco Pérez, y así arranca la ensaladera.

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1: Viene Méndez ahora con el tema Lady. Sí, lo pide Cristian Torres, dale.

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1: Y ahora Sonia, que nos pide la bomba por Azul Azul. Uy, ya viene él, ya viene Rara.
2: 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Un movimiento sensual.
3: Sensual.
2: Un movimiento muy sexy.
3: Sexy.
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2: Y aquí se viene Azul Azul con este...

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1: Y ahora sí, ha llegado el momento de escucharlo a Rarra. Sí, chicos, llega Rarra Ramírez. Llega la yapa de la ensaladera y esto que se llama La Anaconda, con el grupo Sabor a Tinto. Entre el grupo y el título, mamadera.

0: acá estoy, acá estoy contento, después te cuento, limón y ananá, mascarpone con fruto rojo, crema y champi, la. ATR, la ensaladera, un 8, aprobó. Y a Ramírez lo hacemos. Color, bueno. Sí, estoy así por el limón y ananá. Ya te cuento. Color, el gordo Gaby te escuchó ayer y hoy vino a trabajar el gordo vago. Y hoy, ahí vale. No le duele más la muela, claro. Ahí está, gordo Gaby, hasta ayer te dolió la muela, hoy no te duele la muela porque está el vale. ¡Qué divino! ¡Qué lindo! A la Germu de Ramírez le gusta la... No, Nahuel, no nos metamos en la familia, en cosas así, ¿viste? Colorete, uno contado el primer tema, pensé que iba a seguir con el ABC de elegante, pero menos mal que no. El segundo tema más largo que una sinfonía clásica y el tercero un clásico que no falla. Ramírez levantó todo, ¿eh? Un crack, un 8 mi nota, dice Marco. Ensaladera Colorete, hasta la columna de la casa se meneaba, no me digas. Acariciala, saltala y bailala. Colorete, una cagada, Colorete. Gracias a Dios no hay un quinto tema. Mirta, pero che. Ay, Dios mío, qué cosa bárbara. Colorete, pasame tu número, que cuando estés acá en Miami nos encontramos el domingo en mi cumple. Tengo la reserva hecha en el restaurante Fuegos del Sur. Parrilla Argentina, ¿estás invitado? No me digas. Carlitos Ahumada de mi vida. Hola, Carlito, corazoncito mío. No, para que ya te anoto, ¿no? El domingo estoy allá, ¿sabe qué? Voy a llegar con un hambre grande como una casa. Olvídate, papurri, ya está ahí anotado, Carlito. Anda poniendo un platito más y un torronté. Vamos que esto sigue, a ver, ¿qué dicen de la ensaladera que metimos? Méndez, azul, lauriña, no sé cuánto, y Ramírez con la anaconda, qué divino que es Ramírez, Dios mío, Ramírez, Colorete, un 8, la ensaladera, pásame el saludo, y no digas mi nombre, ¿y qué saludo me mandó este? Uy, anda a saber, bueno, la urraca de Córdoba te escribe, Colorete, un 8, la ensaladera, ahora Ramírez, la anaconda, vos, Colorete, tenés cuidado, con la anaconda en Estados Unidos, bueno, Gastón, muchas gracias. Qué lindo, ¿qué más tengo? El cara, le doy mi veredicto. A los que pidieron el primer y segundo tema, ojalá lo pase a buscar el viejo. No, chicos, pero pará. Bueno, pero son distintos temas, hay que abrir la mente. No entiendo cómo hay gente que escucha semejantes bodrios. Levantó levemente con el tercer tema y tuvo que venir el carnero mocho de Ramírez para terminar de arruinar la ensaladera. No, pero ¿cómo le dicen así? Che, Ramírez es un amigo. Menos 10, Colorete, como todo. Esperamos que salve este bodrio y la peña y la canción del zorzal de Paco. Bueno. Qué lindo. Ay, Colorete. Se dice que el Fero Olmedo ya estaría grabando el tema de la anaconda en estos instantes, dice Sergio. Qué lindo, señoras y señores. Bueno, ya está, todos contentos y felices. Hoy es viernes, estamos bien porque llegó Yampi con los helados.
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0: mundial hay que alentar mañana, ¿eh? Vamos Argentina, Jordania, está Belulay, que hoy cumpleaños, que mañana lo festeje Forja, qué programa, y ya viene la peña, señores.
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12: Era sí, mucho, yo te dije, no hacía falta.
13: Ay, Dios mío.
12: Que, lo que te iba a decir, tenemos que completar Argentina antes que te vayas.
13: ¡Ah, sí!
12: Tenemos que abrir los cuatro sobrecitos de hoy, y ya lo digo como, no, ni te pregunto, lo tenemos que hacer.
13: Sí.
12: Y empezar a cambiar y cambiar Otamendi.
13: Perfecto. Sí, sí, estoy. Después a mí me traes el lado y me doy vuelta como una media.
12: Bueno, Zampi.
13: Sí, sí, sí. Así que ya estamos.
12: Y vamos.
13: Nos vamos, señoras y señores, porque ya viene la peña después de las 4 de la tarde. Vamos a cambiar las figuritas. Si sale Otamendi ahora. Ay, no, vamos rumbo a la cuarta, ¿no? Vamos rumbo a la cuarta, Vamos con todo. 4 paquetes de figuritas. Nos falta Otamendi. Llenamos Argentina y me voy chocho, tranquilo de mi vida. Primer paquete que se abre. Adelante, Núñez.
12: No, bueno, no.
13: Pará.
12: No,
13: me van a morar. Pará, me querés hacer morir.
12: ¿Pero cómo puede arrancar así?
13: Arrancamos con el Emiliano Dibu Martínez con los brazos
12: sí,
13: en alto.
12: Señor.
13: Señores, que lo teníamos en la parte nueva del álbum.
12: Del álbum, vamos todavía.
13: Vamos, Dibu, querido de mi vida, bienvenido al álbum de colores.
12: No es Otamendi, pero son señales.
13: Sí,
12: son señales.
13: Es una señal, Es una señal, vamos, mañana no deje el arco, Después,
12: todavía.
13: Que venga lo que venga. ¿Quién viene después?
12: Marcus Rashford,
13: listo,
12: de Inglaterra.
13: Buenas tardes, muchas
12: el
13: gracias.
12: El Lobo de Bélgica.
13: Sí.
12: Saiz de Marruecos.
13: Listo, ya está.
12: Y Casemiro de Brasil, que no lo teníamos.
13: Querido. Casemiro, así. No lo teníamos. No. Bueno, bienvenido, Casemiro.
12: Bien
13: estamos en otra, Casemiro.
12: Bueno, no lo...
13: Vamos con el segundo paquete, Dios mío.
12: Charles Pickel.
13: No lo teníamos.
12: De República del Congo.
13: No lo teníamos.
12: Amad Diallo.
13: Sí.
12: De
13: qué sé yo.
12: Sí. Costa de...
13: De Costa de Marfil, papi.
12: Exactamente.
13: Ahí, olvídate.
12: Harry Kane.
13: ¿No
12: te gusta?
13: No lo teníamos, la Marguete, pero bueno, vamos todavía.
12: Ali Jonop, de Uzbekistán.
13: Sí, ya lo teníamos.
12: Y Sunjik de Bosnia y Herzegovina.
13: Ya lo teníamos, no importa. Vamos, pero nos tocaron 3 que no teníamos. Vamos con el tercer paquete. Nos faltan 2 paquetes.
12: Estamos bien.
13: Penúltimo paquete, señores de figuritas.
12: Billy Gilmour.
13: O este.
12: De Escocia.
13: No la teníamos. Vamos que nos llenamos.
12: Qué buen nombre, Billy Gilmour.
13: Billy Gilmour. Bueno, guarda.
12: Bardiol, de Croacia. Se está lamentando, Bardiol.
13: Tampoco lo teníamos.
12: Es malo, Panini.
13: Se está agarrando. Sí, una foto bastante impresentable. Pero bueno.
12: Mohanad Ali, Pegó en el palo, ¿eh?
13: Mohanad Ali. Sí, y este es Pico.
12: Pico, de Cabo Verde.
13: Bueno, muy bien, qué lindo.
12: Y Amrabat, de Marruecos.
13: Muy bien, señoras y señores, vamos al último y el cuarto paquete del día. Vamos a ver si sale algo.
12: Pajarito Valverde.
13: Mirá, este debe estar disconforme con Coso, ¿o no?
12: Sí, es uno
13: de... ¿Este es uno de los, claro, que está disconforme con Bielsa?
12: Uno de los mayores, bueno, referentes del plantel.
13: Sí, totalmente.
12: Gowiri, de Argelia.
13: Ahí estamos, sí, señor.
12: Benzebaini, de Argelia.
13: Ahí estamos.
12: Nakamura, de Japón.
13: Lo tenemos.
12: Ndoye, de Suiza.
13: De Suiza, y nada más.
12: Y nada más.
13: No importa, no tenemos Tamendi, pero llegó el Dibu y estamos todos contentos. Antes de que nos vayamos, hacemos intercambio con la gente.
12: Bueno.
13: A ver si llenamos Otamendi y Colorete se va en busca de la cuarta.

0: cansada, estaba cachumba, señoras, señores, el Turquito Oliva que se va para el mismísimo Quality. Para la capitana de Alerces, que mañana la voy a ver, que me dedique un gol. Hacele Zapito de parte del Octavio. Bueno, Octavio, San Luis, Zapito para la capitana de Alerces. La capitana será un equipo de fútbol, obviamente. Mañana la voy a ir a ver Octavio.
1: Y
0: Octavio,
1: muy bien.
0: Le decía el Zapito de la suerte, o sea.
1: Ah,
0: ahí está.
1: Bueno.
0: Sí, está trabado el Zapito últimamente.
1: Pero Octavio.
0: Polo. Otro asadito que estoy viendo en una parrilla con el pancito quemadito. Me lo manda no, ¿quién lo manda esto? Marcelito, gracias Marcelito, querido. Está bueno eso, colorete. Me dice Pavlovsky, la ensaladera sí estuvo muy buena. Para mí un 7, pero como siempre Ramírez no le erra nunca. Que lo saquen al pingo Lautaro y lo pongan a Ramírez, que nunca defrauda. Lo ponemos de 9, Ramírez.
1: ¿Cómo decís de 9, Ramírez?
0: Lo ponemos de 9, Ramírez.
1: ¡Yeah!
0: Ramírez, ¿sabe qué? Pero te da vuelta un partido, Ramírez. Se está yendo con la camperita media verdolaga a los muchachos de Francia para jugar con la mismísima
1: Noruega. Ahí contra estamos. Noruega, los dos que ganaron los dos partidos van a enfrentarse para ver quién se queda con el primer puesto. Noruega pone absolutamente todos suplentes, los 11.
0: Brenda quiere intercambiar a Otamendi. Hola, Brenda de mi vida, ya estamos, sí. Me faltan tres de Brasil y completo. Las elecciones hasta hoy voy a llegar con la figu, colorete. Porque si es por el señor Panini, sigue poniendo página y no lo completa más, claro. Qué bien que la hizo Panini, no te... O sea, el tipo agarró, dijo Panini, che, cuando te por empecé el Mundial...
1: Le agrego una página.
0: A los 10 días de empezado el Mundial, mejor dicho, vamos a agregar 5 paginitas más, ¿eh? En el virtual. Porque ya que no pagan, por lo menos que sufran.
1: Claro.
0: Ahí estamos sufriendo.
1: No, está bien. Está. En ese caso está bien.
0: Bueno,
1: ya tenemos listo, ¿eh?
0: Ya intercambiamos un ratito. Quería decirle que hoy es el día de los food truck también.
1: Ah, bueno, para...
0: Ah, qué lindo.
1: ¿Framburger?
0: Para pasar por uno y, bueno, qué sé yo. Si el día de food truck, no deberían cobrarlo. Día del coco.
1: ¿El qué? ¿El coco Basile?
0: No, del coco ese que no me gusta a mí, que se come.
1: No
0: la
1: te gusta
0: tarta
1: el coco.
0: De coco
1: no,
0: la... no, qué cosa.
1: Joder,
0: que... Realmente una planta que no debería existir más en el mundo, la planta de coco. ¿Qué querés que te diga? Día del budín de chocolate, me gusta.
1: Sí, rico el budín de chocolate.
0: Día de soñar en grande, che.
1: Qué lindo. Tu día.
0: Qué lindo, sí, siempre hay que soñar en grande, total. Después no importa, pero vuela alto, como dijo Joel Luis Iglesias. Día del código de barras. Bueno. Mira qué lindo. Pip, pip,
1: ah, pip, ah, pip, sos pip, pip. Código de barras. Bueno.
0: Después agarra el teclado, porque pone 4 leches, entonces pip, y ya marco por 4.
1: Claro.
0: Bueno. Como verás, voy seguido al supermercado.
1: Sí, te noté.
0: ¿Qué me quería decir, pibe?
1: No, que tenemos listo.

0: 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Cinco para las 4 de la tarde, señores. Me voy a la tanda. Ya viene la peña de colorete.
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0: Bueno, 15, 59 minutitos. Señoras y señores. No puede morir jamás. Qué lindo ritmo de los Power, señoras y señores. Qué lindo ritmo de los populares. Eso con Tutti. Los chicos de Aldeco están habilitando el fiado para todo el mundo. Bien, me gusta. Arriba. Mirá el laburito que me mandé, colorete. Ya entregamos este mostrador, dice Facundito Zavala. Mirá qué lindo mostrador. Para un negocio ahí, con exhibidor y todo. Espectacular, mi hermano.
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0: Culpa de ustedes, me descargué el álbum virtual, pero ahora solo tengo 2 paquetes por día. ¿Cómo hago para tener 4 como freidora? Contale.
2: No, sinceramente es por la bondad de nuestros oyentes que nos mandan códigos.
0: No, entonces.
2: acumulamos. Y tenemos 4 por día.
0: No eran 4 para todo y pobre de acá, Diego. No tenía.
2: Son
0: 2 por día.
2: Te dan 2 por día. Y a eso nosotros le sumamos la bondad de nuestros oyentes.
0: Los oyentes mandan los códigos. Qué buena gente. Bueno, muchas gracias, señoras y señores. Preparamos un poquito de música. Preparamos novedad popular de la semana. Y nos vamos preparando para la peña porque hoy es viernes. Tenemos que cantar. La gente quiere el canto con sentimiento, señoras y señores.
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1: Señoras y señores, ¡métale nomás! ¡Que arranca!

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cantar, señoras, señores, chacarera todo el día con los Popular y los Rojas, mamá.

con esta tarde linda y que venga el canto con sentimiento, me emociono solo.

chacarera del rancho, señores. Claro que sí, claro sí fue. El canto con sentimiento. ¡Viva la patria! 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Cuando la chacarera comienzo a cantar. ¿Cuál ha de ser? ¿Cuál ha de ser? La chacarera del rancho, señor. ¡Claro que sí! ¡Claro sí fue! Con sentimiento y emoción. La argentinidad. Yo llegué al rancho un alero especial. Para bailar, para cantar, para darme el gusto y allí vidalear.

0: además. A mi negra chura que sabe matear. ¿Para qué más? ¿Para qué más?
1: ¿Para qué más? Mate con sabor a dulce. Como le gustan a Colorete. Chuker, auspicia este momento.
0: Si alguna sombrita me pueda tener, ¡uy, qué feliz! ¡Uy, qué feliz! Pero como dicen que Dios proveerá, ya de venir, ya de venir. Cuando chacarera comienza.

El canto con sentimiento, con alegría, con emoción. ¡Qué lindo! ¡Que viva la patria, señoras y señores! ¡Queremos la cuarta! ¡Vamos todavía! ¡Que no decaiga! ¡Que la Peña de Colorete!

0: Un lunes a la mañana se encontraron dos vecinos y barriendo la vereda se pusieron a charlar de las cosas de la vida, de lo mal que está el gobierno y que así la deuda externa jamás la van a pagar. Hablan de las barras bravas y del fútbol de hoy en día, del turismo carretera, del boxeo y de Monzón, del valor de los remedios, del loto, de la quiniela, y como aumentan las cosas no bajará la inflación. Uno es Servando Pedanta, que es alambrador de oficio. El otro Joaquín Martínez, comerciante jubilado. Los dos nativos del pago. Se conocen de hace años y luchando por la vida sus dos familias han criado. Peralta tiene dos hijos que andan alambrando juntos, que van de estancia en estancia, meta pala y más pisón. Martínez, un hijo arquitecto, el que está viviendo en Francia, y una hija doctora en leyes que está viviendo en Japón. Pero la conversación ya va tomando otro rumbo. Martínez, emocionado, empieza el tema a tocar. Mire, mi amigo Peralta, espero que me comprenda. Por las cosas que hoy me pasan, yo lo tengo que envidiar. Pero es una envidia sana, se lo aseguro, vecino. Cuando le cuente el motivo, usted me sabrá entender. Ayer domingo en su casa, yo vi sus nueras, sus hijos, y jugando por el patio, miré sus nietos correr. Yo lustro y lustro las placas de mis hijos profesionales. De eso estoy muy orgulloso, no se lo voy a negar. Cuento con un arquitecto, cuento con una abogada, pero el domingo en la mesa no tengo con quién contar. Yo también tengo tres nietos viviendo en el extranjero. Quisiera escuchar sus risas, quisiera verlos correr, pero es mucha la distancia, son muy caros los pasajes y se me pasan los años sin poderlos conocer. En mi casa no hay bullicio, no hay risas, no hay alegría. Está todo bien ordenado, cada cosa en su lugar. Y se pasan los cumpleaños, navidades y año nuevo, y yo solo con mi vieja, sin tener con quién brindar. Es por eso que lo envidio. Peralta, mi buen vecino, ojalá yo con mis nietos pueda jugar como usted. Y mientras pasan los años sigo pensando y pensando. ¡Qué fría que son las placas! ¡Qué lustro en esa pared!
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0: 45 minutos.
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0: fue elegida.
1: ¡No, pará! ¡No seas malo, che! ¡Déjalo, Luisito Pela! Bueno, gracias, Luisito querido. Bueno, me cuenta ahí un poquito que tiene muchas canciones que han hecho con inteligencia artificial. Viste que por ahí es una herramienta que hace mucha gente y ha mandado esto acá con muchas canciones. Hay muchos temas que nos ha mandado, pero bueno. No se fue. Reconforta esto, Luisito querido. Le mando un abrazo grande y no le conté algo.
2: ¿Qué?
1: Que vino con una bandejita con bocaditos de dulce de leche y alfajorcitos rellenos de...
2: ¿Dónde? ¿No están?
1: No, están en mi casa. Porque me los dio el otro día a las 5 cuando me iba. Qué lástima, no lo puedo compartir con ustedes, chicos. Pero bueno, vamos, Luisito, te espero cuando quieras, hermano.
3: Ahí va, con amor, siempre con amor.
4: Hacemos un par de cumbias que dice más o menos así. A ver, dice...

de los aplausos. Ya regalamos Gordil, yo queridos amigos, que va a estar el domingo en el mismísimo Complejo del Norte. Impresionante colorete para Elías, que sepa que es lo más hermoso que me está pasando, que lo super quiero. Un abrazo, quiero que sepa que aquí estoy para lo que necesite, un tema, porque te quiero y todo, te quiero y te quiero, te quiero. Bueno, está totalmente enamorada, mi querida Roxana. Bueno. Que no hay más entradas para el cine, les aclaro que ya se agotaron a los 10 minutos. Sí, así volaron. Que ni vengan para acá. Ese Luis es primo tuyo, botonazo. Sergio de la Rioja, ya empezó. Qué mala onda, Sergio. Dios. Qué barrio, bueno. Hermosa Peña, colorete, ya está la bici. Mañana 17 kilómetros en una cronoescalada con 600 metros de desnivel positivo. Mucha suerte para tu viaje mundial. Gracias, Carri. Mira, está la bici lista, el casco, el pantalón, la remerita, está todo listo. Vamos, mi hermano, que no decaiga, Carri, métale nomás y después...

0: No sé, ¿ya qué querías?
1: Hat-trick de Dembélé en apenas media Dembélé, hora, querido, a los 32 minutos.
0: Campeón de la Champions, doble campeón, con el mejor técnico del mundo y además... tricota, nos llevamos la pelota de casa.
1: Va ganando Francia 3-1 contra Noruega, así que, bueno, tremendo partido del Mosquito Dembélé, figura del PSG. Y en el otro partido va ganando Senegal 1-0 con gol de Diarra a los 4 minutos. Le expulsaron uno a Irak. Realmente no le alcanza con el 1-0. Por ahora se mete, pero está muy, muy jugado. Debería meter por lo menos un gol más y tendría que meter dos goles más Senegal para pensar en pasar como tercero.
0: Me voy a ir a las 5, pero seguramente usted el lunes me va a decir que hemos que encontrado a Otamendi. Así que vamos a hacer el intercambio, queridos amigos, porque necesitamos Otamendi. Vamos a darle a la gente todas las claves. Atento, los que quieran cambiar figurita con nosotros.
1: Solo métanse los que tienen Otamendi.
0: Sí, el que no tiene Otamendi, claro, que ni entre.
1: Estamos pidiendo Otamendi, Nico Paz y Mastantuono. No sé si la gente los puede tener repetido, pero por las dudas los pedimos.
0: Página nueva que nos tocó.
1: Pero queremos Otamendi, más que nada. Métanse si tienen Otamendi. Grupo, los populares. ID del grupo, 494850. Contraseña, el apellido del jugador que estamos pidiendo.
0: Listo.
1: Ni más ni menos.
0: Alegría para todos. Chicos, los estamos esperando. Ahí va.

0: 26 del 6 del 26. ¡Felicitaciones, piratas!
1: Que en un tiempo pasado me desperté enamorado.
0: Hoy desciende a la Primera B Nacional en el 2011, River Plate. 1-1, gol de Farré. Y todo fue una fiesta.
1: Mucha adrenalina con el cuarteto.
0: Penal atajado por Olave, remera con el potro. Bueno, basta, colores.

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1: Ganador de Gordillo para ir el domingo al Complejo Norte de Río Segundo, Gratarola con Yanola, por supuesto está con el documento y un acompañante. Se van hasta Río Segundo el domingo a la hora 21, Juan Aquino 682, Juan Aquino 682, ganador para ir al complejo del mismísimo El Norte. Sí, no, la estoy viendo a la chica gitana, ¿viste? Ahí está, ha venido, está haciendo así como mostrando el cabello, debe haber, volvió el canje a la peluquería.
2: Hola, colorete.
1: Volvió el canje.
2: ¿Qué me dice? Sí.
1: No, se ha hecho rulos hoy, más rulos de los que hay, de los que tiene.
2: ¿Por qué?
1: ¿Por qué? ¿Se cortó el pelo?
2: Se cortó el pelo, mira.
1: ¡No me diga! Mira qué bien. O sea, estuvo esperando hasta... Te renovamos el canje para cortar el pelo. Qué divina que sos, qué linda. ¿Cómo te va? Qué lindo que te quede el pelo,
2: No, los rulos, cuando nos cortamos, se acentúan más. Entonces pareciera que tuviéramos más rulos. Ahí está,
1: mira. Mira qué lindo. Bueno, muy bien. ¿Tiene alguna salidita el fin de semana que justo se cortó el pelo esta mañana, nena?
2: Siempre hay algo que hacer.
1: Opa. El fin de semana. Opa, siempre. Bueno.
2: Sobre todo los viernes, porque los sábados.
1: No trabaja.
2: No, claro, exactamente.
1: Y el domingo, el de sobra noche, que está siendo tan tarde, porque el domingo tiene que arrancar con el ranking.
2: Exactamente, Polor. Pero hay muchas ofertas para ver la selección,
1: ¿Qué querría decir eso? No estaría entendiendo.
2: ¿Viste? ¿Qué sé yo? Amigos que te invitan a hacer la previa, asado, pantalla gigante, qué sé yo, está
1: pantalla
2: bueno.
1: Gigante. Sí, ¡apa! ¡Qué lindo!
2: Hay un cumbre que me invitaron con una pantalla gigante, asadito previa, y está bueno, ¿eh?
1: Pantalla gigante y asadito previo. Sí. Me encantó esa onda, ¿eh?
2: Con unos amigos, todos motoqueros.
1: Todos motoqueros. ¿Usted va con la panchita o no le sale? Y lo otro debe venir con una Harley Davidson cuatro veces más grande que la panchita. Impresentable, Dios mío, qué cosa. Bueno, no nos queda nada. ¿Cómo viene la cadena del gol? ¿Y qué tenemos? ¿Repaso? ¿Previa y de todo?
2: Bueno, sí, hay la previa y, no sé, la gran el banderazo, la gran incógnita también.
1: El banderazo de la Argentina que dijo hoy la DAI.
2: Exactamente. Y la gran incógnita, ¿cuál va a ser el 11, Nico? ¿Cuál va a ser el 11?
1: Y el 11, calculo que el Dibu no larga el arco. ¿Y jugará medio tiempo de chico Messi?
3: ¿Lionel?
1: Sí.
3: Y jugará lo que quiera jugar.
1: Lo que quiera jugar, totalmente.
3: Yo creo que si juega el primer tiempo y no le pegan, juega todo el partido.
1: Hay que ver. Bueno, vamos a ver.
2: ¿Vos no lo vas a poder ver o sí?
1: ¿Yo? ¿Cómo? ¿Cuándo? ¿Mañana?
2: Sí.
1: No, ¿mañana qué hora juega?
2: A las 11.
1: A las 11 de la noche. No sé si llego a esa hora a destino, pero trataré de verlo en algún lado. En algún lado lo tengo que ver.
2: Porque... ¡Vamos, color!
1: Sí, lo tengo que ver, porque aparte tengo que analizar, porque después me tengo que juntar con el Bocha. Tenemos que diagramar, porque tengo que comentar Argentina Cabo Verde, porque vamos a jugar con Cabo Verde. Sí. Entonces me dice el Bocha, venite una semanita antes, vamos viendo, qué sé yo. Me apoya y me ayuda en algunas cosas que no tienen claras. Y además con el idioma, que el Bocha no le ve ni cuadrada ya. Así que,
2: qué bueno. Grande te coro, completo.
1: Sí, así que aquí estamos. Bueno, che, nos vamos yendo. Se viene la cadena del gol con todos los muchachos desde allá y todos los de acá para ir preparándose y, por supuesto, dar la previa, porque ya mañana a las 11, qué lindo que se juegue un sábado a las 11. ¡Ah! Van hasta esas casas, van hasta esas parrillas.
2: Olvídate,
1: van a Teso Fernese.
2: Cero oyentes el domingo a la mañana.
1: Domingo te va a escuchar te van a escuchar los de Cabo Verde el domingo. Señoras y señores, me despido.
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0: Señoras y señores, nos vamos. Nos vamos al Mundial. Nos vamos, el último. Acaba luego. ¡Que llegue el último! Vamos a disfrutar con los compañeros. Vamos a disfrutar con la gente. Con los cordobeses que andan por Miami. Con los argentinos que andan por el mundo. Y con toda la gente linda que va a estar esperando del otro lado acá. Desde el lunes vamos a estar al aire, ¿eh? Sí, señor. Vamos a estar allá haciendo salida, viendo a ver qué pasa. Me llevo protector solar porque por las dudas la nuca se me ponga roja y después, viste, me agarra el sol de atrás o de adelante y la. Che, loco, bueno, me voy. Ha llegado el momento de colorete el Mundial. El lunes les cuento todo y vamos preparándonos para disfrutar de una linda semana. Yo desde allá, ustedes de acá. Gracias por todo. Chao, Núñez. Que te... cuídame acá toda la historia.
1: Perfecto. Bueno, que te vas muy bien.
0: Mete las estanterías, sí, todo. Sí, sí. Te dejo cambio en la caja por las dudas.
1: Ah, perfecto.
0: Te dejo cambio. Sí, señor.
1: ¿Puedo sacar mercadería o no?
0: Anota. Anoto. Todo lo que saca lo anota. Uy, porque hay cámaras, aparte que yo te voy a estar viendo de allá. Bueno, pero si te hace falta, lleva.
1: Sí.
0: Lleva. Bueno. Acordate que el lunes ya se corta el fiado, te queda mañana. Domingo está cerrado y el lunes ya no. Cortalo porque hay que pagar el viaje, ¿viste?
1: Bueno.
0: Sí. Así que, sí.
1: Te iba a decir, no, que fuera de joda, felicitaciones y que la pases muy bien. Me alegro mucho de que vayas, ojalá que la rompas. Y dentro de todo ese disfrute, que trabajes un poco y que te asomes para este lado.
0: Me debo a la gente.
1: Sí, señor.
0: Me debo a la gente.
1: Y si querés ahora, asomate abajo, vamos a estar de cumpleañito. Cumpleaños de Maxi Molina. Así que venite nomás.
0: Maxi querido.
1: Sí, hay torta.
0: Lo voy a saludar a Maxi.
1: Ya sabe lo que es.
0: En la cadena del gol. Señores, nos encontramos prontito el lunes desde allá, ¿eh? Vamos Argentina todavía. Chao.
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6: Ética final. Y no es menor el detalle de Noruega. Noruega viene de este lado del cuadro de Argentina. Posible rival en octavo de final. Atención con eso, ya ir viendo también cómo se va armando el cuadro. Saluda al compañero que hoy es el cumpleañeros, Gitana, por favor.
7: Sí, Maxi Molina, feliz cumple.
8: Muchas gracias. Me van a hacer dar vergüenza. ¿Cómo andan? Muchas gracias.
7: No le conocía el color remolacha.
8: Ay, se puso
7: Algo lo sacó.
6: Los 50 le caen muy bien, en un gran momento.
8: Exactamente. Ya lo vamos a festejar. Estoy cerca, 49.
7: Del signo de
6: Camino
7: cáncer.
6: A los 50.
8: Cáncer.
6: Punto y coma de la vida.
8: Claro.
6: Sin pensar, sin darme cuenta.
8: Ahí vamos a meter festejo. Ahí sí. Porque los números redondos se festejan.
9: Claro, sí.
8: Hay que hacer un festejo.
9: Sí.
8: Haría.
6: Más si no estamos invitados. La gitana.
8: Sí, obvio. Obvio, todos invitados.
6: Tiró la casa por la ventana. Bueno, así que vamos a tener festejo el año que viene. Si Dios quiere, todavía estamos por acá.
8: ¿Qué le pasa, Mauri?
6: ¿Qué sé yo dónde
7: no? Ya no es más el promedio de vida 60, ni hay un poquito más hoy.
8: Claro.
6: La mitad de la vida es mucho más adelante.
8: Exacto.
7: Yo por lo menos hasta los 108 le doy.
8: Cuento una incidencia cortito. No había dicho nada, porque por ahí medio que no me gusta. Y apareció Celeste en los pasillos de la radio y dijo, ¡feliz cumpleaños! Gritó todo y todo el mundo se dio vuelta y dije, ¿en serio? Agarró Geo, casi me mata, estamos en vivo a la radio, y me dijo, ¿por qué no dijiste nada? ¡Sos!
7: Claro. El colores te lo saluda al aire también.
8: Sí.
7: Claro, sí. ¿Cómo no? Hay que celebrar la vida.
8: Totalmente.
7: Maxi.
8: No, pero no es por celebrar ni por ocultar la edad, sino que medio que no sé.
7: Celebrar la
8: vida. Me da vergüenza, ¿no?
7: Claro.
8: Mira, sí. Los regalos de Moreno.
7: ¡Oh, gracias!
10: ¡Qué bien, Moreno!
7: Le trajo la Priti.
8: Le trajo la Zadí.
7: Esta la va a cortar con algo.
8: Claro, podría ser.
7: Maxi.
8: Gracias. A Fede cayó a los gritos también diciéndome feliz cumpleaños. Dije, no digas nada, lo voy a decir.
7: Yo no sabía.
8: No, pero Fede me amenazaba, ¿no? Eso es feo.
7: Ay, qué lindo.
8: Entonces, Celeste fue
6: una Priti con mucho hielo viene bárbaro, ¿eh? Bueno, sí, ustedes, perdón, yo estoy hablando desde acá que tengo casi 40 grados de temperatura y al rayo del sol. En Córdoba está frío, pero bueno,
8: no
6: en cualquier época. La Priti va en cualquier época del año.
8: A ver, Borrello quiere hacer un aporte importantísimo al programa.
11: Vino recién Geo Monteagudo. A ver. Dice que tenés que ir al estudio de cadena.
8: ¿Ah, sí?
11: Ahora.
7: ¿Y a qué te salgo?
6: ¿A qué?
7: Claro.
11: Y vino muy enojada, Geo Monteagudo.
8: Sí, me...
11: Que tenés que ir ahora.
8: Ahora.
6: Borrello hace de mensajero. Tendría que ser.
7: Es productor, es mensajero, trajo los regalos.
6: Algunos títulos de Belgrano, Maxi, lo más destacado, lo importante.
8: Completando el segundo turno de entrenamiento, hoy pregunté si es cierto que Adrián Sánchez finalmente se va a ir de Belgrano. Su representante me dijo que no, me dijeron que al club nada llegó, que lo de Toluca hoy por hoy no es posible porque no tiene cupo de extranjero, pero me dijeron, el mercado en Europa es largo y quien lo buscó firmemente de Argentina fue Racing Club de Avellaneda, que ya contrató otro volante, que lo ha contado Nico Núñez, ya hace tiempo, pero que bueno, aguardan la renovación de Metil y de Cardoso. Por ahora segundo turno de entrenamiento y en un rato la planificación de la semana que viene y también de algunos amistosos que asoman.
6: Bien, ya lo escucharon a Nico Núñez, lo saludamos formalmente con los primeros títulos de la T. Nico, buenas tardes.
7: Muy buenas tardes, Mauri, para vos, para el cumpleañero y para todos los demás.
8: Gracias.
7: Para Celeste, por supuesto. Ya tenemos la agenda de los amistosos, de Talleres, de acá hasta que arranque el torneo. También tenemos agenda de fecha 1, 2 y 3 de Talleres. Así que podemos empezar a mencionar cuándo va a ser que juegue Talleres, cuándo televisado, cuándo con pechera simplemente a puertas cerradas y todo eso. Y por supuesto lo que nos trae en vilo todos los días, el mercado de pases y algunos nombres que se suman a la lista que pretende la T.
6: ¿Hay idea de hacer amistoso con público en Talleres?
7: No. Con público, no. Te diría 90% que no va a haber amistoso con público de acá que arranque el torneo.
6: Porque Belgrano Instituto tienen la Copa Córdoba, la final que van a jugar.
7: Claro,
6: bueno,
7: sí.
6: Ese va a ser un amistoso formal, digamos, con gente, con todas las de la ley, no un entrenamiento, claro, amistoso.
8: El 12, que podía llegar a ser el 11, también me dijeron, ¿no?
7: Ah, podía.
8: Claro, el de Copa Córdoba.
6: Exactamente. Sí. Y no estaba claro todavía si se jugaba en el Kempes o en alguna de las canchas de Belgrano o de Instituto.
8: Me parece que en Alberdi hay Copa Argentina.
9: Copa Argentina,
8: esa fecha.
9: Sí.
6: Por lo tanto, descartado.
8: No, claro, exactamente.
6: Bueno. Y nos queda completar con Fede Borello, que hoy lo está reemplazando. Los viernes Roberto Prato descansa, lo reemplaza Fede Borello en la producción y nos deja algunos títulos de la gloria. Fede, ya te hemos escuchado, estuvo muy atento con el regalo a Maxi. Yo mientras tanto les cuento que estamos caminando hacia el hotel donde va a ingresar la selección argentina. Es un hotel que ocupa una manzana completa en el centro de Dallas y bueno, está vallado todo el sector por donde entra el colectivo, que es donde a nosotros nos dejan ubicarnos, y sería la parte trasera del hotel. La parte delantera es por donde ingresan los familiares, los directivos, etcétera. El otro día, bueno, ya ahora estoy observando que hay una muy buena cantidad de gente, unos 50, 60 hinchas, que ya vinieron bajo el sol solo para ver pasar a los jugadores un ratito. Los jugadores se bajan del colectivo, saludan, levantan la mano y se meten al hotel, es decir, no hay mucho más para ver. Pero bueno, es el fanatismo de la gente. El otro día, la verdad fue increíble. Al lado nuestro teníamos una chica que con el celular en la mano filmaba, tomaba fotos y no podía parar de llorar. Lloraba desconsolada porque lo veía pasar a Messi bajándose del colectivo. Messi se dio vuelta, levantó la mano, saludó a todos en general. Pero como les digo, ¿cuánto será eso? ¿20 segundos? ¿30 segundos? Sí. Y tomás un videíto que después, bueno, podés compartir en las redes. También está el momento, no, dicho de otra manera, no hay nada mucho mejor por hacer, digamos, porque no hay ningún atractivo para ir a visitar, no hay un lugar donde se juntaron en el banderazo, se juntan frente al hotel y, bueno, aprovechan como para convivir un rato los argentinos.
7: ¿Y sabes que son 20 segundos, Mauri?
6: Sí.
7: ¿No debería ser sin celular, sin filmar el videíto?
6: Claro. Lo que pasa es que si te lo perdés y después te parece como que no lo viviste.
7: Claro,
6: está esa doble,
7: bueno,
6: ¿no?
7: Sí, pero
6: si
7: miralos,
6: no lo tenés filmado.
7: Pero miralos.
10: Mauri, sí. Imagínate que la chica, imagínate que nosotros nos emocionamos cuando te escuchamos a vos hablar con Messi, imagínatelo así, tener de frente como esa chica. Ah, yo reaccionaría igual.
6: Sí, señor. ¿Cómo le va? Ah.
10: Hola, Mauri.
6: Te estoy escuchando, sí. ¿Ah? Lo que pasa es que viene un señor a saludar. ¿Qué, sí, qué le pasa? ¿Cómo le va?
12: Bien, bueno.
6: ¿Cómo es su nombre?
12: Julio Miguel de Seda.
6: Julio, ¿qué quería saber?
12: Soy fan de Cadena 3.
6: ¿Y de la Popu no? ¿No escucha la Popu usted?
12: Sí, también.
6: Ah, porque
12: también.
6: Si no escucha la Popu, en este mismo momento no habla más.
8: No.
7: Pará, Mauri.
12: Cócolo.
6: Ah, Cócolo, muy bien. ¿Y qué escucha usted? ¿Qué le gusta escuchar?
12: En la noche a Susana.
6: La noche le gusta escuchar a Susana. Escucha un poco al Titi, al Colorete también, Cuarteto.
12: El Titi, en los sábados.
6: El Titi le gusta. ¿Y le gusta escuchar el fútbol por Cadena 3?
12: Obvio.
6: ¿Dónde vive, me dijo?
12: Mendoza.
6: ¿Vino a ver el Mundial, a ver los partidos o vive acá?
12: A la despedida de nuestro capitán.
6: Muy bien. ¿Cómo viajó?
12: En avión.
6: ¿Solo en familia?
12: Solo.
6: ¿Solo se vino? ¿Y tiene entradas para mañana?
12: Ya tuvimos entradas, tuvimos el partido pasado también.
6: Y ahora otra vez.
12: Y ahora otra vez.
6: Muchas gracias, ¿eh?
12: Gracias.
6: Siga escuchando la radio.
12: De Gracias.
6: Gracias. Un oyente que se arrimó, estoy con Mateo acá, que también está... ¿Qué decía Mateo?
9: Pará, no, dijo, me confundí con Cocolo, pero... ¿Sos Cocolo?
6: Ah, claro, no entendió nunca. Bueno, no importa.
13: Pero de ese...
8: Pero vos le decís...
7: Soy yo.
8: Yo soy, no. Yo soy perro verde, no me gusta decir sí. Cuando cumplo años, y vos no, pero que dijeron...
13: Sí, que sos vos.
6: No, es que a veces... Usted, el alambre, venga.
13: Pero se la sabe todo.
6: ¿Usted entendió que yo era Cocolo o no entendió? Sí.
12: Sí, yo por la voz creí que era Cocolo.
8: No, pero soy yo. No.
6: Pero decime. Soy que Cocolo. Lo que pasa, claro, ahora
7: escuchá, cantale, Mauri.
6: Ahora sí.
12: Claro. Ahora sí.
6: Cantale. Ahora sí.
8: Claro, muy bien.
12: Conocerlo.
6: Lo que pasa es que usted escucha la voz y se imaginaba una cara de un hombre grande, ¿o no?
12: No.
8: No. El mejor momento del programa.
7: Es muy sincero el hombre, eso me encanta.
12: Igual que el alambre.
6: Y el alambre ya va a venir en un ratito, cuando venga. Ay, se lo presento.
12: Bueno, dale.
6: ¿Y dónde puede estar el alambre? ¿Durmiendo la siesta? ¿Dónde va?
8: No.
12: ¿Cómo? Ese hombre no. Debe ser santiagueño, no es mendocino.
6: Ah, gracias.
7: Dios mío, qué hermoso.
6: Ahora sí entendimos, quedamos aclarados con el amigo oyente que no estaba muy claro cuál era. Porque a mí, bueno, no sé, no me gusta hablar de mí, pero muy, me pasa mucho, me hace tartamudear.
8: Te estás poniendo colorado. No te pongas
6: colorado. Que te dicen, uy, yo escuchaba la voz y pensé, me imaginaba que era un hombre más grande. Claro, pensé que al hombre le había pasado lo mismo. Dice, no, este no debe ser porque tiene cara de más chico. Bueno, volvamos a lo nuestro, por favor. Mirá la hora, que ya es 5:21 en todo el país. Estamos debiendo instituto, Fede. Todo esto empezó porque íbamos a hablar de la gloria. ¿Qué hay que saber?
14: Bueno, Mauri, a ver, instituto, una aclaración. Recién hablamos pretemporada, amistoso Copa Córdoba. Yo lo que tengo es que... Todo bien, todo muy lindo, Copa Córdoba con Belgrano, pero no lo cuentan como planificación de primera, ¿eh?
8: O sea, vos decís suplente, equipo alternativo.
14: Sí.
6: Ah.
8: Sí, posiblemente. Bueno. Del otro lado también, ¿eh?
6: Bueno, ya cambia entonces el panorama.
8: Me parece que pueden hacer un partido de práctica, un amistoso, ¿no? Pero, viste, en un predio,
14: pero,
8: otro,
14: claro,
8: puerta cerrada.
14: A puerta cerrada.
8: Sí.
14: Sí, eso sí.
6: Sin gente.
8: Sí.
6: Bueno.
14: Sí, pero...
6: Ya le baja un poco la.
8: Sí.
6: Baja.
8: Sí.
6: No es lo mismo.
8: Yo no lo quería decir, pero Fede, bueno, lo dijo, lo contó, qué sé yo. Que se haga cargo él.
14: Y bueno, no le vamos a mentir a la gente.
8: No, pero...
14: No le vamos a hacer ilusionar de un Belgrano Instituto a Kempes repleto con todos los jugadores titulares. Y eso, por lo menos hoy, está todo encaminado a que no suceda. Salvo que haya algún llamado entre los clubes, alguna gestión de la organización, que les digan, che, muchachos, ¿cómo que no puede ser? Y que se convenzan los que hoy por hoy no están convencidos. Pero hoy por hoy todo parece indicar que van a ser equipos alternativos.
6: Bueno, serían
9: eso
6: alternativos.
9: Se llama, Mauri, un buen romance de chiquitaje, ¿no?
6: Y
9: claro.
6: Podrían poner todo.
9: Claro.
6: Aprovechar la oportunidad y jugar un amistoso,
9: claro,
6: con gente, pero bueno, se verá, habrá que esperar un poquito, a lo mejor se ponen de acuerdo, los convencen. Che, tanto miedo a perder va a haber, si pierden un partido amistoso no pasa nada,
7: me
6: parece a mí.
7: Que Mauri, ¿a qué hora está prevista que llegue la selección al hotel?
6: Debe ser en inmediato, porque están moviéndonos, nos están corriendo del lugar donde estábamos, están acomodando las vallas. No sé si ustedes tienen alguna imagen de la tele, porque bueno, deben estar con la transmisión de los partidos.
7: Sí.
6: Pero se han juntado ya unas 100 personas, estoy viendo algunos camarógrafos, colegas de otras partes del mundo, que también de San Juan, que también se ha venido aquí a ver la llegada de la selección argentina. Todavía no está arribando, pero en un ratito estaría llegando el equipo. Y bueno, les vamos a contar en la Popu la llegada de la selección. Y quiero escucharlos a ustedes, opiniones, a ver cómo ven el partido de mañana. ¿Qué les parece que va a pasar con Messi? ¿Jugará, no jugará? ¿Cuánto tiempo? Hay un montón de temas para charlar. Hacemos una breve pausita y volvemos en la cadena del gol. Nos escriben a través del mensajero de la Popu en el canal de YouTube de la radio. Donde quiera que estén, nos cuentan, salen al aire, hacen el programa con nosotros. Breve pausa y seguimos en la cadena del gol.

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0: en la previa mañana. Espero que no sea de esta forma en la que la cuenta Vane de Bandamix, no, bueno, no, por no, favor, con el fulvito, ¿o no, Mauri?
1: Esperemos que no, esperemos que no. Es la parte peligrosa de ver el partido.
0: Mauri, hablando de peligrosa, yo no sé si vos sabías, te aviso. Por las dudas sientas cositas extrañas afuera del hotel, porque es el hotel Adolphus. ¿Y vos sabías la fama que tiene ese hotel?
2: No, ¿qué?
1: No sabía.
2: ¿Qué pasó?
0: Es uno de los hoteles con más sucesos... ¿Cómo se dice?
2: ¿Paranormales?
0: Paranormales.
3: No, no, no.
1: ¿Paranormales? Sí, ah, no sabía de esa fama.
0: Alejate, Mauri, andate. Escucha.
1: Hay que tener cuidado.
0: Dicen que ahí vive el fantasma de la Dama de Blanco. Nada más, hablando del fulvito y todo eso, nada más y nada menos que una mujer que fue plantada por su novio, la dejó plantada y ella, bueno, tomó la decisión de no continuar en esta parte. Bueno, ¿y qué pasa? Los huéspedes han reportado descensos súbitos de temperatura.
2: No, me muero.
0: Vasos que se mueven solos y sonidos inexplicables. Epa, además, ese hotel tiene algunos restos de recuerdo del Titanic. O sea, fantasma por todos lados,
2: Yo no me quedo,
0: No
2: Yo
0: sé.
2: Soy Leonel y no me quedo.
0: Aviso por si Mauri en algún momento se lo escucha así como en dimensión 3D. Claro, Mauri...
4: Lo que pasa es que el Mauri y los alienígenas los otros días no se llevaron ninguno de Brasil.
0: ¿Te acordás?
4: Se llevaron a Neymar. Ahora apuntan a ese hotel y apuntan también a los periodistas que están afuera del hotel.
0: ¡No!
4: ¡Sí!
0: ¡Ay, no!
3: ¿Y no se lo
0: habrá
3: llevado la Alambre, entonces?
4: ¿La Alambre no estará, no estará con ellos?
0: ¡Ay, está entongado la Alambre! Escucha, las habitaciones tienen un costo que ronda entre los $300 a $600. Yo quiero saber después... del partido. Ay, fue la novia. No. ¿Escuchaste eso?
2: No, para.
1: No me hagan asustar.
2: No, ya estoy.
0: No sé, Mauri. Yo, para mí, después de este partido de la selección de mañana, yo creo que lunes, martes, seguramente algún relato de adentro del hotel paranormal vamos a tener. Te aviso. Te aviso.
1: Bueno, esperemos que no pase nada raro. Que todo sea... Ya estuvieron acá, ya estuvieron acá y no pasó nada. Así que bueno, se supone que no debería. Nos están corriendo, estábamos paraditos al lado de la puerta. Ya me parecía que era demasiado que nos pudiéramos quedar ahí. Así que nos están corriendo un par de metros. Solamente puede quedarse en ese lugar la gente de la AFA. Están Mateo y Juan trabajando del otro lado, detrás de las vallas, donde está la gente. Yo por eso, parece que estuviera solo, ustedes no escuchan a nadie, porque yo estaba del otro lado, al ladito de la puerta por donde iban a entrar. Estaba quedando ahí medio calladito, digo, si me dejan quedarme acá, va a estar bárbaro el lugar, pero ya me parecía raro que nos pudiéramos quedar ahí. Tenemos que dar la vuelta y salir por el otro lado, detrás de la valla. Bueno, a caminar, nos tenemos que ir del otro lado, les cuento igual del otro lado... cuando vayan bajando los jugadores del colectivo. Mientras tanto, me cuentan cómo viene Francia, cómo sigue ganando.
4: Está ganando 3-1, se están jugando.
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1: ¿Están bien?
12: Estamos todos bien acá.
1: Gracias, muchachos, que la pasen muy lindo, ¿eh? Señor, ¿su nombre?
13: Sí, Ricardo de Villa María, Córdoba.
1: De Villa María. Acá estamos. ¿Usted qué radio escucha? Siempre, Cadena 3, te sigo a todos lados, a vos, a Razo, a Ronnie.
9: Muy bien.
1: La tenemos metida en la sangre.
9: Muy bien, y la Popu cada tanto también.
1: Sí, por supuesto, también. Por supuesto.
9: Escucha todo.
1: Sí, desde Claridad.
9: Para adelante.
1: Hasta adelante.
9: Muy bien.
1: Vamos con la Popu que también.
9: Le gusta.
1: Sí, sí, me encanta, me encanta. Así que felicitaciones por el trabajo. Sé que están trabajando mucho. Y bueno, Cadena 3 es federal, como dice, muy como bien. Decía Pereira.
9: ¿Cómo vino el viaje? ¿Vino solo? ¿Cómo vino usted?
1: No, vine con mi señora, recomendado por un amigo de ustedes, Fernando Razo, que es.
9: Ah, bueno, claro. Palabra santa.
1: Ahí nomás. Y bueno, acá vinimos a ver si podemos conseguir entrada para ver el partido.
9: Vino sin entrada, no tiene entrada.
1: Lamentablemente no se pueden conseguir, están muy caras.
9: Están bueno. Muy caras. ¿Tiene idea de precio más o menos cuánto le han dicho?
1: Y aquí para mañana me están hablando de $2,000.
9: $2,000.
1: $4,000, $4,500 para Miami.
9: Miami, $4,000.
1: Tal cual, tal cual. Eso es lo que está en la reventa. Así que bueno. Vos sabés que es un mundial que fue limpiando muy gente, muy sí, caro. Ustedes lo comentaban anoche lo seguí. ¿Vos te acostaste anoche?
9: Y yo me acosté anoche. Me dormí a la media hora de Paraguay. Media hora de Paraguay y me dormí.
1: No quisiste ver, dijiste un partido arreglado. Te escuché esta mañana, tempranito, que te levantás 3:30. Te escuché que el otro estaba ahí, che, de la luz, ¿qué pasó acá?
9: Sí, señor, muy bien.
1: ¿Cómo lo sigo, ah?
9: Muy bien. Muchas gracias. Muy amable. Ojalá que buena pueda solucionar el tema de la entrada, si no queda el viaje.
1: Si no, esto nos queda. Que sabe que esto, lo que hace Messi, es único. Vos lo estás viviendo. Es Messi.
9: Muchas gracias.
1: A vos,
9: gracias. Gracias, saludo a toda la gente de Villa María, también mucha gente que nos escucha ahí en toda esa zona. Bueno, la verdad que está lindo por el clima de la gente, por todos los que de alguna manera se vienen y se arriman a sacar una foto, un video. Me perdí con el tema de la hora, ¿en qué momento estamos? 17:40. ¡Uy, se nos fue tarde! ¿Hacemos una pausita?
0: Dale,
9: hacemos
0: Mauri.
9: Una pausita porque se nos fue largo. Por favor, pausa, Dieguito, y volvemos para el cierre.
12: Dale, Argentina, que tenemos que ganar.
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0: 15 minutos nos separan de la hora 18 y estamos aquí en vivo haciendo esta hermosa cadena del gol, obviamente en la Popu. Mauri, te cuento que tenemos imágenes, ¿eh? Tenemos imágenes
1: ¿Lo está viendo Mauri?
0: Lo estamos viendo.
2: No,
0: viendo.
2: Hay...

0: estoy mostrando la puerta del hotel. Los hinchas, los que están esperando acá para que llegue el plantel en un ratito. Estaban chochos los chicos que lo hablaron recién porque les mandaban saludos los amigos que los estaban escuchando. Así que, estaban chochos porque habían rápidamente les llegaban mensajes. Te estoy escuchando en la popu, te escuché recién que dijiste. Bueno, así que... chochos.
1: Con la camiseta de la gloria veo ahí.
0: Sí, un hincha de instituto. Hay de todo. La mayoría obviamente viene con camiseta de Argentina. Claro. Pero hay algunos que vienen con la camiseta de su club. Ya verán que está todo vallado. Nos corrieron de allá. Estábamos ahí donde ven esas flores al fondo. Por ahí es la puerta donde van a entrar los jugadores. Está la policía, toda la seguridad preparada. Un cordón importante, esperando por la llegada del plantel. El otro día había un poquito más de gente que estaba esperando, que ya era la expectativa también de el primer partido acá y el segundo del Mundial. Y ahora es como que, bueno, este partido al lado del otro tiene un poquito menos, ¿no? Porque ya Argentina clasificada, ya primera, por lo tanto, me parece que más tranquilo, está todo un poco más lindo. Al final, bueno, parece, no sé qué les parece el equipo, lo que se dice.

0: que perder de vista eso tampoco.
1: Y que Zenelli sienta que no fue solamente porque faltaba uno.
0: Exacto, para completar los 26. De alguna manera, tiene minutos. En el medio hay muchas versiones. Yo voy a tomar la que dijo Marcelo Lamberti, que el técnico pondría lo que usó en los amistosos, lo cual tiene lógica. O sea, Simeone, Palacios, Lo Celso, que finalmente debutaría en un Mundial, Nico González o el Colo Barco. Ahí me queda la duda porque Nico entró en los partidos anteriores, el Colo no, el Colo fue titular en los amistosos, pero porque Nico no estaba bien físicamente. Claro. Entonces ahí tengo la duda, me parece que va a ser Nico. Y después, si Messi quiere juega, eso está fuera de discusión, si no va Nico Paz, que jugó contra Islandia, ¿se acuerdan? El día que Messi fue suplente y entró después. Ese día jugó el Flaco López de titular y Julián sería el 9, no iría el Flaco López. Ahora supuestamente, estos son versiones, vieron que lo último que se supo es que al cuerpo técnico no le habría gustado lo que declaró Julián. Pero
2: nunca se mete Scaloni en eso, me extrañaría porque él nunca se mete y lo ha dicho. Cada sí. jugador decide dónde juega. Y nosotros nos metemos en eso. Por eso.
0: Por lo tanto, yo no veo que lo vayan, entre comillas, a castigar a Julián porque dijo eso. Me parece, a lo mejor, no sé, una posibilidad. Yo veo que si hay un partido para que Julián sea titular, me parece que es este.
2: Sí.
0: Como una alternativa muy, muy, muy importante. De Córdoba empezamos a recorrer los títulos que habíamos prometido. Algunos mensajes de Gitana, no hemos leído nada. Saludo grande siempre para Andrea, que está prendida. El Pato nos manda saludos también. Muy bien los cordobeses, qué atrevidos. Les mando un beso grande. Igual que los cordobeses no hay en ninguna parte del mundo, dice Daniel. Vuelvan a hablar con la gente de Villa María, dice Maxi. Los escucharon ustedes a través de la Popu. Nos están escribiendo en el chat del YouTube de la radio, también en el mensajero pueden mandar sus mensajitos, sus opiniones, los leemos al aire, participan en el programa. La Gitana dijo que prefiere Uruguay, sí. Yo digo que prefiero Cabo Verde, el resto, ¿para dónde vamos?
3: Sí, yo Uruguay prefiero, Uruguay. Uruguay. Yo voy a aprovechar para decir con esta bandera hermosa de la Argentina que me han acercado.
1: Ah, mirá.
3: No sé si la puede ver, Mauri, mirá.
0: Sí.
3: Mirá, qué bonita. Un beso, un abrazo para Pablo Molina de Cruz del Eje, que se vino de Cruz del Eje a traernos esta bandera. Así que yo quiero decir así, chicos.
1: Sí.
3: Mañana, ingeniero.
1: ¿Uruguay?
3: No. Sí. Nosotros, ¿cómo salimos?
0: ¡Mañana!
1: Yo pensé que lo iba a guardar para el cierre del programa.
3: 4-0.
1: ¡Epa!
3: A favor de la Argentina. 4-0. ¿Qué me dice? ¿Cómodos? ¿Usted qué dice, ingeniero?
2: 3-0.
3: Bueno.
0: 3-0, dice el ingeniero.
1: 6-0. Déjalo para Morelo,
3: No, bueno.
1: Que tiene ese tipo de cosas.
3: 6-0.
0: Como Serbia y Montenegro.
1: ¿Cumpleañero?
3: Sí, también. 3 o 4. Parece que vamos a estar cómodos. Bueno, pero no.
1: 3 o 4.
3: Un 4.
1: Bueno, vos viene acertando. Basta, chao, listo.
0: Yo también voy a hacerla fácil, me voy a subir al tren de que viene acertando.
4: Wow, 4-0. Yo le puse 4-0 en mi prueba también,
0: Morelo 4-0. Muy
1: bien. No, entonces no. 3.
3: Al prode de cadena 3. Ay,
1: Dieguito.
3: Dios mío, ¿vos?
0: 5-0.
1: Mañana empatamos y se nos va todo.
3: Chao, ¿sabes qué, Mauri? Quiero preguntarle a Dai Terradas, que está conectada.
0: Dai.
3: ¿Cuánto le pone mañana al partido de la selección? Hola, Dai, bienvenida.
5: Hola, chicos, ¿cómo están? Bueno, estamos acá en el banderazo, en la previa del banderazo. A ver, ¿cuánto le ponemos? ¿Qué resultado?
3: Sí.
5: No soy de pegarle mucho a los resultados, chicos, pero bueno. Yo te lo tiro. A ver, para el amigo, creo que se sabe. ¿Cómo salimos mañana?
6: Mañana ganamos 4-0.
5: ¡4-0!
6: ¡Messi el mejor! ¡El pibu!
1: ¡Este no es argentino!
6: ¡Es un monstruo!
0: ¿Qué le pasó?
5: ¿Está bien, amigo?
1: Sí, fresco.
6: Estamos en crisis. Vamos para adelante, en nombre de Dios. Messi,
0: vamos todavía,
5: No, los venezolanos están como locos. Está calentando el venezolano. Dice que salimos 4-0.

0: 0. Yo voy por un 3 a 0. Vamos por un 3 a 0.
1: 3 a 0. 0.
2: Ok. Yeah.
1: Mucha Muy gente bien. Se subió a la gitareta.
2: Sí.
0: Chicos, estamos acá en la previa del banderazo. No saben qué lindo que está esto. Y eso que todavía no empezó, a las 6 de la tarde, hora de Dallas, decían que empezaba, o sea, sería a las 8 de la noche, hora argentina. Pero acá la gente se vino temprano. Incluso nosotros acá con Mario nos vinimos a las 12 y ya había gente. Pero va llegando de a poco. Se esperan más de 10.000 personas en este banderazo. Y acá nos encontramos con los chicos que, para... Te veo con la camiseta de Talleres, con un vasito de Fernet en la mano. Está en Córdoba, hermano.
3: Sí. Desde Kansas hasta Dallas estamos en Córdoba. Acá a full con el motorhome y cordobés, mendocino, todo acá disfrutando de la previa de la selección.
0: ¿De dónde viene ese motorhome? ¿Dónde anduvieron?
3: Este motorhome viene desde Minnesota, después pasó por Kansas y ahora viene a Dallas.
0: ¿Cuántos kilómetros hicieron?
3: Y más o menos como 1.500 más.
0: 1.500 kilómetros. Todos siguiendo la selección.
3: Todos siguiendo la selección. Así que estuvimos en Kansas, estuvimos en el partido, tuvimos el primer partido. En el segundo partido no pudimos entrar porque las entradas están caras. Así que esperemos que para mañana bajen, así podemos entrar.
0: Chicos, tengo una bandera de Talleres por acá y una bandera de Belgrano. Mira, Marito, acá los chicos. Córdoba, Asperdi, La Mona.
4: Como tiene que ser. Representando al campeón del fútbol argentino. La verdad que cumpliendo un sueño acá con mi hermano de la vida y disfrutando de esto con mis compañeros de Coca-Cola, llegamos hoy y la verdad que feliz de vivir todo esto, es una locura.
0: Acá no importa que uno sea de Belgrano, que el otro sea de Talleres, nos hermanamos todos.
4: No. Aparte de ello, estoy contento porque el más grande del interior salió campeón y nos representa, así que...
0: ¿Es verdad que estás contento porque Belgrano salió campeón?
3: Contento por amigo, porque es un hermano, como dice él. Pero bueno, el fútbol es pasión y Argentina nos une todo, así que no hay ningún problema.
0: Bueno, acá estamos todos festejando, todos contentos. A ver, para que me dijo, no te olvides de este que tenemos acá. Independiente Rivadavia de
5: Club más grande del interior, el último campeón del fútbol argentino y futuro supercampeón.
0: ¿Qué dice, señor? Bueno, los chicos acá están disfrutando. Estamos a pleno, ¿Para que siento olor a asado? ¿Me escuchan, chicos?
2: Sí. Encima con el calor que hace allá a esta hora. Casi 40 grados, dijeron los chicos.
0: Tiene calor.
2: Claro.
0: Sí,
6: para mí hace como
0: sí.
6: 60.
0: Mucho calor. No, sí, terrible. Sí, muchísimo calor. Pero mira, la que tiene calor es esta costillita que está saliendo en este momento. Oh. Amigo, contame qué está pasando. Acá estamos saliendo en vivo para la popu.
3: Mira, la verdad hice un poquito de costilla, un poquito, pero hicimos unos sobuco al disco ahí. Que ya lo estamos terminando.
0: ¿Se consigue buena carne acá?
3: Se consigue lo que se consigue, se hace al estilo cordobés y queda hermoso, así que...
0: ¿Cuánto estaba el kilo, te acordás?
3: ¿Qué sé yo? Ni idea.
7: Después... Total, el compro y pago yo después, ese es el problema. Un saludo enorme al Colo, amo el Colo.
0: Le mandamos un beso.
7: Muy bien. Escuchamos la obra todos los días, el Colo.
3: Toma. Vea esto para probar el costillo. Si
2: bueno, hermosa la gente
0: chicos,
2: ahí,
0: para, Me están convidando costilla. Me están comiendo costillas, no voy a poder hablar, así que
6: aproveche,
0: le hago una pregunta a los chicos, le hago una pregunta y yo me como una costillita. Chicos, ¿cómo se vive esto? ¿Cómo se vive este banderazo?
3: Se vive de lo mejor, mucha gente, todas las nacionalidades pendientes de lo que estamos haciendo acá. Hay gente que no tiene idea de por qué estamos acá, entonces se entera y se pone de buena onda. La verdad que la estamos pasando muy bien.
0: Ahora, ¿quién es el que está manejando la música? ¿Quién maneja la música?
8: El bocha.
0: Subime, Jiménez. Escuchen, chicos.
6: Ahí va, escucha.
0: Suena el Luna acá en el banderazo. Escucha. Bailamos. Ya que estamos, bailamos.
9: Yo solo te pido este favor.
7: Dame el tenedor. Dame el tenedor de vuelta.
0: Me había quedado con el tenedor de los muchachos. Se lo devolví.
6: Espectacular. Dai ahí con los hinchas argentinos en el banderazo. Nosotros estamos en el hotel de la selección argentina esperando por la llegada del plantel. Nos quedan 5 minutitos, hacemos una rondita final de títulos. ¿Te parece, Celeste? Arrancamos con... Le vamos a pedir a Maxi que elija hoy el temazo para el cierre.
2: Sí, claro, por favor, claro que sí. Claro que sí.
6: Por favor. Le vamos a ceder el honor con tiempo para que Diego pueda buscarlo. Igualmente, manos mágicas y rápidas de Diego Barrio Durán. Sí, en 2 segundos no lo encuentra. Arrancamos por Talleres. Nico, entonces, ¿qué más de la T?
1: Sí, señor. La agenda de Talleres, lo que se...
2: viene para Talleres en materia de amistosos. El próximo miércoles, primero de julio va a estar jugando contra Estudiantes de Río Cuarto. Allí viaje a Buenos Aires. El 4 tiene un amistoso, el 7 tiene otro. Uno de los dos será contra Argentinos Juniors. El 11, otro amistoso contra Estudiantes de La Plata. Y el día 17 contra el Instituto Atlético Central Córdoba, eso ya de regreso aquí en Córdoba. Y por supuesto el estreno en el torneo clausura, el sábado 25 de julio, 17 horas, va a estar visitando a Newell's y vuelve a reencontrarse con su gente. El jueves 30 de julio, 19 horas, Mario Alberto Kempes frente a Vélez Arfield.
6: Bien, ingeniero, habías hablado en el comienzo del programa de un legado. ¿Alguien lo tomará ese legado? ¿Legado de quién?
1: De este personaje, que ha sido, creo yo, uno de los personajes con mayúsculas del deporte argentino.
8: Yo viví 20 años afuera. Entonces, cuando vuelvo, siento que hay una mirada muy, muy argenta, por llamarlo de una manera. Y siempre ves lo que falta, lo que no está, la plata que no está, el dirigente que no hizo, el gimnasio que no se terminó, que es verdad, es una parte de verdad. Pero mirando desde afuera, vos decís, el deporte argentino es un milagro que no podemos, estando acá, dimensionarlo. Cuando ganamos la medalla del europeo con Polonia, primera vez en la historia Polonia gana el europeo, vamos a ver al primer ministro o al presidente. Entonces yo estaba sentado al lado del secretario de deportes polaco. Entonces me dice, Castellani, ¿puedo hacer una pregunta? Sí, secretario. Digo, ¿cómo no? Me dice, ¿cómo hacen ustedes? Digo, ¿cómo hacen ustedes qué cosa? El deporte argentino. Yo soy secretario de deporte de Polonia. Tenemos la misma cantidad de habitantes. Tengo 4 veces más de presupuesto que ustedes. Ustedes ganan en fútbol, en básquet, en vóley, en hockey, en judo. Digo, la verdad, déjeme pensar. Y entonces después me fui a casa y empecé a pensar. Y nosotros que tenemos, primero tenemos unos pocos países, junto con Brasil, que tenemos estructuras de clubes y sociedades de barrio, de fomento, ciudades, de todo hay. ¿Qué hacen?
1: ¿Qué hacen? Daniel Castellani, ayer se fue, Mauri, dejó este legado. Un tipazo, un docente, un deportista, un entrenador, un líder. La diferencia de Argentina con el resto, a veces sin recursos, pequeñas comunidades deportivas de cada barrio, de tu barrio, de aquel, hacen algo. Ese algo hacen es un llamador para que los pibes puedan hacer ese deporte, puedan seguir haciendo ese deporte. O sea que la pirámide acá en este país mágicamente se hace sola.
6: Y la semilla está plantada, va a dar sus frutos, alguien recogerá el legado de esa gran figura que fue Castellani, sin lugar a dudas. Nos queda lo último de Instituto Fede, vamos a cerrar con Maxi Belgrano, se sienten ruidos de sirena en cualquier momento, está llegando la selección argentina aquí a Dallas. De la gloria, Fede, lo último que hay que saber.
10: Bueno, hoy no le voy a hablar ni de Lugra ni de Lodico, eso es para el resto de la semana, porque si no ya lo me dicen abandono. Que soy repetitivo. No, a ver, continúa con la pretemporada, con normalidad. Me han comentado que el profe, que Diego Flores los tiene cortitos con el tema físico, mucho, mucho físico. Bueno, está a la par Facundo Suárez al 100%, entrenando a la par, va a estar listo para la fecha 1 para, si quiere Flores, saltar directamente a la cancha. Bueno, habrá que ver después cómo está en cuanto a ritmo, ¿no? Pero físicamente 10 puntos. Bueno, recordando que Instituto va a debutar el viernes 24 frente a Vélez en Liniers y el debut de local es domingo 29, frente a Platense a las 21:30, los abonos ya están a la venta.
6: Bien, muchas gracias, Fede. Lo último de Belgrano, Maxi, antes del cierre.
11: Bueno, trabaja mañana, el domingo libre, y el lunes ya queda concentrado en un hotel de la ciudad por espacio de 15 días, pensando en hacer la parte más exigente de la pretemporada. Un central sí o sí, y me dijeron un extremo o un volante mixto, ¿no? Pensando en lo que viene. Por ahora todos tranquilos, el plantel ha regresado a los entrenamientos con total normalidad, ya apuntándole a la pretemporada y a la segunda parte de torneo. Debuta el jueves Belgrano, ¿no? Claro, abre el campeonato, porque es el campeón frente a Rosario Central en Alberdi.
6: Le deseamos un muy feliz cumpleaños, Gitana Maxi.
2: Claro que
6: cierra
2: sí.
6: La Gitana Pereira, se va a quedar con la Vuelta Popular. Los chicos de Instituto, Raúl, Tincho, Mati, Dante, tienen la bandera. Estamos saliendo en la Popu en vivo. Saludan, Mauri. Mandan abrazo, diga.
2: Mauri, acá un oyente me pide, por favor, Cocolo, decime quién gana y cuántos goles hace cada uno, Uruguay, España. Así pongo en mi prote, dame suerte. Ay, qué complicado.
6: Pone al contrario, pone al revés. Yo creo que Uruguay da el batacazo. Es la última bala de la carrera de Bielsa.
2: Sí, señor.
6: 2-1 Uruguay.
10: Yo puedo...
2: Sí.
10: Yo quiero enfrentarme a Arabia Saudita.
6: Arabia está muy bien. Sí, está muy bien. No estaría mal.
10: Yo quiero jugar con Arabia.
6: Nada más. Nada
10: si España
6: mal,
10: le gana a Uruguay y Arabia le gana a Cabo Verde, vamos con Arabia.
6: Jugamos con Arabia. Vamos con Arabia. Arabia, dice Borrello, está muy bien.
11: Nadie le había preguntado. Bueno,
2: sí.
6: ¿Qué vamos a escuchar, Maxi, al cierre?
11: Lo que ha pasado anoche.
2: ¿Qué ha pasado anoche? Celebrando la vida, Maxi Molina. Nosotros celebrando una semana más aquí la cadena del gol en la Popo. Y por supuesto nos reencontramos todo este equipazo el próximo lunes a partir de la hora 17. En un ratito comenzamos con la Vueltita Popular. Buena semana.
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0: Ahí estamos y todo listo. Muy buenas tardes, mi caleta querida. Todo bien por ahí, che. Vale. Ay, Dios mío. Sí, señor. Dale. A ponerle pila, che. Vale, sí, señor. Feliz y san viernes. Como es viernes soltero. Sí, señor. Vale. Ay, qué día. Por Dios, qué día. Feliz san viernes, mi gente linda.
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0: Como tiene que ser, me dice por ahí. Sí, señor.

Sí, señor, no, estamos tratando de quilombo acá. ¿Cómo estamos por ahí? Hola, Muñe. Me quedé con él en la camiseta. Sí, señor, sí. Muchos se quedaron con él en la camiseta. ¿Qué se viene ahora? No.

dale ritmo a la tarde. Bueno, vaina, tanta va a ser, dale, dale. Propiedades por ahí, bueno, sí señor, puede ser. ¿Qué tenemos hoy? Espectacular ahí, me quedé también con la gana de la camiseta, muy bien. Bueno, bueno, vamos a hacer otra vez, vamos a hacer otra vez. Ahí estamos, ya llevamos a personalizar, ¿eh? Hasta Jorgito llevó una, ¿sí?

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Sí, señor, como tiene que ser. Hola, Muñoz. Hola, vamos, sí, vamos. Tenemos un acertijo, ¿eh? Ahí estamos, sí, vale, vale, vale. Ay, Muñe, ya no se puede ir ni al médico, ¿eh? Sí, mi psiquiatra me dijo que estaba loca, ¿eh? Me dije, quiero una segunda opción. Bueno, también es fea, Liz. Dice mi tía, no. Ah, no se le puede preguntar nada.

Pero me... 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Te estoy tirando la... 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Comenta tu nombre, tus tres últimos números de documento y compartilo entre tres amigos, ¿sí? ¿Quién te dice que te ganes el combo que vos quieras, ¿eh? El vodka, el gin, el juguito, la tónica, el combo completo, ¿eh? Sí, señor. Así que dale, dale, dale. Aprovecha para festejar a lo grande, ¿eh? 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Entra a nuestro gran, gran, gran sorteo, ¿eh? 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El sábado hacemos el sorteo. Así que a ponerse las pilas. Dale, dale.

hola Muñe, hoy me habló mi jefe y me dijo, tu rendimiento en el trabajo ha disminuido, Y yo le dije, para que coincida con el sueldo. Está genial, sí, está muy bueno, está muy bueno.

Hola, muñeco. Muy buena la factura. Ah, Fernando, ganador de la factura. Sí, creo que también fue Paco a buscar las facturitas, sí. Ah, no sé si Mari fue a buscar la camiseta ya, che, la camiseta de nuestra selección argentina, Ay, Dios mío, Dios, esta otra más.

los chicos ahí nos van a hacer el aguante, ¿eh? Por el premio usted en gallego, el ganador también, ¿eh? De la boina inglesa, ¿eh? 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

Aquí estamos románticos, muy bueno, dale. Ahí está, sí señor. Dale, que le... no sé en qué andan, no puedo, Ahora escucho los audios, Jorgito, el vecino. No, el vecino, camiseta que va a ser el vecino. Ahora escucho los audios, ve, sí, no tengo los auriculares, sí. Bueno, dale.

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0: foto de Nel.
1: Ahí estamos, estoy compartiendo, vale, vale. tenemos acertijo, ¿qué onda, güey? ¿Qué onda? Sí, dale, dale. No, para entregar ahora, dale, dale. Sí, sí, sí. No, pero entregamos hoy. Sí, sí, el lunes, igual, elegimos entre los que participan hoy. Sí, porque es cábala. Ya es cábala, Resultado del partido para mañana de Argentina. Y me importa con quién juega, ¿sí? Sí, chino, cruzó con los negros, acuérdate. Sí, esto que resucitaron ahí. Bueno, sí, costa de no sé cuándo, acuérdate, acuérdate. Y obvio, le vamos a tener que bajar los humos, lamentablemente. Pero bueno, ¿qué se le va a hacer, Resultado de Argentina para mañana, Resultado de Argentina para mañana.
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1: Mándame tu nombre, tus tres últimos números de documento. Y no, hoy hacemos el sorteo entre todos los que participan. Entre todos los que participan, vamos a estar. Haciendo el sorteo, Sí, sí, todo el que participe, Mándame el resultado de Argentina para mañana, Tu nombre y tus tres últimos números de documento. Hoy sorteamos la factura de las dos mejores panaderías del planeta, de panadería y pastelería Sabor Patagónico, la pana del centro y panadería San Honorato, la pana, de el barrio Miramar. Así que mándame, saludito para Jorge ahí, el Bessi, para toda la gente del Puerto Calete Pablo, para los estibadores, especialmente para todos, che, el saludito enorme, gracias por siempre estar, ¿qué dice Jorge? No, Jorge también compra numeritos siempre. Ahí estamos haciendo, un cuadro. Sí. Sí, la Bella Lisa va a ser. La Princelisa. Así que nada, no, está, va a quedar espectacular. Ya estamos, ya tomé la mandilla, todo así. No está la jefa, así que. Pero ahí estamos armándola, No, va a quedar espectacular. A ver. Bueno, resultado de Argentina, Sí, me dicen, Muñe, sorteate otro equipo de música.
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1: Necesito para el quincho. Bueno.
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1: Un lindo equipo de música, pues.
0: Mi amor.

0: gana Fernández con el 636. 3-0 Argentina, Yo no sé, tengo un pálpito de 4. Como van a estar los suplentes, van a dar la vida, Sí. Sí, señor, para mí van a dar la vida para ser titulares, levantar la copa junto a los titulares. Acuérdate, no sé, me gusta el 4. Me gusta el número 4, no sé por qué. Pero bueno, Fernando con la 3, Argentina 13, bueno, para mañana 5, Argentina 5-0, va. Mándenle el nombre y los tres últimos, por favor, mándenle el nombre y los tres últimos números, por si ganan el premio para que...
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0: Che, para Mac, el ganador de la cafetera, Sí, mira, yo le iba a hacer el canje por la cafetera. Me encanta la cafetera italiana, No, divina total, Sí, se le iba a canjear por unos números por la camiseta, Sí. Y mira, no sé si le hubiese ganado. Porque entró entre esos, sí. Así que dale, así que para mi amigo ahí, para amigo el saludito enorme, para Estibador, Para el saludito para todos los estibadores, especialmente para el ganador de la cafetera, para Mac, por ahí, Mac, Estibador, el saludo enorme para todos los estibadores, Toda la gente del puerto, el saludito enorme, ¿no?
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0: Se ganó la cafetera, sí.
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0: ¿Sabes los cafés que se va a tomar ahora?
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0: La raya mínimo ahí, tenés que...
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0: Hasta donde está la válvula de compresión de la cafetera, hasta ahí de agua, No sobrepasarla, no llenarla todo,
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0: perversión. No, espectacular.

0: Olvídate, no, vamos a la tanda y obvio que le voy a pasar, Sí, sí, ya es cábala también, ya es cábala, vale. Sí, mándame tu nombre, tus tres últimos números de documento y dame el resultado, porque podés ganar una factura, para mañana sábado, antes de ver el partido. Sí, olvídate, De paso compras el pan, de paso, olvídate, Y te podés ganar el día lunes, para todos aquellos que acertaron, Así que podés ganarte este fin de semana la facturita y comenzar la semana también, con exquisiteces de panadería y pastelería Sabor Patagónico y de panadería San Honorato. ¿Qué más querés? 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Bueno, vamos a la tanda y ya volvemos. Mándame tu nombre, tus tres últimos números de documento y resultado para vos, de Argentina. ¿Contra quién jugamos? Yo ni idea contra quién. Y ni me importa, te digo. Dale, ya volvemos. Vale.
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gente.

Ay, Dios mío, disculpe. Estoy haciendo un tutorial para enseñarle al perdón, a Mackay, cómo se usa la pava eléctrica, la cafetera italiana, cómo se usa la cafetera italiana. Es simple, che, es simple, Ahí le mandé el tutorial. No, cómo decir así, Jorge. Mackay, felicitaciones ahí para Roberto Iván.

Marcelito por ahí. Cambia para la música. Vale, cómo no va a querer la música y la selección argentina. Me extraña, Marcelito. Bueno, sabe de dónde. Capaz que es croata.

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Muñoz. Hola, ¿cómo estamos? Todo bien, todo bien, todo bien. 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Disfrutar de pizzas tremendas, tremendas, te lo aseguro, sí, señores. ...26 de junio, aniversario Cañadón Seco, un saludo enorme para todos, mi gente Cañadón Seco, che.

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estamos. Muñe, ¿qué partido jugaron hoy? Ni idea. ¿Quién? A las 3 de la tarde, Noruega-Francia. ¿Cuál fue el resultado? Noruega-Francia. Sí, algo así, ¿no? Sí, señor, algo así. A las 4 de la tarde, Senegal-Irak. Ahí estamos. Hoy también jugó Cabo Verde y Arabia Saudita. Bueno. Está jugando Paraguay y España. Estaría bueno. Está bueno. Mándeme los resultados. Si están viendo los partidos, por favor, por favor, vale. Hola, Muñoz. Hola. Mándame el resultado para vos. Decime cuál será el resultado para vos. ¿Quién te dice que te gane las facturas mañana y el lunes también para el martes, ¿Quién te dice? Sí, señor. Apuesta. ¿Quién gana para vos? Mándame tu nombre, tus tres últimos números de documento y decime el resultado para mañana de Argentina, ¿Cuántos goles manda Argentina? A mí me gusta 4, ¿qué querés que te diga? 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

Bueno, pero para mañana, bueno, dale, el saludito enorme, de parte de Jorge, de parte de todo el equipo del Clan de Muñeco, para el huesito Luna, que mañana, levantamos la copa, para brindar por su, no sé cuánto, tiene más años que un terreno. Nada, mentira, es re joven. Así que bueno, el saludito enorme. Mañana levantamos las 12. Hoy a partir de las 12 levantamos la copa para brindar en su cumple. Flaco querido, un saludito enorme para todos los choy que ahí. El saludo enorme. Muy, muy, muy buen cumple. Entonces, buen fin de... hola, Muñe. Hola, Muñe, linda musiquita, pues. Sí, linda, me gusta.

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esta. Muñe, no perdonen nada. La gente sabe muy bien lo que hace. Sí, también, sí, sí. Ay, Dios mío, ¿qué querés que te diga? Hola, ¿cómo estamos ahí, Muñe? Buen viernes, muchísimas gracias. Sí, buen fin de semana. Te deseo el doble. Ay, Muñe, yo me pregunto, ¿es si la vida fumará un cigarro después de tanto? Yo creo que sí. Hey, va a ver que disfrute.

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ver, hola Muñiz. ¿Te querés adherir al partido justicialista? Bueno, ¿qué propuesta tienen? Díganme. No, ¿por qué no? No, si hay propuestas lindas, están cambiando mucho todos, Sí, por ahí me estaban comentando también, para ser parte también, sí, como que no, Escucho, pues no esperen que vaya yo, ven. Sí, olvídate. Venga, me cuenta, no hay ningún problema. No, esperen que vaya. 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

Ay, tenés razón, amigo. Es mucho morbo estar hablando y mostrando la tragedia de Venezuela. Yo pienso, sí, ya es mucho. Vos imaginate la gente que de Argentina que tiene familiares allá. Mostrar, obvio, pero ver la manera, qué sé yo, yo buscaría la manera de buscar la información, no sé si llamarla positiva en este caso, porque ninguna es positiva, más allá de saber que tu familia se encuentra bien, se encuentra con salud y se encuentra viva. Ahí iría yo, más que mostrar el desastre en sí. Fijaría en otros objetivos. Y ayudar. Es ayudar para reencontrarse, la familia se reencuentre, por lo menos un mensaje, saber que está bien, que salieron, que qué sé yo, que están desaparecidas pero no muertas. Esa sería la idea, pero la verdad que es un desastre increíble. Y mientras, sí, es un placer para ellos, no, pero no para ellos, es para quien no lo ve. Porque si no les darían rating, no lo muestran, eso te lo aseguro, pero tendría que serte, qué sé yo, un poquito más de empatía para toda esa gente que está sufriendo. Vos le mostrás. Sí, lo peor de lo peor, que obvio. Sí.

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Vaca Muñez, llegó San Viernes de soltero. Oye, este Jaime, un día de esto le van a... Y tu cuerpo lo sabe, dice, buen viernes para todos. Bueno, dale, se hacen solteros, sí. No tienen cagando, no tienen que hacer solteros. Bueno. Saludito para mi amigo Jaime por ahí. Jaime, ¿qué hacemos, eh? ¿Qué? Un tele, no, tiene que ser algo. ¿Un tele 40 pulgadas o un equipo de música? Para hacer karaoke. Voten. Para fin de año lo enchufale. No le pregunto a mi gente, que si, siempre compra numeritos, siempre participa, siempre colabora. A ver qué. Me dicen por acá, obvio, estas son las críticas, no es crítica. Es la propuesta, me dice. Un TV es más necesario para una familia, para mí, es mi opinión, Muñez. Eso es lo que estoy pidiendo. Un tele. Voto para un tele, me dice.

Ahí está, por acá Diego dice, es verdad, ese viernes de soltero, ¿eh? Otro que lo echaron de la casa, se hacen los solteros. A ver, Dieguito, que siempre ocupa números también, ¿qué sería? ¿Un equipo musical o un tele? Y es cierto, no tan grande, me dicen, Sí. De 50 a 40. Bueno, vemos ahí, una propuesta. Sí. Este fin de semana voy a hablar ahí. A ver que si nos dejan un precio módico. Un TV, me dice. Una tele, Muñe, sí, señor. Ah, mira. Bueno. 5 votos ya para la tele.

está. Che, por acá también me dicen, Muñe, el costillarcito no está nada mal para hacer un sorteo ahora, Sí, no está nada mal un costillarcito, Sí, sí, 10 kilitos para compartir entre amigos. No está nada, nada mal, Bueno, ¿sabes qué voy a hacer? Voy a poner las opciones. Y vamos a ir a voto, Lo voy a compartir con mis amigos de siempre. A ver cuál, A ver a cuál votas vos, Dale, dale, dale, dale. Sí, sí, lo vamos a hacer bien, bien. Próximo sorteo. El tele 50 pulgadas, el equipo de música o el costillar. Y armamos la rifa en esta semana, ¿Qué les parece? Y vamos a votación, Por acá el tele va todavía a piña, Ojo, el costillar me dijeron como 4 o 5 también, Bueno, la cábala, ya sabes, mándame tu nombre, tus tres últimos números de documento. 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radio municipal haciéndose el gato. Yo lo escuché temprano. Viejo Picarón le dedicaba tema a las minas. Bueno, y en otro mensaje, Benito Botón. Míralo vos. Sinvergüenza. Bueno, espero que no. Jorgito, por las tres cosas, no, muy caro. No, se va a ir un número, qué sé yo, terrible. Porque son 100 participantes, nada más, Acá la posibilidad la van a tener 100 personas, Desde el que él cumple el número 00 al 99, nada más. Lotería de Santa Cruz es quien decide quién es el ganador. No lo que yo anoto en el papel, No. Sí, sí, ya me dijeron, no, vos podés anotar a cualquiera, sí, yo puedo anotar a cualquiera, pero si sale el número en la lotería de Santa Cruz, donde hacemos el sorteo, es el número, manda el número de la lotería. Ay, Dios mío, Un buen precio, que está difícil la situación, está difícil, El costillar y un buen vinito, sí señor, el vino ya lo tengo, Sí, olvídate el vino de Vinoteca El Gorosito. 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Esa sería la idea,

0: esta. Así que la copa mide 40 centímetros, vos tenés 10 centímetros más, ¿eh? Así que por fin alguien más petito. No, la copa mundial que tiene proveeduría deportiva, ¿eh? Sí, más o menos mi altura, ¿eh? No, no tan chiquita. Bueno. Es que no, va a ser difícil la venta, ¿eh? Sí, las tres cosas, no, ya estás hablando de... Aunque no estaría mal, el primer premio, el tele segundo premio, el equipo de música. Y el tercer premio, un costillar. ¡Oh! Está lindo, ¿eh? A ver, vamos.
1: Para vos, Junior, y todos los vagos de la esquina.

0: Ya le gustó la idea, está bueno, me dice. Hey, un número, por lo menos 30 lucas vale el número, Fácil, 30 lucas, fácil, Un premio por mes, me dicen, bueno. Sí, sí, es como lo veo yo, ¿Cómo era el tema de mi compadre Benito? Anda dedicando tema a las minas, sí. Le van a pegar una garroteada a las... Sí, sí, ahora cuando se entere Irma. Ahora le voy a escribir, Pero me comenta, no, yo no escucho radio, no escucho radio. Ni mi programa, el día que escuche mi programa no lo hago más. Por eso no escucho radio, No sabía, pero por acá me mandan, Yo me entero de todo, eso es cierto, Me entero de todo, Lo que sucede en Caleta, en el lapso de la semana, me entero. Sí, y de todo, ¿Dónde viajó? ¿Con quién? ¿Cómo? ¿Cuándo? Sí. Acá me están escribiendo, Sí. No, las fuentes son... Muy confiables. A ver qué me dicen por acá. ¿Cómo vamos?
1: ¿Qué haces, muñe querido?
0: Vamos.
1: Transferimos.
0: Ah, sí, minero, Por el número, salió el 66, mira, ahí lo tenías. Había quedado uno solo, Mi amigo Alan, Ahí están los chicos en Vinoteca. No, para festejar mañana, olvídate. 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Vas, cargas combustible al auto y en diagonal, En diagonal, en la otra esquina, cargas combustible para vos, olvídate. ¿Qué más crees? No, estaría genial, pero lo que pasa es que no hay plata. No hay plata. Y para meter esos tres premios, por lo menos el número 30 lucas. Y si la idea es un número de 10 lucas.

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Es cierto, Muñe, no hay plata, ya algo que no se puede revertir. Bueno, por eso es la idea, ¿qué sorteamos? Che, entró de punta también el costillar, Diez lucas, el costillar. Con un buen vino. Ya tengo los mejores vinos. ¿Qué te parece?

Sí. No, no, está bueno también, me dicen por acá, ¿eh? 30 lucas Muñiz por un televisor, un equipo de música, ¿eh? Y el Costillarty, no, estamos hablando de milloncito de pesos largo, no sé si dos.

Sí, pocos van a poder. Sí, es cierto. El alimento es más necesario, sí, señor. Es cierto, para los tres premios seguidos, mínimo 50 lucas. Y claro, sí, el número, estamos hablando con ustedes, sí. No, más. Más, vale eso.

No, no, porque te di, ahí me comentan, con un alimento no perecedero. No, es que la idea es ayudar, No es tan solo ese es un alimento no perecedero. A veces una persona necesita, como hemos hecho, pagar una orden, hacerse arreglar los anteojos, comprar un remedio, comprar papel higiénico. Sí. Una vallespirina a veces. Sí, no tan solo a veces.

Ahí está. No, claro, no, el telebingo es más barato. Sí, pero ¿cuántos juegan? Miles y miles y miles de personas. Vos tenés que ganar entre miles. Acá estamos hablando de 100 nada más. Comprar un número de 99 personas. Comprar dos números o 98 personas. El Costillar Muñiz ya. Va como piña, por un asadito entre amigos, andando.

No, para fin de año ya la tengo, ¿eh? Sí, para fin de año ya la tengo, ¿eh? Sí, señor. Se tienen que juntar todos. Porque, ¿qué te parecería que fin de año, te llegue a tu casa una patita flameada con todas las salsas preparada para 30 personas, si querés? O un pernil de cerdo preparado para 30 personas. ¡Ah! No, pero ya hecho, servido. No tenés que hacer nada. 11 de la noche, todo servido. Más el vino, la cena completa. Ah, ¿te gustaría? Ah, no, sí, ya. El costillar va como piña. Listo. Ya armó la lista.

10 lucas el costillar y el vino. Dale, dale, dale. Y acuérdate, se va a sumar otro premio. Cuando larga esto, se van a sumar otro premio. Estoy segurísimo. Pero ya le entramos al costillar y al vino. Listo. No se habla más. Un costillarcito de 10 kilitos. ¿Dónde compra tan barato, Diego? No, siquiera fue. Pues. No, de primera, olvídate.

Mira, está difícil para que me traigan un alimento no perecedero, imagínate un juguete, sí. Yo iba más para el pan dulce, ¿eh? Que algo vamos a hacer, ¿eh? Algo vamos a inventar, no te preocupes. Ya me cagaron. Bueno, ya pidieron un número. No, ya me lo pagaron también. El 10, bueno, el 10, listo. Ya el 10 está vendido. Pero para que haga la lista. Bueno, es gente que siempre compra, ¿eh? Ya el 61 seguro que ya también está. Ya está anotado, ¿eh? Jaime también tiene lo suyo. Bueno, dale, dale. Sí, Ferrando también. Bueno, Ferno. Bueno. Pilsine según el pálpito, ¿eh? Dale, el costillar y el vino, listo. Dale, dale, dale, dale. Bueno, dale. Ahora me pongo a armarla, ¿eh? Dale. Listo, sí, va a ser un quilombo. Bueno, y mientras tanto vamos preparando la otra, ¿eh? Que también va a ir a votación. Dale, dale, dale. Me encanta, me encanta, ¿eh? 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

es cierto, no sabéis la alegría que me da de participar, siempre, es un bálsamo a mi alma, bueno, qué bueno, gane o pierda, a mí me gusta, y me encanta porque la gente quien gane, alegrarlos, es cierto, sí. Y eso en otros sorteos no pasa muy, aguante el clan de la familia, bueno, dale, dale, listo. Ahora hago la planilla, ahora hago la planilla. Entonces, bueno, tengo una hecha, ¿eh? Vamos.

0: está. Bueno, ya está pedido el 879, el 20, 26, 66, 82, 32, el 10, el 2. Bueno, el 16, el 40, ya María.
1: No aguanto.
0: Bueno. Ah, bueno, me olvidé de decirles que, bueno, el que gane el costillar y el vinito, me tiene que invitar. La obligación es invitarme, ¿eh? Así que, listo.
1: No, y no me dejes.
0: Uy, se borraron todo. Mensaje borrado. Che, un montón de nubes. Quiero 16:40, bueno.

Ay, Dios mío, bueno, dale, vamos a la tanda un cachito y ya volvemos. Sí, no, voy a hacer la lista, si no, voy a empezar a vender los números, que se me hace un quilombo. Sí, cuando empecé, la otra vez empecé así, un quilombo, después, no, ese ya está pedido, ya está vendido, se me hizo un quilombo. 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Sí, señor, está Marcelito Show, así que vamos a ir a cantar. Sí, se me hace cantar a mí. Olvídate, ¿eh? A bailar, a pasarla linda. 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

0: y vamos a hacer la grilla. Ya empezar a hacer la grilla. Hola, Muñoz, sí, señor. ¿Cómo tiene que ser? ¿Cómo tiene que ser? Sí. Dale, lo ponemos, sí. ¿Cómo les gusta? Ah, bueno, dale, ponemos, tratamos de buscar esa parte. Buscamos esa parte. Dale, buscamos esa parte. Bueno, mándame por las facturitas de hoy, por favor, por la... ¡Uy, Huguito! ¡Vale, Huguito! Bueno, Hugo, te estaba por mandar mensaje. Hugo tiene equipo, tiene todo. No, pero para el lado del quincho tenemos que poner, De que, bueno, lo podemos hacer para fin de año, Sí, la encuesta también para fin de año, Sí. Bueno, Huguito, ya empecé a elegir, me tiene que invitar a mí, Por el costillar y un buen vino. Y seguro se... Bueno, es el primer premio. 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Y se van a sumar por acá, Se van a sumar algunos premios, Sí, creo que ya está. Muñe, sí señor, mañana, termina el partido donde Argentina le hace 4. ¡Aso! Acuérdate, Abre las puertas a la covacha para que vamos, a festejar la cábala, obvio, Sí, señor, ¿Y quién te dice que llegues primero, Y te lleves la bomba de humo celeste para festejar, Sí, señor, así que dale. Uy, qué bonita la copa. No, ya la tienen, Atenti, en Vinoteca El Gorosito, tenemos, ¿querés brindar en la Copa del Mundo? 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Al costillar, estaría nada mal, No, pero ya sería mucho, porque le voy a agarrear el vino, mañana voy a buscar un vinito. Bueno, vamos. Dale, vamos a la tanda y ya volvemos, che. Hola, mi gente linda. Hola, dale, ya volvemos.
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